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2: En Radio 1, 7 y 2 minutos.
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20: 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Son las...
1: En Radio 1 son las 7:05.
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3: En Radio 1 son las 7:11.
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0: las 7 de la noche, 17 minutos. 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Juan, ¿qué más? Buenas noches, ¿cómo vamos? Lorita Rodríguez, dulce sueño, mi amor, gracias, buenas noches. ¿Con quién hablamos? Hola.
1: Hola, buenas noches, Chencho, reportando sintonía desde Manrique. Me gustaría que me complacieras con la canción Te derrumbas, de Los Nativos, o Vete, aléjate de mí, de Chico Jaramillo.
0: Listo. Hágale pues. Ya te voy a poner por acá, Vete, aléjate de mí. Listo. Muchísimas gracias, Ana Patricia Mejía, por acá reportando sintonía. Desde San Javier, allá reportando sintonía. Edgar, ¿cómo estás? ¿Bien o no?
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0: Qué bueno, mi hijo. Muchísimas gracias. Perchito, buenas tardes.
4: De hecho, buenas tardes. Para programar de Diomedes Dionisio Díaz, la que se va, se fue. Por mí, la que se va, se va. Por mí, la que se fue, se fue.
0: ¡Ave María! Oiga, son las 7 de la noche, 18 minutos, 7:18. Nos vamos a ir a esta hora a hacer un enlace informativo con nuestros compañeros del canal RCN, porque ya están listos con toda la información. José, Mónica, adelante, buenas noches.
5: Aquí comienza Noticias RCN y nos duele mucho arrancar con un caso aberrante. Falleció un bebé de 6 meses que había sido víctima de un abuso sexual. A esta hora hay una velatón en el Espinal Tolima pidiendo que el asesino pague por lo que hizo.
6: Es muy grave la denuncia que hacen las propias directivas de la Universidad Nacional. Encapuchados, que decían ser disidentes de las FARC, irrumpieron en el campus. Los mismos estudiantes les exigieron salir.
5: Y recorrimos la base militar que fue blanco de un atentado terrorista por parte del ELN. 12 militares están heridos.
6: ¿Hasta dónde van a llegar los grupos criminales? En Popayán tuvieron que declarar la alerta sanitaria porque el ELN no permite a los camiones recoger la basura.
5: Y vean ustedes, crece la tensión por lo que pueda pasar en Cuba. Hoy el secretario de Estado de Estados Unidos, Marco Rubio, dijo que la isla está en muchos problemas.
7: 14 de los 26 convocados por Néstor Lorenzo entrenaron hoy en Bogotá para el amistoso del próximo lunes frente a Costa Rica.
8: Daniel Muñoz y Jefferson Lerma llegan campeones a la concentración de la selección. Ganaron la Conference League con el Crystal Palace.
9: Hoy en el termómetro político no habrá la tan anunciada y quizá polémica reunión entre el candidato Iván Cepeda y el Consejo Gremial. ¿Por qué? Les tengo la respuesta y otras historias al final de la emisión.
10: Familiares y amigos de Totola Momposina le dieron el último adiós en Bogotá. Recordaron el legado y la huella que dejó en la industria musical.
11: Mi porro me sabe a todo.
0: Muy bien, son las 7 de la noche, 20 minutos, 7:20. 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Ya venimos con más oyentes a esta hora en el vacilón de la tarde.

0: las 7 de la noche, 32 minutos. 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Gracias a todos por estar a esta hora en sintonía. Recuerden, hoy desde las 9 de la noche estaremos presentando lo mejor del plan Chenato y a la medianoche tendremos los vallenatos de uno para acompañar a muchos de ustedes que pues van a estar trasnochando, muchos de ustedes que van a estar laborando, y ahí vamos a estar nosotros acompañándolo siempre a través de Radio 1, la de 1, 7 de la noche, 32 minutos. Se dirige el Gabo Jaramillo, Checho Zapata, quien nos acompaña hasta ahora.
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0: Así es, aquí estamos a las 7:33 minutos, 7:33. ¿Qué más? Buenas noches, Checho, ¿cómo estás? Por acá reportando sintonía desde El Carmelo. Por favor, algún disco del Andariego, si eres tan amable. Muchísimas gracias. Por donde pasa uno, se escucha Radio 1. Dieguito Tobón también está por acá. ¿Qué nos dicen, Checho? Buenas noches. Por favor, me colocas Un Solo Corazón de los Gigantes del Vallenato, con todo el gusto. ¿Quién más está por acá? A ver, yo veo. Hola, Checho, ¿cómo estás? Reportando por acá sintonía desde el barrio Carpinelo. Muchísimas gracias por esa programación. Y seguimos a esta hora pegadito de Radio 1, la de 1, 7:33.

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1: A las 7 de la noche, 42 minutos, es 7:42. Están escuchando a esta hora Radio 1 Medellín 93.9, 7:42.

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6: ¿Qué tal? ¿Cómo están? Un abrazo muy especial para todos nuestros oyentes de Radio 1, la de uno.
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6: Daniel David acompañándoles a esta hora de la noche en los 93.9. Hoy, miércoles 27 de mayo del 2026, en los 93.9.
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6: Mitad de semana, ya noche. Obviamente vamos avanzando la semana de la manera más rápida posible. Hombre, me encanta estarlos acompañando en los 93.9. Radio 1, la de uno.
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¿Cómo vamos? ¿Cómo están? Un abrazo para todos nuestros oyentes. Oiga, mucha gente nos está escuchando de diferentes lugares del mundo. Quiero enviarle un abrazo muy especial a toda la gente de México que nos reporta sintonía. Pero eso no es todo. La gente también de acá, del departamento de Antioquia, de los diferentes municipios. Hombre, me encanta. Y quiero enviarle un abrazo muy especial a todos ustedes, a la gente de La Unión, de Ituango, de San Jerónimo, del Peñol, de Guatapé, Entre Ríos, Algar, Jericó, Urrao, San Jerónimo. No, es que esto está lleno, por Dios. Un abrazo para todos ustedes a través de los 93.9. Bueno, quiero que me cuenten desde dónde nos escuchan a través del 314-49-39-93-9. Pilas que a partir de las 9 de la noche estaremos iniciando con los planchenatos de Radio 1, la de 1.

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0: 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Pilas, pues, que si a usted le ha gustado las celebraciones, los eventos que hemos realizado, pues claro que debe estar pendiente de este gran concierto de Radio 1, la de 1, para sus 25 años.

0: Bueno, ¿qué tal? ¿Cómo vamos? Uy, mucha gente camellando en las horas de la noche. Por acá quiero saludar a toda la gente que nos está escuchando, la gente que camella en el transporte de carga, de pasajeros, rutas intermunicipales también, claro, rutas urbanas, obvio. También la gente de personal de seguridad, de las obras públicas, de las estaciones de servicio. ¿Cómo van? ¿Cómo están? Buenas noches, los que ya van finalizando jornada laboral, otros que están preparando para recibirla, porque hay algunos que a partir de las 10 de la noche ya la están recibiendo, otros que desde las 6 de la tarde ya comenzaron turno y van hasta las 6 de la mañana, en especial el personal de salud. Entonces, bueno, un abrazo para todos ustedes en los 93.9. Vamos avanzando en Radio 1, la de 1.
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1: Me encanta de que nos estén reportando su sintonía. Cuénteme desde qué barrio escucha Radio 1, la de 1. Usted me va a decir, Dani, vea, W escuchando Radio 1, la de 1 desde Loreto. W escuchando Radio 1, la de 1 desde Enciso. W de Robledo, desde Calanzán, desde el estadio.
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1: Por acá también hay que saludar a la gente de Pablo VI, de Campo Valdés, también desde Las Acacias, no me olvido, hombre, la gente de Robledo, la gente de La Floresta, Pedregal, bueno, todos los que nos están escuchando, sin importar el sitio, y siempre están ahí pendientes a través de los 93.9 Radio 1.

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0: ¿Qué tal? Oiga, por acá también queremos saludar a toda la gente que están viajando, los que nos escuchan desde su vehículo, desde su carro. 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Ahí nos va a estar escuchando 24 horas al día, 7 días de la semana en los 93.9.
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0: No gasta tantos datos, no ocupa tanto espacio, y eso es lo bueno, hombre. Eso es lo bueno, listo. Vamos avanzando en Radio 1, buenos días.
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0: paramos, avanzamos en los 93.9 Radio 1, la de 1.
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0: Mucha gente nos reporta su sintonía, mucha gente a esta hora nos cuenta desde dónde nos está escuchando, cómo vamos, cómo están, qué alegría que nos escuchen. Quiero saludar también a todo el personal de los peajes que están ahí pendientes de nosotros, a don Andrés, también a Laura, que más mi amor hermosa, también está por ahí Camilo, el viejo Cami, Viviana también, un abrazo para todos nuestros oyentes que camellan en las noches y ya nos están reportando sintonía. Usted que está llegando a la casa, hombre, ya se ganó el día, ya se lo ganó, felicitaciones, más que merecido, y vamos avanzando en los 93.9.
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1: 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Son las...
2: En Radio 1, 8:59.
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15: ¿Ustedes cómo han estado? ¿Cómo me los está tratando este miércoles, el 27 de mayo del 2026 en Radio 1, la de 1? Bueno, recuerden que este fin de semana es ley seca porque tenemos el tema de la selección.

o las elecciones presidenciales. Hay que estar recogiditos, hombre. No siempre tiene que uno beber. Y claro, es que beber está bien, pero dentro de los límites. Listo. Bueno, vamos avanzando. Ustedes a través del 314-4939-939 van a contar cuál es el planchenato que quieren escuchar. Planche y vallenato, vallenato y plancha a través de Radio 1, la de 1. Pilas, pues. 314-4939-939.

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0: En los 93.9, mucha gente por acá ya nos está reportando sintonía desde sus establecimientos comerciales. Quiero enviarle un abrazo muy especial a la gente de las droguerías en Campo Valdés. Por allá hay una droguería que se llama Triple E, ¿cierto? Si mal no estoy, Triple E. Un abrazo, ay, tan lindos, hombre, como nos escuchan, hombre. A nuestras muchachas, el tema de farmacéutico, las droguerías 24 horas, no solamente ahí en Campo Valdés, sino en toda la ciudad.

0: De Medellín en el área metropolitana. Listo. También el personal de salud de los hospitales, clínicas, todos, a todos los que nos están escuchando a esta hora en los planchenatos de Radio 1, la de 1.
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0: Y usted me va a contar cuál es el planchenato que quiere escuchar. Listo. 314-49-39-939.

0: Continuamos con los plancheratos de Radio 1, la de 1.93.9. ¿Cómo vamos?
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0: La mejor combinación, planchenato, es decir, plancha y vallenato, vallenato y plancha a través de los 93.9.
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0: Y usted que le gusta esta combinación, pues me va a contar cuál es su combinación, es decir, cuál es su plancha y su vallenato y su plancha a través del 314-49-39-93.9. En los planchenatos de Radio 1, 314-49-39-93.9. Y de una nos vamos con eso, listo. Vamos avanzando el 1293.9.
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0: Nos avanzamos en Radio 1, la de 1.
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0: 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Queremos que nos siga a través de las redes sociales arroba Radio 1 Medellín, arroba Radio 1 Medellín, el 1 con número. Y arroba Daniel David guión bajo, pero arroba Radio 1 Medellín, lo más importante, listo, el 1 con número. Pilas, ahí se estará enterando de todos los eventos, conciertos, actividades, regalos, hombre, todo, absolutamente todo, a través de los 93.9. Me alegra, hombre, que nos estén escuchando siempre, que nos estén reportando sintonía. Quiero enviarle un abrazo muy especial a la gente que ya va finalizando jornada laboral. Ahorita a las 10 de la noche te ya dicen chao, chao, Dios me los bendiga. El turno de la tarde, chévere. Yo no puedo negarlo, ¿cierto? Pero uno dirá, ¿cuál será el mejor turno? ¿El de la mañana, el de la tarde, el de la noche o el normalito que es de 8 de la mañana hasta las 6 de la tarde, 8 de la mañana, 4 de la tarde? Bueno, si ustedes me dirán, listo. Pero gracias por estarnos escuchando en Radio 1, la de 1.
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0: Morning Show, buen mañanato en los 93.9 Radio 1, la de 1. Daniel David los acompaña con una programación espectacular a todos nuestros oyentes de los 93.9. 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

0: Bueno, por acá también quiero enviarle un abrazo muy especial a todos nuestros uno conductores y uno conductoras de Radio 1. 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
0: ¿Cómo están? ¿Cómo van, hombre? Contento, feliz de que nos estén escuchando, nos estén reportando sintonía. Gracias, gracias, muchas gracias por siempre estar ahí con nosotros. Bueno, por acá hay que saludar a toda la gente que nos escucha. Venga por acá. Desde las veterinarias, las clínicas veterinarias 24 horas. Hombre, no se me puede olvidar, hay mucha gente que nos está escuchando desde fuera de Antioquia, la gente que nos está escuchando desde la Tahuila, desde Quimbaya Quindío, desde Consacanariño, desde Popayán. Ave María, bendito sea el Señor. La gente que nos escucha desde fuera de Colombia, vea, la gente de Polonia, de Estados Unidos, de España. En España nos escuchan en Sevilla, en Madrid, en Barcelona, en Valencia, en Madrid, Toledo. Ah, no, bendito sea el Señor. Bueno, continuamos en los planchenatos de Radio 1 a través del 314-49-39-939. Me van a contar cuál es el planchenato que quieren escuchar. Yo lo voy a complacer.
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0: Solo es que digan que vamos avanzando. Listo, en los 93.9.

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0: vamos avanzando en los plancenatos de Radio 1, la de 1.93.9. ¿Cómo están? ¿Cómo van? Un abrazo para todos nuestros oyentes que a esta hora nos están reportando su sintonía. ¿Cómo van? Oiga, mucha gente, por Dios, conectada a través de Radio 1, la de 1. Daniel David, la W de los 93.9, los acompaña.
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0: Oiga, me encanta que nos estén acompañando. Estamos bajo la dirección y programación del Gabo Jaramillo. Por acá quiero saludar a la gente de Caldas, del sur del área metropolitana. La gente que también nos está escuchando desde Salgar, la gente que nos escucha desde Santa Fe de Antioquia. Hombre, no me puedo olvidar de la gente de acá, los de San Félix, los de San Cristóbal, Santa Elena, San José de Palma, San Antonio de Prado, la gente de Belén Altavista. A todos se les quiere demasiado, Dios me los bendiga. Continuamos en los planchenatos de Radio 1, la de 1.
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Vamos avanzando en los plancheratos de Radio 1, la de 1.93.9. Programación increíble para todos nuestros oyentes y, hombre, la gente que nos reporta su sintonía, la gente que nos dice: vea, doble, estoy aquí camellando. Los que, hombre, ya vamos iniciando las 10, ya pasamos las 10 de la noche, si no, 10 de la noche, si no estoy mal, venga, yo veo. Ah, sí, señores, bueno, ya, no, ya la vamos a tomar, a pasar. Bueno, a toda la gente que nos escucha, que ya inició su jornada laboral, quiere que la jornada laboral se la vaya rapidito, ¿sí o no? Que el tiempo vaya volando y que usted diga: vea, me rindió, hice un montón de cosas, ya voy a salir. Proponga los 93.9, Radio 1, la de 1 y los plancheratos. Una programación muy nutrida en las horas de la noche. Porque a partir de las 12 de la medianoche hasta las 2 de la madrugada llegan los vallenatos de 1 en los 93.9. Muy contento de que nos estén acompañando en Radio 1, la de 1. Hombre, la 1 de los países. Radio 1, la de 1. Vamos avanzando en los plancheratos.

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0: No paramos, continuamos en los 93.9 Radio 1, la de 1. ¿Cómo van? ¿Cómo están? ¡Qué alegría que nos estén escuchando! En los planchenatos de 1.
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0: Bueno, desde los diferentes barrios nos siguen reportando sintonía la gente que acaba de llegar a su casa, que van a descansar, ¿qué más? ¿Cómo están? Qué alegría que siempre estén ahí al pie del cañón la gente de los diferentes municipios, en Guarne, en Segovia, Marinilla, Río Negro, Girardota, Bello, Envigado, bueno, a todos, absolutamente a todos. Que están escuchando los planchenatos de Radio 1. Por acá ya vienen varias canciones que nos han pedido. Un plancha y vallenato, vallenato y plancha en los 93.9.

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4: Ay, ay, ay, Radio 1, La de Uno, 93.9. Bueno, por acá no paramos, nosotros continuamos en Radio 1, La de Uno. ¿Cómo están? ¿Cómo van? ¡Qué alegría! Hombre, me complace mucho que siempre nos estén escuchando en los 93.9. Listo, bueno, por acá queremos hacerle una invitación a nuestros oyentes. Pilas, pues, hombre, 314-49-39-93 para que nos cuenten cuáles son los plancheratos que quieren escuchar a esta hora en Radio 1, La de Uno.

0: Avanzamos en los 93.9 Radio 1, la de 1. ¿Cómo vamos? ¿Cómo están? Qué alegría que estén aquí con nosotros en Radio 1, la de 1. Muy contento de que estén ahí reportándonos sintonía, que nos estén contando desde dónde escuchan los 93.9. Radio 1, la de 1. Pilas, pues, descargando la aplicación de RCN Radio, porque a través de su celular, a través de su iPad, de su tablet, usted puede escuchar Radio 1, la de 1. ¿Qué tiene que hacer? Descarga la aplicación. Cuando ya la tenga descargada, va a seleccionar el cuadrito de Radio 1, que es el que resalta más. Selecciona una, pues selecciona la ciudad de Medellín que le aparece y de una nos va a estar escuchando. 24 horas del día, 7 días de la semana en Radio 1, la de 1.
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0: muy buena programación a esta hora de la noche. Hoy, miércoles 27 de mayo del 2026, en los 93.9. ¿Cómo han estado? ¿Cómo van las cosas? ¿Bien o no? Hombre, qué alegría que estén ahí siempre con nosotros en los 93.9. ¡Qué alegría! ¡Qué alegría! ¡Avanzamos! ¡No paramos! Menos palabras y más planchenatos en Radio 1, la de 1.
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0: pilas, pues, que a partir de la medianoche llegan los vallenatos de uno en los 93.9 Radio 1, la de uno. ¿Cómo van? Bueno, lo bacano es que obviamente usted siempre los puede escuchar. Primero en los planchenatos de Radio 1, desde el día lunes hasta el miércoles de 9 de la noche a 11 de la noche. Y de lunes a jueves en los vallenatos de 1, desde las 12 de la medianoche hasta las 2 de la madrugada. ¿Listo? Hay una programación muy nutrida, muy variada, muy bacana durante la noche en Radio 1, la de 1. No solamente la noche, sino también la madrugada. ¿Listo? Entonces ya sabe, esa es la invitación para todos nuestros oyentes de Radio 1, la de 1, 93.9. Continuamos en los planchenatos de Radio 1, la de 1.
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0: 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Son las...
1: En Radio 1 son las 11:04.
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0: En Radio 1 son las 11:04.
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0: Seguimos avanzando en Radio 1, la de 1.93.9.
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0: programación muy variada en las horas de la noche para que ustedes nos vayan reportando sintonía, hombre, de dónde escuchan Radio 1, si nos escuchan a través de los 93.9 o a través de la aplicación de RCN Radio, desde qué parte de la ciudad, desde qué municipio, también desde qué otro departamento, ciudad, desde qué otros países escuchan los 93.9. Porque mucha gente nos escucha desde otros lados, hombre, nos escuchan desde Países Bajos, en Holanda, en Ámsterdam, en Emmerford, creo que en Alemania también, Emmerbach, también en Miami, Florida, en Chile, en México, en Argentina, en Australia, pero no nos vayamos tan lejos, la gente que nos está escuchando desde los diferentes barrios de la ciudad de Medellín, claro, hombre, la gente de Loreto, de 13 de noviembre, de Santa Lucía, Popular 1 y 2, desde La Milagrosa, desde El Poblado. Qué alegría que estén siempre con nosotros en Radio 1, la de 1.

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0: No paramos, avanzamos en los 93.9 Radio 1, la de 1. Quiero saludar a todas las personas privadas de la libertad. Los que nos están escuchando desde las cárceles, se les quiere demasiado, muchachos, un día a la vez. Hace rato no los saludaba. Las que están en el pabellón de mujeres, en el pabellón de hombres también. Un abrazo para todos y para todas. Hombre, gracias. Yo sé que nos escuchan, en ocasiones no nos pueden hablar, pero sabemos que ahí están a través de los 93.9. Un abrazo inmenso desde acá, desde Radio 1, la de 1. Comenzamos con más programación en Radio 1, la de 1.
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0: Así es, la 1 de los paisas, Radio 1, la 1, pilas, que si le ha gustado la celebración de mes de madres, de mujeres, no se puede, hombre, no puede dejar pasar esta celebración de los 25 años de Radio 1, la de 1. Va a ser una cosa de locos. Listo, avanzamos en los 93.9 de Radio 1, la de 1.
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no paramos, avanzamos en los 93.9. Ya llegan los vallenatos de uno en Radio 1, la de uno. ¿Qué más? ¿Cómo están? Un abrazo muy especial. Pilas, pues, por acá quiero saludar también a todo el personal de seguridad de los centros comerciales. A los que están organizando el inmobiliario, creo que se llama, el tema de la estantería, un montón de cosas. Bueno, un abrazo para ustedes en Radio 1, la de uno.

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0: Estamos avanzando a esta hora en Radio 1, la de uno, los vallenatos de uno, porque el vallenato en Medellín suena.
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0: 93.9. Recuerde que nos puede seguir a través de las redes sociales, arroba Radio 1 Medellín, arroba Radio 1 Medellín, listo. Y las pues, vamos avanzando en Radio 1, la de uno.

0: Buen vallenato, se escuchan los 93.9 Radio 1, la de uno, hombre. Gracias, gracias, gracias, gracias por siempre estar ahí pendientes de Radio 1, la de uno. Hombre, qué alegría que esté siempre con nosotros, que por acá nos haga saber desde dónde escucha Radio 1, la de uno. Quiero enviarle un abrazo a toda la gente que camella en los contact centers. Es que están siempre activos ahí. La gente que nos está escuchando ya desde las plazas de mercado, desde la mayorista y la minorista. La gente de los peajes, por Dios, también. Un abrazo a todos ustedes. Continuamos en los 93.9.
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0: Bueno, el día de hoy tenemos Pico y Placa, que estará iniciando a partir de las 5 de la mañana. Desde bien temprano le vamos avisando. Pico y Placa para el día de hoy, jueves 28 de mayo del 2026. Pico y Placa para los carros particulares con el último número de su placa en 5 y 9. Motos de 2 y 4 tiempos con el primer número de su placa en 5 y 9. Para los taxis con el último número de su placa en 8. Recuerde que los taxis inicia a partir de las 6 de la tarde. A partir de las 6 de la mañana, perdón, en Pico y Placa. ¿Listo? Ese día el Pico y Placa, ojo, lo muerde el marrano. Usted que está camellando de noche y lo coge dormido ya a la mañana, hombre, pilas, pilas con el Pico y Placa. Le toca pagar lo que, es decir, lo que se ha ganado, le toca pagarlo en el comparendo. No, así no. Listo, avanzamos en los vallenatos de uno.
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4: ¿Cómo están? Vamos iniciando ya las 2 de la mañana en Radio 1, la de 1. Hoy, jueves 28 de abril de mayo del 2026, en los 93.9.
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4: Ya iba a decir abril, me estoy queriendo devolver un mes más. Que hay, no. Ya es hoy, es 28 de mayo del 2026 en Radio 1, la de 1. ¿Cómo están? ¿Cómo van? ¿Cómo va amaneciendo? Buenos días. Levántese, mijo, con toda la moral del mundo. Va iniciando ya el fin de semana. Mucho camello, muchas cosas por hacer, muchas cosas por lograr. Daniel David los está saludando, hombre, y les mando un abrazo bien grande a través de los 93.9.
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4: Buenos días.

Bueno, saludamos a todos los que se levantan con nosotros bien temprano a través de los 93.9 Radio 1, la de 1. La WD de Radio 1 acompañándolos a esta hora, Daniel David bajo la dirección y programación del Gabo Jaramillo, para que ustedes a través del 314-49-39-939 nos vayan juntando desde donde nos están escuchando, desde donde reportan sintonía a través de los 93.9.

0: buena programación como a ustedes les gusta. Así es, iniciando el día con pie derecho. Si usted está laborando, si usted ya va por más de la mitad de su jornada laboral, hombre, bien hecho, ya la va logrando, ya la va logrando. Y en estas últimas horas de la jornada laboral nocturna los estaremos acompañando en los 93.9 de Radio 1, la de 1. Buenos, buenos, buenos, buenos días, buenas madrugadas también.
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0: Un abrazo para todos ustedes.
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3: Esto va dedicado a aquellas personas que han hecho parte de una historia como

no paramos, avanzamos en Radio 1, la de 1. ¿Qué tal? ¿Cómo están? ¿Cómo vamos? ¿Bien o no? Un abrazo para todos ustedes. Gracias por siempre estar ahí a través de Radio 1, la de 1.

0: paramos, continuamos en los 93.9 Radio 1, la de uno. Buenos días, ¿cómo están? Bueno, buenos días porque es madrugadas, porque ya hoy es jueves 28 de mayo del 2026 en Radio 1, la de uno. Tenemos una invitación porque ya pronto se nos viene la celebración, escúcheme bien, de los 25 años de Radio 1, la de uno, y lo vamos a estar celebrando con un gran concierto. Es, aquí está la invitación.
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continuamos en los 93.9 Radio 1, la de uno. ¿Cómo están? ¿Cómo van? ¿Bien o no? Buenos días, un abrazo para toda la gente que camella de noche, las estaciones de gasolina, también lo que es el tema de las cafeterías, las panaderías 24 horas, también queremos saludar a la gente de las estaciones de servicio, de los peajes, de los hospitales, el gremio de seguridad, hombre, mucha gente que nos reporta sintonía. Que sí, que hasta hora de la noche nos están escuchando, ¿listo? Bueno, horas de la noche no, horas de la madrugada, ¿listo? Vamos avanzando en los 93.9 en las madrugadas de uno, en Radio 1, la de uno.

Para todos nuestros oyentes de Radio 1, la de 1.93.9. Vamos avanzando. En esta madrugada de hoy, jueves 28 de mayo del 2026, en la 93.9 Radio 1, la de 1. ¿Cómo están? ¿Cómo van? ¿Qué cuentan? Pilas, pues, le vamos a recordar el tema del pico y placa para el día de hoy. Le recordamos, pues, que le corresponde a los carros particulares con el último número de su placa en 5 y 9, a las motos de 2 y 4 tiempos con el primer número de su placa en 5 y 9, a los taxis con el último número de su placa en 8. ¿Listo? Pilas, pues, esa es la invitación. A partir de las 5 de la mañana estaré iniciando para motos y carros y para los taxis a partir de las 6 de la mañana. Y a las 5 estará llegando el Gabo Jaramillo, Isla de la Risa, con todo el tema informativo en las mañanas de uno, con la noticia, los hechos que son noticia, todo el tema informativo en los 93.9 Radio 1.

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0: Vamos avanzando a esta hora en los 93.9 Radio 1, la de 1.
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0: pilas. Recuerden que a partir de las 5 de la mañana estaremos iniciando ya con las mañanas de 1 en los 93.9 para el día de hoy, jueves 28 de mayo del 2026 en Radio 1. Pilas. Ya viene todo el tema de la movilidad, el tema del pico y placa. Por acá queremos saludar a todos los muchachos que nos están escuchando desde las terminales de transporte, los que van llegando a la ciudad de Medellín. ¿Qué tal, muchachos? ¿Cómo vamos? Los que están en carretera, hombre. 314-49-39-93-9 para que nos reporte sintonía.

0: paramos, continuamos en los 93.9 Radio 1, la de 1. ¿Cómo están? ¿Cómo van? Daniel David, la W de los 93.9 acompañándolos.
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0: La de 1. Y la ya vienen más noticias, hombre, dándole la bienvenida, buenos días, usted que se levanta con nosotros. Queremos saludar a toda la gente que va llegando de los corregimientos a la ciudad de Medellín, de San Cristóbal, de Santa Elena, de esa, venga, también de San Antonio de Prado, a todos nuestros oyentes de Radio 1, la de 1. ¡Buenos días! ¡Buenos días!

0: que darle gracias a Dios por este nuevo día. Darle gracias a Dios por permitirnos iniciar el día de la mejor manera en los 93.9. Radio 1, la de 1.
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0: ¿Cómo están? ¿Cómo van? Pilas, pues, que, hombre, ya nos venimos con todo el tema de la movilidad. Ahorita les estaremos recordando el pico y placa para el día de hoy. Bueno, se lo recordamos ya, pico y placa a partir de las 5 de la mañana para carros particulares con el último número de su placa en 5 y 9. Para las motos de 2 y 4 tiempos con el primer número de su placa en 5 y 9. Para los taxis, el pico y placa estará iniciando a partir de las 6 de la mañana y le corresponde a los taxis con el último número de su placa en 8. ¿Listo? Avanzamos en Radio 1, la de 1.

0: paramos. Continuamos en Radio 1, la de 1. ¿Ustedes qué? ¿Cómo han estado? ¿Cómo van? Bienvenidos a los 93.9 Radio 1, la de 1.
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0: Daniel Dávila se acompaña. Era un domingo espléndido. Queremos, obviamente, queremos enviarle un abrazo a todo el gremio de seguridad de los centros comerciales, de los edificios que ya están finalizando jornada laboral. Ellos finalizaron ahorita a las 6 de la mañana, recibieron a las 6 de la tarde, entregan a las 6 de la mañana. Ave María, y los que reciben a las 6 de la mañana y entregan a las 6 de la tarde. También al gremio de la salud. Todo el gremio de la salud. Un abrazo de parte de Radio 1, la de 1.

avanzamos en los 93.9 Radio 1, la de 1, madrugada de hoy, jueves 28 de mayo del 2026. Buenos días. ¿Cómo están? Un abrazo bien especial de parte de la familia de los 93.9, Daniel David, la W de Radio 1, la de 1, bajo la dirección y programación del Gabo Jaramillo. Por acá les damos los buenos días. Usted que se está levantando, que ya está abriendo los ojos, los que entran ahorita, que por ahí, que tipo 6 de la mañana, que apenas se están levantando. Buenos días, muchachos. Hoy será un gran día. Hoy será un gran día. Y esa es la invitación de parte de Radio 1, a levantarse, a meterla con toda la moral. Recuerde que, hombre, hay cosas que son bacanas vivirlas y la vida lo vale, la vida lo vale. Radio 1, la de 1. No paramos, vamos avanzando en los 93.9.

0: ¿Cómo están? Bienvenidos a Radio 1, la de 1. Mi nombre es Daniel David, acompañándolos la doble en las horas de la noche, ya en las horas de la madrugada, para iniciar este jueves 28 de mayo del 2026 en los 93.9. ¿Ustedes cómo han estado? ¿Cómo van? ¿Bien o no? Bueno, pilas pues, que por acá obviamente ya llega el Gabo Jaramillo y se la de la risa con todo el tema informativo en las mañanas de uno. ¿Listo?
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0: Por lo pronto queremos que ustedes nos reporten sintonía desde donde nos están escuchando a través del 314-49-3993. 39.

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4: Un abrazo muy especial para todos nuestros oyentes de Radio 1, la de Uno. Daniel David acompañándolos a esta hora de la madrugada, ya hoy jueves 28 de mayo del 2026 en los 93.9.
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4: Tenemos un mensaje para iniciar este día.

0: Este jueves, hombre, ya estamos más cerca de la meta de esta semana, culminarla, ¿cierto? No importa cómo haya sido los días anteriores, hoy usted tiene una nueva oportunidad para hacer las cosas mejor. Lo importante no es cómo empezó la semana, sino cómo decide terminarla. La invitación de parte de Radio 1 es, hombre, métale moral. Yo sé que se puede haber equivocado durante el inicio de esta semana, pero no debe terminar así la semana. Hay que terminar bien. Y esa es la invitación de parte de la familia de los 93.9.
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0: Vamos con toda la moral del mundo. Buenos días, bienvenidos a los 93.9.
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0: Buenos días, un abrazo muy especial a todos los que nos están escuchando ahí en el vehículo, en el integrado, en el taxi, en el carro particular, a los que están ahí tomándose el tinto en la chacita, en el puntico ahí de la Avenida Oriental, bueno, alrededor del metro, a todos los que nos están escuchando a esta hora, buenos días. Tenemos un mensaje muy especial para todos ustedes para iniciar este jueves. Dice de la siguiente manera: hay sueños que no se cumplen de la noche a la mañana. Se construyen con madrugadas, esfuerzo y paciencia. Si hoy usted siente que avanza despacio, que avanza lento, recuerde que cada paso lo acerca más a donde usted quiere llegar. Listo. Esa es la invitación de parte de Radio 1, la de 193.9. Buenos días.
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0: Seguimos avanzando a esta hora de la mañana en los 93.9 Radio 1 a la de 1. Hoy jueves, sí señores, jueves 28 de mayo del 2026 en Radio 1. Buenos días.
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0: Pico y placa para el día de hoy, para los carros particulares con el último número de su placa en 5 y 9, para los, las motos de 2 y 4 tiempos con el primer número de su placa en 5 y 9, para los taxis, a partir de las 6 de la mañana estará iniciando el pico y placa, y hoy le corresponde a los taxis con el último número de su placa en 8. Un abrazo bien especial. Buenos días. Vámonos levantando con toda la moral del mundo. Y eso sí, hoy será un gran día. Y eso se lo dice Radio 1, la de 1.

0: ¿Cómo están? ¿Cómo van? Un abrazo para todos nuestros madrugadores y madrugadoras que hasta ahora ya se encuentran laborando, o bueno, no laborando, sino a punto de iniciar labor. Y listo. Buenos días de parte de la familia Los 93.9. Y para todos esos madrugadores y madrugadoras tenemos un mensaje muy especial para iniciar este jueves 28 de mayo. Dice de la siguiente manera: no todos los días se amanece con energía al 100%, pero el verdadero carácter aparece cuando seguimos adelante, incluso en los días difíciles. Hoy haga lo mejor que pueda con lo que tiene. Pilas, y me encanta esto. Hoy haga lo mejor que pueda con lo que tiene. Hay veces queremos dar el 100% con un montón de cosas o en un montón de situaciones, pero no tenemos la herramienta suficiente. Pero usted cumple la tarea haciendo lo bueno, haciendo su trabajo con las herramientas que tiene, porque pronto va a seguir creciendo en capacidades y en conocimientos. Listo. Hoy métale moral, que será un gran día de parte de la familia Radio 1. Así le damos los buenos días en los 93.9.
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0: Un abrazo muy especial para todos nuestros oyentes de Radio 1, la de uno. Bueno, tenemos un mensaje muy especial para iniciar este jueves con la ayuda de Dios, de la vida, del universo, bueno, en lo que usted crea. Dice de la siguiente manera: tal vez ayer miércoles no salió como usted lo esperaba, pero hoy, jueves, llega como páginas en blanco. ¿Y sabe qué? Hombre, no permita que los errores de ayer le roben las oportunidades del día de hoy. Listo, hoy es un nuevo día, es una oportunidad para empezar de nuevo, para empezar de cero, para escribir una nueva historia, para hacerlo con mucho amor, con experiencia y con inteligencia. Listo, ese es el mensaje de parte de la familia Los 93.9. Así le damos los buenos días. Bienvenidos a nuestra programación en los 93.9.
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0: amigos, ¿cómo están? Un abrazo muy especial para todos nuestros oyentes de Radio 1, la de 1.
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0: Tenemos un mensaje para todos los que ya van de camino al camello, para todos los que ya en estos momentos están a punto de iniciar jornada laboral. Dice de la siguiente manera: muchas veces la vida está trabajando en silencio mientras nosotros pensamos que nada está pasando. Hombre, estoy trabajando, estoy estudiando, no me resulta el trabajo por el cual estudié, por el cual me preparé. Pero tenga en cuenta lo siguiente, vea, hay que tener fe. Siga haciendo su parte y permita que el tiempo acomode lo que hoy parece imposible. Hay muchos que se frustran porque, hombre, yo me preparé, yo estudié, ejemplo, administración, y vea que no he podido llegar a tener un trabajo. O vea que yo estoy haciendo, estoy ahorrando dinero para el negocio, pero ese local que había disponible ya lo ocuparon y no encuentro ningún otro. Hombre, tranquilo, las cosas se van a ir acomodando poco a poco. Listo, ese es el mensaje de parte de la familia, los 93.9.
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0: Tranquilo, oiga, tenga fe, siga haciendo su parte y permita que el tiempo acomode lo que hoy parece imposible. Listo, es el mensaje de parte de Radio 1, la de 1. Bueno.

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2: Buenos días, un abrazo muy especial a todos los que nos están escuchando ahí en el vehículo, en el integrado, en el taxi, en el carro particular, a los que están ahí tomándose el tinto en la chacita, en el puntico ahí de la Avenida Oriental, bueno, alrededor del metro, a todos los que nos están escuchando a esta hora, buenos días. Tenemos un mensaje muy especial para todos ustedes para iniciar este jueves. Dice de la siguiente manera: hay sueños que no se cumplen de la noche a la mañana. Se construyen con madrugadas, esfuerzo y paciencia. Si hoy usted siente que avanza despacio, que avanza lento, recuerde que cada paso lo acerca más a donde usted quiere llegar. Listo. Esa es la invitación de parte de Radio 1, la de 193.9. Buenos días.

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0: Ya tenemos las 5 de la mañana con 3 minutos, 5 de la mañana con 3 minutos en las mañanas de 1 de Radio 1, la de 1, 93.9. Amigos y amigas, ¿qué tal? Buenos días, ¿cómo están? ¿Cómo amanecieron? ¿Cómo están de bonitos, de bonitas, de pispos y de pispas el día de hoy? ¡Ay, hueperra sueñera tan brava, por Dios bendito! ¡Puerca! ¡Qué sueñera tan brava, por Dios! ¡Se me están zorrando los ojos solitos, solitos! Ya tenemos las 5 de la mañana, 4 minutos, 5 de la mañana, 4 minutos en las mañanas de 1 de Radio 1, la de 1, 93.9. Y el saludo con todo el aprecio, el cariño y el afecto hasta ahora de la mañana sea para toda la gente que nos escucha, nos amplifica a lo largo y a lo ancho de la geografía antioqueña, en Medellín, sus barrios, comunas, corregimientos y veredas, en todos los municipios del área metropolitana, Antioquia, Colombia, el mundo y el planeta entero. A los que madrugan a camellar, los que madrugan a estudiar, Dios los bendiga, la Virgen los acompañe. A los que van ya fidelizando su turno laboral nocturno, feliz retorno a casa. ¿Cómo están? Pues que les vaya bonito, Dios los bendiga. La Virgen me los acompañe, carajo. Y al que tiene que ir a camellar, tiene que ir a estudiar, hágale sin pereza.
1: Este culicagao, levántate pues que te cogió la tarde.
0: Ese cuentico de que hay que llamarlos 2, 3, 4, 5 y hasta 10 veces y rogales para que se levanten. No, señor.
1: Qué culicagao tan perezoso.
0: Párese a ver que ya cantó el gallo. Ya sonó el despertador, carajo. No lo apague. No lo apague, no lo apague. Párese a ver que lo coge la tarde. Párese a ver que lo coge la tarde.
1: Este culicagao, levántate pues que te cogió la tarde.
0: Usted que va con la toalla para el baño, con el jabón, con las tangas, con el brasier, con los cacheteros, con los calzoncillos, con los boxer. Hágale pues rapidito. ¿Qué es esa pereza para comenzar el nuevo día, hola?
1: Anda, bañate.
0: Tenemos las 5 de la mañana con 6 minutos, 5 de la mañana con 6 minutos en las mañanas de 1 de Radio 1, la de 1, 93.9. Yo soy su amigo de siempre, el Gabo Jaramillo. ¡Ay, ay! Y los quiero, los amo con el corazón. Saludo hasta ahora de la mañana para toda la gente que hasta ahora está siempre con nosotros, nos acompaña a toda la gente que siempre se levanta feliz y contenta. Recibimos hoy el nuevo día de rodillas ante Dios, de pie ante el mundo, porque créanme que es así como se ganan las batallas, se obtienen las victorias. Por eso hoy al levantarnos decimos con todo el amor, la fe, la esperanza, la confianza y la gratitud, aún en medio de las dificultades. Señor mío, en tus manos pongo hoy mi vida, la vida de mis hijos, de mi familia. Te pido que los cuides y colmes nuestra senda de bienestar y abundancia en todos los aspectos. Tú eres mi fe y mi esperanza, Señor. Dios mío, te agradezco por protegerme a mí, a mis hijos, a mi familia. Eres mi guía y a quien le debo todo lo que tengo en esta

0: amo mi amadísimo y santísimo Señor Jesucristo. Amado y santísimo Padre Celestial, gracias por este nuevo día que comienza. Te doy gracias por las personas que colocas en mi vida, que son de bendición. Te pido bendigas mi vida, mi salud, mis proyectos, mis sueños, mis ilusiones y también las de mis hijos. Dios mío, gracias por lo vivido hasta ahora y por lo recorrido. Por favor, guía mis pasos, muéstrame el camino correcto y dame la luz que necesito, Señor. Amén, amén, amén. Tenemos las 5 de la mañana con 7 minutos, cambia el reloj, 5 de la mañana, 8 minutos en las mañanas de 1 de Radio 1, la de 1.93.9. Saludo para todas las amas de casa, empleadas domésticas, a los que madrugan a caminar, los que madrugan a estudiar, Dios los bendiga. Saludo para toda la gente del comercio, vendedores ambulantes o informales, amigos y amigas en las tiendas, graneros, cafeterías, panaderías, plazas de mercado, legumbrerías, revuelterías, chazas, caspetes, en los parqueaderos. Al que vende los jugos, el que vende la fruta, el que hace el tinto, el perico, el café con leche, la aromática y la está vendiendo hasta ahora. A los que están a esta hora haciendo los fritos, hombre. El buñuelito, la empanada, el pastel de pollo, la arepa de huevo, el panzerotti, el palito de queso, la arepita con salchichón, morcilla, chicharrón o chorizo. Buenos días a los panaderos y panaderas. ¿Cómo están? ¿Cómo amanecieron? Que Dios me los bendiga, carajo. A todos los amigos y amigas allá en los parqueaderos, a todos los conductores en general, buenos días, Dios los bendiga. A la gente que va en el metro, metrocable, metroplus, en el tranvía, en el alimentador del metro. Buses, busetas, colectivos, taxis, chiveros, vehículos que entran y salen de las terminales de transporte. A los amigos muleros, camioneros y volqueteros, los de la maquinaria pesada o la maquinaria amarilla, la gente de las plazas de mercado.
1: Saludos para todos los de la plaza de mercado, carajo.
0: Saludos hasta hora de la mañana en Radio Úndula de 1.93.9. A los amigos y amigas en los vehículos, repartidores de la gaseosa, la cerveza, la leche, los quesitos, las arepas, el huevo, la parva y el mecato para todas las tiendas. A los que reparten el gas, a los que van en los vehículos recolectores de la basura, a todos los escobitas u operarios de barrido, lo mismo que a todos los recicladores y los chatarreros, muy buenos días. A los vigilantes, guardas de seguridad y senadores. A todos los amigos y amigas en las estaciones de gas y de gasolina, en los montallantas, cambiaderos de aceite, en las alemerías, en las confecciones, en fábricas, empresas, microempresas del territorio local, regional, nacional, internacional. Allá en las terminales de buses, en los acopios de taxi, buenos días. Saludo hasta ahora para todos los amigos y amigas en los diferentes centros penitenciarios. A los amigos y amigas en los parqueaderos. También saludamos a esta hora de la mañana a todos los abuelos y abuelas, hombre, en los centros geriátricos o gerontológicos. A los muchachos, muchachas, hombres y mujeres en los centros de recuperación o de rehabilitación. A mis benditos campesinos y campesinas. A todos los amigos de la fuerza pública, de los organismos de socorro. A toda la gente en los hospitales, centros de salud, unidades intermedias. Que Dios los bendiga. Allá a todos los porteros de las empresas, de las fábricas, de las unidades residenciales, de los edificios. A todos un saludo muy especial, que Dios los bendiga. Ya tenemos las 5 de la mañana con 10 minutos en las mañanas de 1 de Radio 1, la de 1, 93.9. Y antes de comenzar a esta hora,
1: ¡van a tomar los tragos!
0: ¡Vaya sirviendo el amor! Antes de comenzar con la ronda de las noticias, de la información, en las mañanas de 1, de Radio 1, la de 1, 93.9. Primero le decimos que Dios los bendiga y que Dios los bendiga.
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9: Ave María, por Dios bendito, desde las 5 lo están llamando y no se ha podido levantar, parece haber hombre.
10: Este culicagao, levántate pues que te cogió la tarde.
9: Les da mi Dios la bendición de poder cabellar, de poder laborar, de poder estudiar y vea, es que qué pereza. Hágame el favor, ¿qué esperaremos de esta juventud y ahora carajo?
10: Qué culicagao tan perezoso.
9: Tenemos las 5 de la mañana con 17, 5 de la mañana con 17 minutos en las mañanas de 1, de Radio 1, la de 1.93. Punto 9. Estamos listos ya para contarles de las noticias, la información de cómo se levanta, despierta Medellín, el Valle de la Burra, Antioquia, Colombia, el mundo y el planeta entero. Saludo hasta hora de la mañana para todos los ordeñadores, hombre. Para todos los ordeñadores, un saludo muy especial. Campesinos y campesinas, los que trabajan la tierrita, hombre. Los restaurantes que abren tempranito, buenos días. Las cafeterías, las panaderías que trabajan las 24 horas, Dios los bendiga. Al que está ahí en la chaza, vendiendo el tinto, el perico, el café con leche, aguapanelita caliente, la aromática. Buenos días para todos. Esta ladradera de esos perros que es, pues, hombre. Chito, a ver, hombre. Tenemos las 5 de la mañana con 18 minutos en las mañanas de 1 de Radio 1, la de 1.93.9. Hay muchas noticias para contarles. Mucha información de cómo se levanta Medellín, el Valle de la Burra, Antioquia, Colombia, el mundo y el planeta entero. Así que de una vez nos vamos con la ronda de los titulares.
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9: Atención, noticias, informaciones, cómo despierta, cómo se levanta Medellín, el Valle de la Burra, Antioquia, Colombia, el mundo y el planeta entero. Te lo contamos siempre primero aquí en las mañanas de uno, de Radio 1, la de 1, 93.9. Así que pare bolas, pare oreja, porque si pasó, se lo contamos en Radio 1, la de 1, 93.9. Atención, ¿qué pasó en la tierrita, carajo? Atención, que cayó cargamento de cocaína en Río Negro, Antioquia. Ejército desmanteló caleta con más de 100 kilos, listos para salir del país. Atención, oído pueblo, que niño de 14 años de edad se desplomó en educación física en el colegio y murió. Esto sucedió en Medellín.
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9: 5 de la mañana con 19, son las 5 de la mañana, 19 minutos en las mañanas de 1 de Radio 1, la de 1, 93.9.
10: ¡Anda, bañate!
9: Atención, que denuncian grave estado de salud de joven en el Pedregal tras la muerte de otro recluso hace 8 días. Atención, que la policía desmanteló en Medellín una red criminal que robaba subsidios destinados a los más necesitados. Atención, que falsa alarma por supuesta motocicleta bomba movilizó a todo el un equipo antiexplosivos en Yarumal, departamento de Antioquia.
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9: 5 de la mañana con 20, son las 5 de la mañana, 20 minutos en las mañanas de 1 de Radio 1, la de 1.93.9. Atención, que aquí están los titulares.
10: Bueno, el que orinó, ¿qué va a hacer, pues?
9: Los que van al baño orinen y no son capaces de, es que pereza, bajar la palanquita. almacenes o a ver cochinos. ¡Atención! Oído que detienen 16 obras sin licencia en zona de alto riesgo en Manrique, Comuna 3 de Medellín. ¡Atención, atención! Que taxista con pase vencido se voló en contravía por el carril del Metroplus. Y todavía pregunta... ¿Qué pasó?
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9: 4 multas se le pusieron al taxista que infringió esta norma. Y está preguntando, le preguntó así como pregunta el borracho en la canción de Rubén Blades. Le preguntó al guarda de tránsito, ¿pero qué pasó? Así le preguntó. Son las 5 de la mañana con 21, 5 de la mañana con 21 minutos. En las mañanas de 1 de Radio 1, la de 1, 93.9. Atención, que se conoce identidad y nuevos detalles del hombre de nacionalidad venezolana asesinado en el sector de la Gisal en Itagüí. El sicario dejó un rastro de balas. Atención, que cámaras grabaron brutal robo a extranjero en Medellín. Les contaremos cómo capturaron a los señalados.
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9: 5 de la mañana con 21, 5 de la mañana con 21 minutos en las mañanas de 1 de Radio 1, la de 1.93.9. Atención, que les comentaremos cómo funcionará el metro de Medellín este domingo durante las elecciones. Atención, atención, atención. Alerta por Tusi en Medellín. Sí, el Tusi. A pendeja que me meten por las ñatas y que está matando a los muchachos. 18 intoxicados, trombosis severas y una amputación. Encienden las alarmas.
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9: 5 de la mañana con 22, son las 5 de la mañana, 22 minutos en las mañanas de 1 de Radio 1, la de 1.93.9. Atención, oído pueblo. Insólito, en el municipio de Andes, Antioquia, se robaron a Claudio, el gallo de un colegio, y la policía lo recuperó tras un operativo. Atención, golpe a la minería ilegal en Antioquia. Destruyeron dragas y maquinaria millonaria.
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9: Lo sentado en la taza del inodoro del sanitario, en vez de bañarse pegado del hijo de perra teléfono.
10: ¡Salite de ese Facebook! ¿Quién inventaría esa pendejada, hombre?
9: 5 de la mañana, 22, 5, 22 minutos en las mañanas de 1 de Radio 1, la de 1.93.9. Atención, que condenado a 40 años de cárcel en el hombre que abusó sexualmente de una menor en el municipio de Girardota, departamento de Antioquia. Atención, el gobernador confirma muerte de alias Cartagena, esto del municipio de Andes. Atención, bebé de 9 meses con atrofia muscular requiere traslado inmediato de Montería a Medellín, y la EPS no responde. Que cookie de salud, no.
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9: El desarrollo de estas y otras noticias lo tendremos en un instante en las mañanas de 1 de Radio 1, la de 1.93.9. Buenos días para todos. Que Dios los bendiga. Gracias siempre por escucharnos. Dios los bendiga.
10: Gabriel, haceme el favor. ¿De quién son esas tangas rojas que trajiste en el bolsillo?
9: Y dele con las mismas benditas tangas, que eso es un dulce abrigo acabado, hombre. 5:23 minutos en las mañanas de 1 de Radio 1, la de 1.93.9. Oiga, empiezo hasta ahora a recibir reporte de la sintonía. Los que me escriben y los que me mandan noticas de voz diciendo presente escuchando Radio 1 en tal barrio, al 314-49-39-93-9. 314-49-39-93-9. Beb, también saludo hasta ahora a los que nos escriben o nos escuchan a través de nuestra aplicación. 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
0: La cosa de locos, carajo. ¡Ay, huepucha! ¡Ay, huepuerca! ¿Cuándo llegará el día?
3: ¿Quién dice que yo no?
0: 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Aguaro y ron, tequila, brandy, ginebra, whisky, hasta el agua, el inodoro que vamos a bolear en ese tiempo. A ver los que me reportan sintonía a esta hora de la mañana en Radio 1, la de 1, 93.9. Los madrugaditos. Los que se levantan. Buenos días. ¿Qué más? Me llamo Julano. Estoy en tal barrio escuchando Radio 1, la de 1, 93.9. Así, sencillito, cortitico nomás. Cortitico. Hola, ¿qué tal? Buenos días. ¡Ole!
4: Buenos días, Gabo Isa, reportando sintonía de acá de Ciudad Bolívar, Antioquia. Con un excelente día. Por acá ya a trabajar, gracias a Dios.
0: ¡Ciudad Bolívar!
4: Espero que estén bendecidos. Gracias por su bonita labor. Me colocan a partir de hoy de Jimmy Gutiérrez. Muchas gracias.
0: A partir de hoy.
4: Me pasa uno, se escucha radio.
0: ¡Saco uno, de mi vida! Bolívar.
4: Solo se escucha Radio 1, la de 1.
0: Dios te bendiga, papito. Por acá también reporta la sintonía Camilo, desde la 432 de Transvida. Víctor en el centro de Medellín. Nidia Rodríguez, que nunca falta. Consuelito, que es gran madrugadora, hombre. Consuelito, qué linda que estás. Martí Carango, hombre. Martí Carango, siempre conectada con Radio 1, la de 1, 93.9.
5: Ay, mijito, yo lo con Radio 1 todo el día y toda la noche. A la hora que no puedo dormir escuchando Radio 1.
0: Eso sí es bonito, Martí Carango, carajo. A ver qué más reporta la sintonía a esta hora de la mañana en Radio 1, la de 1, 93.9. A ver, Miguel por allá en Bellón, hombre, Miguelito.
6: Hola, buenos días, Radio 1, Gabo, buenos días, Isa, toda la mesa de trabajo de Radio 1. Miguel reportando sintonía desde Bello, deseándoles un feliz y bendecido día y un bendecido fin de semana. Por donde pasa uno se escucha Radio 1, Radio 1, subirle.
0: Así es que el Miguelucho.
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0: Hora de contarles de noticias, de información, de contarles cómo despierta, cómo se levanta Medellín, el Valle de la Burra, Antioquia, Colombia, el mundo y el planeta entero. Atención, pare bolas, pare oreja, que si los hechos pasan, acontecen y suceden, lo sabemos siempre primero aquí en Radio 1, la de 1, 93.9. Yo soy su amigo de siempre, el Gabo Jaramillo. ¡Ay, ay! Y los quiero, los amo con el corazón. Atención, que niño de 14 años de edad se desplomó en educación física y murió en un colegio de la ciudad de Medellín. ¡Ay, juepucha, cómo así! ¡Es susto, por Dios bendito!
8: ¡Desembuche, pues, desembuche!
0: Atención, que la Secretaría de Educación de Medellín confirmó el fallecimiento de un estudiante de 14 años de edad de la institución educativa Arzobispo Tulio Botero Salazar, quien perdió el conocimiento durante una clase de educación física y posteriormente murió en el Hospital San Vicente Fundación. Según información preliminar entregada por las autoridades educativas, el menor se descompensó mientras participaba en una actividad de educación física dentro de la institución. De inmediato, docentes y directivos activaron los protocolos de atención establecidos al evidenciar que el estudiante había perdido el conocimiento. El joven de 14 años fue trasladado de urgencia a un centro hospitalario para recibir atención especializada. Sin embargo, llegó sin signos vitales al Hospital San Vicente Fundación, uno de los principales centros de referencia en la capital antioqueña. De acuerdo con fuentes oficiales, el joven ingresó al hospital acompañado de su madre en medio de una situación crítica. Los profesionales de la salud adelantaron maniobras de reanimación, pero llegó sin signos vitales. Hasta el momento no se han revelado detalles clínicos específicos sobre las causas médicas que derivaron en la muerte del menor, información que será clave dentro del proceso de esclarecimiento que adelantan las autoridades competentes. Tras conocerse la noticia, la Secretaría de Educación de Medellín activó un plan de acompañamiento psicosocial dirigido a estudiantes, docentes, directivos y demás integrantes de la comunidad educativa, con el objetivo de mitigar el impacto emocional generado por este hecho. Este acompañamiento busca brindar contención emocional, orientación y espacios de escucha, especialmente para los compañeros de menor quienes se presenciaron el momento de la emergencia durante la jornada escolar. La dependencia de la Alcaldía de Medellín expresó públicamente sus condolencias y solidaridad con la familia del joven, así como con sus compañeros y el personal de la institución educativa, Arzobispo Tulio Botero Salazar. El fallecimiento del menor ha generado múltiples muestras de apoyo desde distintos sectores de la comunidad educativa y social, que se han solidarizado con la familia en este momento de profundo dolor. De manera paralela, las autoridades educativas y de salud avanzan en un trabajo articulado para esclarecer las circunstancias que rodearon la muerte del estudiante. Este proceso busca determinar con claridad qué ocurrió antes, durante y después del desvanecimiento del menor, así como verificar el cumplimiento de los protocolos de atención. Aunque se trata de un proceso en curso, las autoridades han insistido en la importancia de esperar a los resultados oficiales antes de emitir conclusiones, mientras se mantiene el acompañamiento institucional de la comunidad afectada. ¿Cómo les parece, por Dios bendito? Nuestras condolencias a la familia de este muchacho. Hágame el bendito favor. ¿Cómo les parece? Bendito sea mi Dios. Ya tenemos las 5 de la mañana con 37 minutos. 5:37 minutos en las mañanas de 1 de Radio 1, la de 1, 93.9. Enseguida les cuento de otra. De los 100 kilos de cocaína que fueron incautados por parte de las autoridades en Río Negro, Antioquia.
1: ¿Oíste? Dame pues los resultados del chance, a ver si me cogí algo anoche.
0: Bueno, mi amor, ya, pues ya lo voy a contar, mi vida hermosa. Ya vengo también a decirle resultados de las loterías en las mañanas de 1 de Radio 1, la de 1, 93.9. Buenos días para todos. Levántese con ánimo, con fe, con esperanza, con alegría. Y no digas que para usted es muy fácil decirlo porque no tiene problemas. Yo sí tengo problemas, pero ¿sabe qué? Yo más bien decido entregárselos a Dios y confiar en Él. Son las 5:38 minutos en las mañanas de 1 de Radio 1, la de 1, 93.9. Venga, más bien le doy su abrazo, vean. Chepa, venga. Venga, le doy su abrazo, mi amor. Buenos días.
1: ¿Cuál? Buenos días. A ver, ¿qué le ve de bueno? ¿Qué le ven de bueno? Yo no le veo nada.
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6: ¡Ay, el show que se levanta contigo, carajo! ¡Huépale! 5:45 a.m. Que es lo mismo que decir que falta un cuarto para las 6:00 a.m. Hoy es jueves. 28 de mayo, último jueves del mes. Oye, chepa, el saludito para los chismosos, chismosas, envidiosas, para los sapos y zapas. El saludito para esas personas que no pueden ver que otro eche para adelante, que no pueden ver que otro progrese, que no pueden ver que otro consiga alguna cosita, porque ya están hablando mal de él o de ella. Salúdemelos, mi amor.
7: Dejen de ser metidos, hombre. 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
6: Reporte de la sintonía hasta ahora en las mañanas de uno de Radio 1, la de 1.93.9. A ver quién reporta la sintonía. Patricia Vargas, conectadita temprano con Radio 1, la de 1. Eche Pepinera. Josecito es de la United States. Buenos días.
8: Cabo, cabo. Buenos días. José Pineda desde New Jersey. Siempre escuchándolo, siempre pegadito de aquí, ¿ok? Que escucho yo, Radio 1, la de 1. Súbile, súbile, cabo.
6: Que Dios te bendiga, papito, y a toda la gente que nos escucha en otros departamentos, ciudades, en otros países, en otros continentes, en otros planetas y en otras galaxias. Juan Carlos El Mello en la ladrillera San Cristóbal y toda la gallada, buenos días. Verne y Cañas por allá ya jalando teta en Girardota. El hombre está ordeñando hasta ahora.
9: Amigos de Radio 1, muy buenos días. Gabriel, muy buenos días. ¿Cómo amaneces? Que Dios te bendiga. Y a todos los oyentes de Radio 1, que Dios me los bendiga. Aquí reportando sintonía en el municipio de Girardota. Gabriel, y por donde pasa uno, se escucha Radio 1, la de uno. Subile, subile, pero subile pues mi niño.
6: Eso es, a ver, niño. Ay, ve, por acá no escribe Nana. A ver, ¿por qué no dice buenos días a Radio 1, la de 1? Saludos a todos los locutores y para felicitarlos por tan excelente programación, que a diario los escucho y todos los días me sacan una sonrisa con sus ocurrencias. Para que por favor me agreguen que me tocó cambiar el número de WhatsApp. Me llamo Yulani Montoya desde Barbosa. Bendiciones para todos. Radio 1, la de 1. Claro que sí, mi amor.
7: Oíste, dame por los resultados del chanchado y me cogí algo anoche.
6: Así retaca más que los rusos, no.
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6: Los resultados de las loterías a esta hora de la mañana en Radio 1, la de 1. 93.9. Atención, lotero, loteras, chanceros, chanceras, anotadores y anotadores. Anotadora de apuestas. Atención, apostadores y apostadoras. Resultados de las loterías. A ver, lotería jugadas el día de ayer. Fue miércoles 27 de mayo. Lotería del Valle, el 4505. Lotería de Manizales, el 4784. Lotería del Meta, 5300. Más loterías a esta hora de la mañana.
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6: A ver, más loterías a esta hora de la mañana en Radio 1, la de 1.93.9. Lotería de la Antioqueñita 1, el 3209. Lotería del Dorado mañana, el 5102. Chontico Millonario, 5420. Paisita 1, 1198. Lotería del Pijao, 7446.
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6: Lotería del Dorado tarde, 0090. Lotería de la Antioqueñita 2, el 3274. Lotería de la Paisita 2, el 8501. Cafeterito tarde, 8008. Lotería del Cafeterito noche, el 8695. Lotería del Chontico noche, el 4861.
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6: Lotería del Astro Sol, 4990.
5: y la lotería del astro, a ver, Astro Sol 4990 del signo Géminis y Astro Luna el 0005 del signo Sagitario. Felicitaciones a todos los ganadores. Tenemos las 5 de la mañana con 48 minutos en las mañanas de uno de Radio 1, la de 1.93.9. Ya venimos en Radio 1, la de 1, ¿con qué? Con la información deportiva, porque ya llegó Edgar el Bambino Henao, ese peladito no se levantó.
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5: Oye, no le da tiempo, Chepa, de entraba a las 6 de la mañana, son las 5.49 minutos, en 11 minutos no se va a bañar y va a hacer todo lo que tiene que hacer para llegar al colegio.
7: Qué culicagao tan perezoso.
5: Ya venimos con los deportes.
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4: Ya tenemos las 5 de la mañana, 55 minutos. 5 de la mañana, 55 minutos en las mañanas de 1 de Radio 1, la de 1, 93.9. Atención, conductores. Antes de irme con la información deportiva, les recuerdo pico y placa para el día de hoy, jueves 28 de mayo. Vehículos a particulares de placas finalizadas en 5 y 9. Moto de 2 y de 4 tiempos. Placas que comiencen en 5 y 9. Los taxis, placas finalizadas en 8. Ya estamos listos para la información deportiva. Edgar el Bambino Nao, buenos días, bienvenido a Radio 1 de Euro 93.9.
5: Gabo Isa, muy buenos días a la audiencia de Radio 1. Independiente Medellín regresó de Argentina tras la eliminación de la Copa Libertadores de América. Por lo menos, y como decíamos ayer, le queda, si se quiere, una habilitación, y es el repechaje para la Copa Suramericana, sorteo que será el día de mañana para conocer rivales, fecha del Deportivo Independiente Medellín, y continúa en evento internacional. Ya se habla obviamente de el tema salida de jugadores, quienes pueden llegar de manera oficial, algunos que se evalúan, que no terminarán jugando, algunos extranjeros. Por ejemplo, se va Enzo La Rosa, el uruguayo que muy poquito le aportó al Deportivo Independiente Medellín. Si se quiere, Salvador Ichazo, lo trajeron como arquero titular y terminó siendo suplente. Eder Chao le quitó la posición, además de varias lesiones. El tema de los Chaverras que se evalúa, lo dijo inclusive el mismo Francisco Chaverra, que ya era hora de cambiar de ambiente. Buen jugador, pero el ambiente igualmente cumple un ciclo. Daniel Londoño, jugadores que se miran con posible salida del equipo rojo de Antioquia. El otro, Leiser Chaverra, que también podría cambiar de equipo. Ya arregló con Independiente Medellín Diego Moreno, no hizo parte de las últimas convocatorias tampoco del equipo rojo de Antioquia, y por lo menos 7-8 recambios tendrá el equipo Independiente Medellín bajo el mando de Luis Amaranto Perea, que esta es la lista completa de los asistentes. Amaranto Perea ha firmado por 2 años hasta el 2028 con el equipo rojo de Antioquia. Breiner Castillo, el popular Brecas, asistente. Asistente 2, Giovanni Ruiz, ojo, bien capacitado, estudió en el exterior, lo conocimos como técnico en propiedad del equipo de Leones, muy buen entrenador, y llega como el segundo asistente del equipo rojo de Antioquia, antioqueño. Igualmente Juan Camilo Quintero, preparador físico número 1, y hay un preparador físico número 2, Jorge Salazar, que también se suma a los trabajos del Deportivo Independiente Medellín. Por Atlético Nacional, ayer se puso en venta la boletería suelta. Esto para la final de vuelta del conjunto Atlético Nacional ante Junior de Barranquilla el lunes 8 de junio. Entre otras cosas, muchos hinchas preguntan por qué se juega lunes y no se jugó el día domingo 7, que aparentemente pues fin de semana para un domingo. Recordemos que la Selección Colombiana de Fútbol también tendrá ese domingo partido amistoso. Jugará frente a Jordania. Por esa razón juega la Selección Colombiana. Entonces será el partido para el lunes 8 de junio, día festivo en Colombia, la finalísima en el estadio Atanasio Girardot. Y de finales, hoy la conferencia de prensa del equipo Envigado Fútbol Club. Recordemos, mañana la gran finalísima por el título de este primer semestre en el torneo Betplay, torneo de ascenso, donde Envigado viene de ganar de visitante en Cartagena 3-2, pero necesita revalidar en la casa esa clasificación y ese primer título. Las miradas puestas en varios juveniles, sobre todo Miguel Ángel Marulanda, quien viene de marcar 3 goles, se ha convertido en la figura del equipo de Envigado y hace el llamado para que el público el día de mañana, 3 de la tarde, acompañe la finalísima a Envigado ante el Real Cartagena.
6: A toda la hinchada desde el primer día les dije que creyeran en el grupo humano que teníamos, que somos un par de muchachos, un par de pelados, como decimos nosotros, con muchas ganas y con mucha hambre de volver donde pertenecemos. Como dice el profe, es un partido largo de 180 minutos, les digo a todos que crean, que vayan, que se sumen a ir al polideportivo, al estadio de la familia, a apoyar a la cantera.
5: Un abrazo cordial, feliz día a toda la audiencia.
4: Gracias, Bambino, muchas gracias por la información deportiva. Está ahora en Radio 1, la de 1.93.9. Ya retornamos con todos ustedes, porque ya son las 6 de la mañana en punto.

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3: En Radio 1, 6 y 1.
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5: En Radio 1, 6 y 3 minutos.
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1: Por ahí leí un comentario en las redes que decía: oiga, mi amor, pórtese bien para ver si lo llamo borracha para cantarle

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4: Oh, hermana, es que ya me tienes cansado con tanta hijueperra, cantaleta y joda.
5: A mí no me abran los ojos que no te voy a echar gota.
4: Y a mí no me digas y tampoco que yo no soy su hijo.
5: Me hace el favor y me le baja el tonito,
4: pues. Ya, suelte esa escoba. 6:11, 6:11 en las mañanas de 1 de Radio 1, la de 1.93.9. Reiteramos a esta hora de la mañana el saludo para toda la gente que nos acompaña desde muy temprano. A los que apenas entran de la sintonía, sean todos bienvenidos. Gracias siempre por integrar esta inmensa familia llamada Radio 1, la de 1.93.9. Y a los que apenas se despiertan. Y a los que de tempranito nos siguen escuchando. Hoy seguimos disfrutando de este día de rodillas ante Dios y de pie ante el mundo, diciendo gracias, amado y santísimo Padre Celestial, en el nombre de tu amadísimo y santísimo Hijo, nuestro Señor Jesucristo. Y agradezco por la vida, por la salud, por los hijos, por la familia, por el hogar, por el empleo, por los alimentos, por la bendición de cada día, por el techo que nos provees para protegernos y la ropa que nos provees para vestirnos. Bendice, Señor, a mis amigos y a mis enemigos, porque ellos también necesitan de ti. Te ruego, Señor, por aquellos que sufren y te pido, Padre, paz para el mundo entero. Padre mío, pongo en tus manos mis ilusiones, mis problemas, mis necesidades. Tú sabes lo que es mejor para mí. Hágase tu voluntad, Señor. Amado y santísimo Padre Celestial, gracias, Dios mío, por los momentos buenos y también por los difíciles. Por los que me quieren y también por los que no. Por todo lo bueno que tengo y por lo que está por venir. Por los errores cometidos te pido perdón, pero sobre todo te doy gracias por estar siempre a mi lado, Señor. Amén, amén, amén. Y a los que no les da vergüenza, un aplauso para toda la corte celestial, carajo. Tenemos las 6:13, 6:13. Y siguen los oyentes reportando la sintonía. 314-4939-939. Mónica reporta la sintonía hasta ahora desde La Salle. Moniquita.
6: Buenos días, familia de Radio 1. Gabo Isa, bendiciones. Por donde pasa uno que escucha Radio 1 con Mónica aquí en La Salle.
4: Amén, mi amor, Manrique La Salle presente. A ver, Milena, ¿qué nos dice hasta ahora? Muy buenos días, Gabo. Que tengas un excelente día lleno de muchas bendiciones. Acá escuchándolos, despachándome para ir al trabajo, Gabo. Y escucharte con esas bellas palabras. Gracias por recargarnos de energía. Amén, mi amor. Misión que nos da Dios y esperamos cumplirla bien. A ver, por acá Luis Ricardo. Luis Ricardo nos escucha desde Majagual, Sucre. Buenos días, Ricardo, parcero. Gracias por ser parte de esta inmensa y gran familia. Glorita Suaza nos escucha del municipio de Itagüí. A ver quién está por el lado de acá. Ramiro Echavarría.
7: La luna de ayuno, subirle. Ahora es un Ramiro y Chavarría, qué bello mi tía.
4: Mi hijo, que cuénteme.
7: A toda la familia de la ayuno, especialmente a los radiolocutores de la ayuno.
4: Listo, papito, que Dios te bendiga, la Virgen te acompañe, mi hijo. Gracias por escuchar siempre a la uno de los paisas. Gracias por estar siempre con nosotros. A todos los oyentes que ahí continúan, que ahí están, que ahí siguen. Donde quiera que se encuentren, créanme que de corazón les decimos Dios los bendiga y que el día de hoy se abran puertas y caminos de bendición, de prosperidad, de abundancia, de salud, de paz, de tranquilidad, de armonía para cada uno de ustedes y sus familias. Dios es grande, piadoso, bondadoso y misericordioso. Nunca dude de la misericordia de Dios. Hey, nos vamos a esta hora con noticias.
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4: A esta hora hacemos enlace en directo con nuestros compañeros de Noticias RCN, del canal RCN, nuestra tele, para contarle a todos los oyentes de Radio 1, la de 1, cómo se levanta, cómo despierta Medellín, el Valle de la Burrá, Antioquia, Colombia y el mundo. Aquí están los titulares.
3: Ataque terrorista contra el batallón de infantería de Río Hacha. El ELN lanzó artefactos explosivos a los dormitorios de los uniformados mientras ellos dormían. Hay 12 heridos.
8: Doloroso y aberrante caso en Tolima. Una bebé de 6 meses, víctima de abuso sexual, murió hace pocos minutos en un hospital de Ibagué. Las autoridades buscan a los responsables.
9: Una familia en Mosquera ruega la justicia para que el caso de una joven asesinada aparentemente por robarla no quede en impunidad. Los criminales mataron a Verónica Peña cuando llegaba a su vivienda.
3: Y cayó el señalado de asesinar a Enrique Medina por robarle una patineta eléctrica en el norte de Bogotá. Lo más indignante es que el delincuente tenía 6 anotaciones por otros atracos.
9: Extorsión a comerciantes en el sur de Cali generó terror. Delincuentes le prendieron fuego a un establecimiento de comercio e intentaron quemar una segunda sede de la misma empresa, muy cerca de clínicas y hospitales. Sus propietarios exigen justicia.
10: Cuba está en muchos problemas porque desafortunadamente para ellos está gobernada por un grupo de comunistas incompetentes.
3: Estados Unidos sigue elevando la tensión en medio de las amenazas de Donald Trump sobre el futuro de Cuba. El secretario Marco Rubio reiteró que en La Habana hay un estado fallido y que la situación en la isla es una amenaza para la seguridad nacional. En Bogotá se registra un nuevo caso de intolerancia con un brutal ataque. Un hombre que trabajaba en un bar en Bosa fue agredido con arma blanca, todo por cobrarle unas cervezas a un cliente. La víctima está pidiendo ayuda para identificar al responsable.
11: Sigue agravándose la crisis de la salud en nuestro país. Anestesiólogos del Hospital San Vicente de Paúl, en el sur del Valle de Aburrá, suspendieron sus servicios desde hoy porque no les pagan desde septiembre del año pasado. En minutos vamos a ampliar este tema.
3: Y una delicada situación de orden público se registra en San José del Guaviare. Enfrentamientos entre disidencias de alias Calacá e Iván Mordisco dejan por lo menos 50 muertos. El ministro de Defensa asegura que la tropa ya se encuentra en la zona. Mientras tanto, autoridades reportan un fuerte desplazamiento de comunidades.
12: Independiente Santa Fe venció a Peñarol en la última fecha de la Copa Conmebol Libertadores, pero no le alcanzó para avanzar a octavos de final. Los Cardenales terminaron terceros de su grupo y tendrán que conformarse con el paso a la Copa Sudamericana.
13: Mañana conoceremos al gran ganador de la Casa de los Famosos Colombia. Los 4 finalistas se enfrentaron una de las pruebas de fuego. El debate subió los puntos en unos y en otros no tanto. Nos vemos en la información del entretenimiento.
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4: Hey, ya venimos con noticias, con información en las mañanas de 1 de Radio 1, la de 1.93.9.
5: Bueno, el que orinó, ¿qué va a hacer, pues?
4: Ya venimos para contarles en Raya. ¡Voy! ¡Espere que se llene el tanque, a ver, hombre! Ya venimos para contarles de los 100 kilos de cocaína que incautaron en Río Negro, Antioquia. No se muevan, que ya regresamos.
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0: Su amor me entregó a los 16 cumplidos. 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Ve, saludo allá para Papito Elkin y para toda la gente del Criadero La Lupe, hombre. A todos un saludo muy especial allá, Papito Elkin. Ah, tome las pastillas para la próstata, pues, hombre. 6 de la mañana, 27, 6, 27 minutos en las mañanas de uno, de Radio 1, la de uno, 93.9. Aquí estamos, seguimos con todos los oyentes. 314-49-39-93-9. Los que reportan la sintonía. A ver qué dice Luisa Montoya.
1: Luisa,
0: sepa,
1: muy buenos días, ¿cómo amanece?
0: Bien, mi amor, gracias a Dios. ¿Qué es esa pereza, Luisa, por Dios bendito? Aló, buenos días, Radio 1, la de 1, ¿con quién es?
2: Buenos días, Gabo, Isa. Dios los bendiga siempre por esa energía, por esa actitud positiva. Por donde pasa uno, se escucha uno, la de uno.
0: Eso es, a ver, niño. Eso es, a ver, bebé. A ver, Lucho Calderón, desde el puesto de mangos, allá con el coste. Lucho.
3: Dago, buenos días, Dago. Reportando sintonía desde acá, desde la minorista, Dago. Para saludar al amigo Pedro, de acá del sector 17, del sector del mango. Con una cancioncita, Dago, una cancioncita Rama Seca. Gracias, Dago. Yo soy Luis Calderín y soy Radio 1, la de 1, Dago. Dago, Dago, subile, Dago.
0: La pregunta es, ¿usted quién quiere que le cante Rama Seca? Que se la cante Antonio Aguilar o que se la cante esta hermosura.
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0: es una hermosura, por Dios bendito, una belleza, mi corazón. A lo buenos días, Radio 1, la de 1, ¿con quién es?
5: Buenos días, Radio 1, la de 1, reportando sintonía desde acá el barrio Juan Valdés, Joaquín Antonio Mejía Tejada.
0: Joaquín, Dios te bendiga, la Virgen te acompañe, por Dios bendito, tiene la voz como en pijamada, hijo.
5: Saludos a todos los de la mesa, muchas bendiciones. Que sigan por el mismo camino que llevan, que nunca cambien. Bendiciones.
0: Amén, papito.
5: Por donde
0: amén.
5: Pasa uno, se escucha Radio 1, las de uno.
0: Amén, papito, que Dios me lo bendiga. Rama seca que cuelga del árbol. Nunca de. ¡Ay, fue puerca, hombre! Anita Cortés, hombre, reportando la sintonía a esta hora de la mañana, Anita Cortés. Desde el barrio Robledo Las Margaritas, o por donde pasa uno, se escucha Radio 1, la de uno. Juan Pablo Bustamante, buenos días, papito. La Virgen te acompañe, mi negro. Gracias siempre por escuchar a Radio 1, la de 1, 93.9, el popular Carlos Angulo. Y a toda la Mancha o la Esperanza Amarilla, a todos los taxistas, un saludo muy especial. Hola, meo. ¡Ay, miren quién llegó! ¡Chepa, mire!
6: ¡Hola, padre! Siga tranquilito, siéntese que ya le traigo un tintico.
0: Padre, bendición, padre, también Dios lo bendiga. Va, tome tintico, coma arepita de mote con queso y con pan de bono. Que ya enseguida le lo llamo para que hagamos los mensajes de fe, esperanza, de reflexión. Los momentos con Dios en Radio 1, la de 1. Que mientras tanto yo me voy con noticias.
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0: Sí, señor, las noticias como son en las mañanas de 1 de Radio 1, la de 1, 93.9. Atención, oído pueblo, pare bolas, pare oreja. ¿Cómo despierta y se levanta Medellín, el Valle de la Burra, Antioquia, Colombia, el mundo y el planeta entero? Se lo contamos siempre primero aquí, en las mañanas de 1, de Radio 1, la de 1, 93.9. 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
6: ¡Desembuche, pues, desembuche!
0: 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Atención, cayó cargamento de cocaína en Río Negro, ejército desmanteló caleta con más de 100 kilos. ¿Listos para salir del país? Oído atención que un contundente golpe a las finanzas de las estructuras criminales que operan en el oriente antioqueño propinó el Ejército Nacional. En las últimas horas, en un operativo conjunto e interinstitucional, las autoridades lograron la ubicación y el desmantelamiento de un depósito ilegal transitorio que albergaba más de 100 kilogramos de clorhidrato de cocaína de alta pureza. La mercancía ilícita, según los reportes oficiales, ya se encontraba debidamente empacada y lista para su distribución y posterior exportación. El resultado operacional se consolidó en la zona rural del municipio de Río Negro, una localidad que por su conectividad estratégica se ha convertido en un punto clave para los grupos al margen de la ley que intentan mover estupefacientes hacia el mercado internacional. La incautación fue posible gracias al despliegue de los soldados del Gaula Militar Oriente, quienes se trabajaron de manera articulada con el grupo especializado contra el narcotráfico del Cuerpo Técnico de Investigaciones, CTI, de la Fiscalía General de la Nación. De acuerdo con información suministrada por la Cuarta Brigada del Ejército, las características del empaque hallado en este que centro de acopio transitorio confirmaron que el destino final de la sustancia era fuera del territorio colombiano. Con incautación de estos 100 kilos de cocaína, las fuerzas de seguridad del Estado lograron arrebatarle a las economías ilícitas una suma cercana a los 1,000 millones de pesos, debilitando significativamente la capacidad logística y de armamento de las organizaciones dedicadas al tráfico de drogas en esta subregión del departamento. En este operativo forma parte de la ofensiva sostenida que mantiene las tropas del oriente de Antioquia, una zona donde la comunidad ha venido exigiendo un mayor acompañamiento institucional debido a los problemas de orden público y los intentos de microtráfico y macrotráfico que afectan la tranquilidad de los habitantes. Ya tenemos las 6:33 6:33 en las mañanas de uno de Radio 1, la de uno, 93.9. Oiga, ¿está preparadito para los mensajes de fe, de esperanza, de reflexión? ¿Está preparado? Listo, no hay problema, entonces no se mueva, porque en un momento ya regresamos.
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3: Ahí leí un comentario en las redes que decía: oiga, mi amor, pórtese bien pa' ver si lo llamo borracha pa' cantarle

0: Tenemos las 6 de la mañana con 38 minutos, 6:38 minutos en Radio 1, la de 1.93.9. 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
0: Ay, ya tenemos en las 6 de la mañana con 39, 6:39 minutos en las mañanas de 1 de Radio 1, la de 1.93.9. Esperemos unos minuticos, un minutico al padre Walter, que se está cepillando los dientes, ya desayunó, comió arepita de mote, con cuajada, con choricito de ese Santa Rosano, con buñuelito y pan de bono y su tazada grande de chocolate de ese oscurito que siempre tenemos aquí al padre Walter. Tenemos las 6 de la mañana con 39, 6:39 minutos en las mañanas de 1 de Radio 1, la de 1.93.9. Mientras viene el padre Walter, a ver reporte de la sintonía. A esta hora de la mañana, el mudito Giraldo reportando la sintonía dice: Gabo, buenos días, como siempre, todos los días desde temprano. Saludos a mi hija María Antonia y a sus amigas Emily, Matías, Luciana y Emilio. Subile, subile. Daisy Polo reportando la sintonía a esta hora de la mañana. Desde las estaciones del metro, Cable La Aurora, Dios te bendiga, mi amor. Piedacita, buenos días, ¿dónde estaba tan perdida, mi amor?
4: Gabo, Guisa, buenos días. Le represento bien aquí en Buenos Aires. Que tengan un feliz día y que el Señor los bendiga.
0: Amén, y a ti también,
4: por
0: mi amor.
4: Por donde pasa uno, escucha Radio 1.
0: Por donde pasa uno, escucha Radio 1, la de 1.93.9. Marco Antonio. Marco Antonio Ollas está en Copacabana, siempre conectado con Radio 1, la de 1. Hola, ¿qué tal? Buenos días, ¿quién habla?
5: Buenos días, Radio 1, la de 1. Por donde uno pasa, se escucha Radio 1. Gabo. Todos los de la mesa de trabajo, muchas bendiciones. Aquí en el Huito, en sintonía con Radio 1, la 1, que tengan un excelente bendecido día y gracias por todo.
0: Feliz día, mi amor, a vos y a toda la gente de Huito, que Dios me los bendiga, mi amor, la Virgen me los acompañe. Luis Alfonso desde Caldas reporta la sintonía. Lucho, Dios te bendiga. Luz Dari. Buenos días, Luz Dari, reportando la sintonía. Luz Dari Jiménez desde Itagüí. Bendecido día, Gabo. ¿Listo, padre? Bueno, nos fuimos entonces con los mensajes de fe, de esperanza, de reflexión. Los momentos con Dios en Radio 1, la de 1.93.9.
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0: 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Ya tenemos las 6 de la mañana con 42 minutos. 6 de la mañana, 42 minutos en las mañanas de Uno, de Radio Uno, la de Uno, 93.9. Aquí estamos, como siempre, en esta mañana especial y maravillosa con todos ustedes. Por el infinito amor, la bondad, la piedad y la misericordia del Padre, del Hijo, del Espíritu Santo. Y cumpliendo una misión, la misión de evangelizar. Que evangelizar no es más que llevar la palabra de Dios Padre Todopoderoso a donde Él no lo permita. Alimentar los corazones de quienes nos escuchan de la palabra de Dios, de su infinito amor y de una fe que se fortalezca tanto que todo por cuanto luchemos, si es bueno para nosotros y no para hacerle daño a otros, se pueda realizar en nuestras vidas. Al morir. Amigos y amigas de Radio 1, la de 1.93.9, yo soy su amigo de siempre, el Gabo Jaravillo. Yo quiero comenzar estos momentos de fe, de esperanza, de fe, de reflexión, los momentos con Dios, con una frase que me parece muy acorde para comenzar el día. Una frase que deberíamos de poner en práctica todos los que piensan que Dios se ha olvidado de ellos, todos los que creen que no nacieron para triunfar, todos los que creen que nacieron para ser, entre comillas, carentes de todo recurso que les permita tener una calidad de vida mucho más digna cada día. Usted que hoy se siente cansado, que se siente cansada, usted que hoy ya no quiere continuar más, permítame o permítase la oportunidad de que Dios renueve sus fuerzas. De rodillas ante Dios, de pie ante el mundo, dígale: Dios Padre Todopoderoso, en el nombre de su amadísimo y santísimo Hijo, nuestro Señor Jesucristo, Señor, no me siento capaz de más, Señor. Renueva mis fuerzas, Señor. No estoy evitando el proceso ni el aprendizaje por el que estoy pasando y el dolor o las dificultades que hoy estoy atravesando. Te las ofrezco con amor, Señor. Las asumo. Pero, Señor, renuévame, Señor. Dios, renueva tus fuerzas cada día. No lo dudes. Él renueva siempre tus fuerzas cada día. Dile a Dios el día de hoy que te sientes cansado y Él sabrá qué hacer con ese cansancio. Dios te renueva inclusive en los días y en los momentos en los que te sientes más cansado, que quieres tirar la toalla, porque Él conoce tu corazón y sabe todo lo que aún eres capaz de lograr. Vamos hoy a hacer una poderosa, santa, divina y bendita oración. Gracias por ese milagro urgente que de rodillas todos los días clamamos, rogamos y suplicamos, y no deje de clamar y de rogar. Permítale a Dios que haga su santa y divina voluntad en su vida. No deje de pedirle a Dios, pero pídale con humildad, no por capricho. No le diga a Dios: deme esto, todos los días, deme esto, todos los días, deme esto, deme esto. No, Señor, yo hoy quisiera lograr esto, Señor, pero acepto lo que tú tengas para mí, Señor, y lo acepto con amor y con humildad, Señor, y con gratitud. Deje que Dios haga su plan perfecto en su vida. Acéptelo, y más adelante en el camino usted va a mirar por el retrovisor y va a decir: Señor, qué grande eres. Yo sabía que tú tenías más adelante algo grande para mí. Lo que necesitamos al pedirle a Dios es humildad, de pedir con amor, de pedir con confianza, pero también de aceptar lo que Él tenga para nosotros con inmensa gratitud y humildad. Estamos preparados para estos momentos de fe, de esperanza, de reflexión, para la oración, para alcanzar la necesidad urgente, el milagro urgente que hoy necesitamos. Entonces comencemos con amor, alegría y gratitud. No tenga tristeza en este momento. Piensen que Dios ya le va a cumplir, le está entregando lo que usted le está pidiendo. No se crea pobrecito ni el más de malas. Usted es hijo de Dios. Así como tal, piensen que es merecedor de la bendición que hoy está suplicando. En el nombre del Padre, del Hijo y del Espíritu Santo. Amén. Amado Dios, Padre Todopoderoso, he buscado un instante de calma para elevar una oración hasta ti y decirte que hoy te necesito más que nunca, Señor. Mi corazón está lleno de preocupaciones y de necesidades, y es por eso que acudo a tu bondad para pedirte que intervengas en mi vida de una manera muy especial y milagrosa. Tú mejor que nadie conoces mi alma y mis anhelos, mis dolores y mis intenciones. Tú también conoces el tamaño de mi fe y el fervor con el que tantas veces te he clamado. Señor, yo sé que tú tienes el poder de hacer cualquier cosa, y por eso que es que en esta oración te entrego mi necesidad y te pido que hagas un milagro para mejorar mi vida, la de mis hijos y la de mi familia y mis seres queridos. Te ruego que tus manos bondadosas sean obrando en mi vida y en la vida de las personas que amo. Que donde haya dolor, tú seas paz, Señor. Que donde haya enfermedad, tú seas salud, Señor. Que donde haya injusticia, tú seas verdad, Señor. Y que donde haya escasez, tú seas prosperidad y abundancia.
1: Muchas gracias, Señor.
0: Señor, también quiero pedirte que me liberes de la pesada carga de la angustia, de la tristeza, de la ansiedad, del estrés, de las preocupaciones frente al futuro, frente a lo que va a pasar el día de mañana. Ayúdame a fortalecerme en tu palabra y a depender de ti en todo momento. Amado y Santísimo Padre Celestial, tú eres la luz que aclara mi camino y la fuerza que nunca me ha de faltar. Te doy gracias por tu benevolencia, por tu constante guía, y confío en que tú tienes un plan maravilloso para mí. Amado Dios Padre Todopoderoso, gracias por escuchar y atender mi oración, y porque sé que tú la responderás. Por favor, bendice mi vida, la de mis hijos, mis esperanzas, y guía mis pasos, y no dejes que mi fe naufrague cuando se presenten las dificultades, Señor. Yo seguiré adelante con fe, porque confío en tu amor y en tu bondad, y sé que en tu nombre mi vida será colmada de paz, salud, plenitud, prosperidad y grandes milagros, Señor. Amén, amén, amén. Amado Dios, eres tú quien dirige mi vida, y por eso tengo la certeza que pese a las tristezas y las dificultades, todo va a estar bien. Yo confío en ti, en tu bondad y en tus planes perfectos y maravillosos. En el nombre de nuestro Señor Jesucristo. Amén. Amén. Amén. Todo lo puedo en Cristo que me fortalece. Todo lo puedo en Cristo que me fortalece. Todo lo puedo en Cristo que me fortalece. 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La Santa Cruz sea nuestra luz.
2: ¿Por qué no levantas?
0: Repitan conmigo: Dios conmigo, yo con Él. Dios delante de mí, yo atrás de Él. Santos ángeles, santos espíritus, a mis espaldas. Que Dios los bendiga.
1: A ti.
0: Padre Walter, buenos días, bienvenido a las mañanas de Uno de Radio Uno, la de Uno, 93.9.
3: Buenos días a todos, hoy es la fiesta de Jesucristo, sumo y eterno sacerdote, celebra el sacerdocio de Jesucristo. Y bien sabemos que el único sacerdote y mediador entre Dios y los hombres es nuestro Señor Jesucristo. Es decir, que el resucitado se quedó con nosotros en el sacramento eucarístico. Tu cuerpo es la casa de Dios, es el templo vivo del Espíritu Santo. No permitas que otras personas arrojen la basura de su odio en los jardines de tu corazón. La resiliencia no es caer, es levantarse cada vez más con más fuerza, es seguir adelante aun cuando el alma pesa, y convertir las heridas en aprendizaje, porque después de cada tormenta descubres que eres más fuerte de lo que imaginabas. Lo que damos no siempre regresa, pero lo que damos siempre es lo que somos. Que Dios los bendiga y los guarde en el nombre del Padre, del Hijo y del Espíritu Santo. Amén. Y se les quiere con el corazón.
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5: Y dice así, para que se la mandes a un amigo, alguien que esté enfermo, alguien que esté a punto de abandonar. Si quieres grabarlo, grábalo, porque sé que alguien le va a levantar el ánimo hoy. Dile estas palabras.

pararse, díganlo fuerte. Y porque Dios es fiel, hoy todo.

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5: Ay, por ti dejé de hacerle gestos al tequila. Dice un experto en la bebida, borracho de amor. Ya tenemos las 6:56 6:56 en las mañanas de uno de Radio 1, la de uno 93.9. Ya vengo con oyentes y más noticias.
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3: Ahí leí un comentario en las redes que decía: oiga, mi amor, pórtese bien para ver si lo llamo borracha para cantarle

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3: En Radio 1, 7 y 15.
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8: Ya tenemos las 7 de la mañana con 16 minutos. 7:16 en las mañanas de uno de Radio 1, la de 1.93.9. Aquí estamos, desde este ambiente campesino, montañero y muy antioqueño, con todos ustedes, compartiendo un día especial, espectacular y maravilloso. Qué rico poder compartir con todos ustedes, hombre. A mí sí que me gusta. De las cosas por las que yo me levanto contento todos los días, es esa. Huemama, me voy a pasar bueno, a disfrutar con todos los oyentes de Radio 1, la de 1.93.9, a escucharnos, a pasar rico, a reírnos. ¡Qué belleza, qué bendición poder compartir con ustedes todos los días allá en el otro lado del radio! Mi Dios les pague siempre por la sintonía. A los que nos escuchan por ahí por el radio y a los que nos escuchan a través de nuestra aplicación RCN Radio en su teléfono celular, entran, les voy a dar un consejo, quieren pasar bueno en cualquier otra parte donde estén, donde no llegue la señal de radio. 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A que pasen rico, sabroso y delicioso, hijo de madre. Ahí me voy con oyentes a esta hora de la mañana en Radio 1, la de 1.93.9. Los que reportan la sintonía, pero primero, pico y placa para el día de hoy. Vehículos particulares de placas fidelizadas en 5 y en 9, motos de 2 y de 4 tiempos, placas que comiencen en 5 y en 9, y los taxis de placas fidelizadas en 8. Glorita Suaza de Itagüí, la que nunca falla, buenos días. Gloria.
9: Buenos días, Gabo, con Glorita Itagüí, reportando sintonía en las mañanas de 1, deseándoles un feliz amanecer, de una muchas bendiciones, se les quiere mucho. Por donde pasa uno se escucha, Radio 1, la de 1.93.9.
8: Amén, y a vos también, mamacita. Gracias siempre por la sintonía, por nunca fallarnos y por nunca abandonarnos. Aquí estamos con Radio 1, la de 1.93.9, y más oyentes que reportan la sintonía. A ver qué me dicen por aquí, qué me dicen por aquí, a través de Radio 1, la de 1.93.9. A ver, nos dicen... Hola, buenos días, Gabo, Radio 1, la de 1. Desde Envigado para una canción de Jason Jiménez. ¿Qué día soy? Gracias, feliz día. Pero salude, mamita o papito. ¿Quién manda el mensaje, por lo menos? Janet desde Villa del Socorro, reportando la sintonía. Martica por aquí, que nunca falta. Siempre está conectada la jiquerona esta. Jorge García, buenos días. Que Dios te bendiga. Gracias siempre por enviarnos el saludo en cada mañana. Quique Zapata desde Guayabal, mi Dios les pague. Mi Dios los bendiga. Por aquí nos dice Quique Zapata desde Guayabal. Un bendecido día. El Señor les guíe en su programación. Y continúen dándole sabiduría para bonitos mensajes diarios. Gabo, Isa, Checho, Diego, Chepa, W. Gracias, Quique Zapata. Desde el barrio Santa Fe de Guayabal, siempre en sintonía. Robinson Foronda, ¿qué dice? A ver qué dice Robinson Foronda. Buenos días, amigos de Radio 1, la de 1. Quiero escuchar el disco Así me traicionaron, Darío Gómez. Muchas bendiciones, con mucho gusto. María, ¿cómo amanece, mi amor?
10: Gavita, buenos días para todos los de la mesa. Un feliz día, que el Señor los bendiga, reportando sintonía. Te roleo la margarita, María Eugenia.
8: Amén, mi amor. Roleo la margarita es presente. Nora Taborda Castañeda, desde Robledo, Kennedy. ¿Qué más, mija?
11: Gabo, buenos días. ¿Cómo amaneció? ¿Cómo estás? Feliz y bendecido día para todos, para ti, para Isa, para Checho, para todos, para su familia. Que el Señor los bendiga hoy, mañana y siempre, reportando sintonía desde Kennedy, Nora Taborda. por donde pasa uno se escucha Radio 1. Feliz y bendecido día.
8: Amén, y a ti también, mi amor, que Dios te bendiga. Gracias siempre por la sintonía. Flor Toro también está ya levantadita, Florecita.
7: Buenos días, ¿cómo amaneces? Dios te bendiga, reporte sintonía de acá de Robledo. Por donde anda uno no escucha sino Radio 1, la de uno.
8: Ahí está Radio 1, la de uno. A ver, Santiago, buenos días, ¿cómo amanece, parcero? Cuéntelo, a ver.
12: Gabo, buenos días, mi hermano. ¿Qué más, pues? Quizá la de la risa, si estás por ahí, Dios te bendiga, mi amor. Que tengas un día excelente. Oiga, Gabito, por acá ya volteando, papá. Trabajandito desde tempranito, mijo.
8: ¡Qué bueno, panita!
12: Gabito, por donde pasa uno, escucha Radio 1, la de uno. Poneme la cancioncita de los Caballeros de la Cantina. Era mi madre. Hazme un favor.
8: Eso es una belleza, de hermosura.
12: Por donde pasa uno, se escucha Radio 1. Radio 1, la de uno, subirle, pero subirle, pues, Gabo.
8: Con mucho gusto, parcero. Que Dios lo bendiga. Zuleima, tempranito, reportando la sintonía. A ver por aquí, quién está por acá. Carlos Alberto Bolilla, ¿qué, mijo? Carlitos.
13: Hey, buenos días, Radio 1, la de uno. Buenos días. Triple salud y triple bendición para todos los oyentes de esta hermosa emisora. Hombre, para enviar un saludo aquí a la gente de la planta. El señor Schneider Guzmán, Palacio Sin Freno, Luis Schneider Palacio, Luis González, el Diablito, Javier Granada, conocido como Don Haga, y Jonathan Tavares, La Fresca. Queremos escuchar esos vallenatos de los que ustedes saben poner en la emisora. Uno de los Diablitos, ¿dónde están esos amores? Aquí siempre escuchamos Radio 1, la de uno. ¡Subile!
8: ¿Dónde están esos amores? ¡Que me hacen falta! Listo, para lo que no hay dolor, para lo que no hay pereza, parcero. Ya venimos con más oyentes en Radio 1, la de uno, 93.9. Y ya venimos también con más noticias de qué pasó, aconteció y sucedió en Medellín, el Valle de la Aburrá, Antioquia, Colombia, el mundo y el planeta entero. Porque si pasó, se los contamos siempre primero en las mañanas de uno de Radio 1, la de 1.93.9. Me voy entonces con dos canciones de una vez. Oiga, ya vengo para contarles del conductor de taxi que en un taxi le impusieron 4 multas. Sí, de una, 4 multas. ¿Sí me entiende? Tenía el pase vencido. Se voló y andaba en contravía por el carril del Metroplus. Y después de tener todos los antecedentes y las pruebas, le pregunta al del tránsito y que, ¿qué pasó? Ya vengo para contarles y verá. Los Caballeros de la Gandina llegan con la... Era mi madre, papito Elkin. Seguidamente los Diablitos del Vallenato, ¿dónde están esos sabores? Estaban las mañanas de uno de Radio 1, la de 1.93.9. Ya venimos con noticias.

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1: Ya tenemos las 7:33 minutos, 7:33 en Radio 1, la de 1.
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1: Y se van preparando todos los papás de Radio 1, la de 1, 93.9. Porque se viene algo especial. Muy especial, señor. Muy pero súper especial para los oyentes de Radio 1, la de 1.93.9. No les voy a decir con quién, pero les voy a mostrar señales. Se viene algo especial para los papás de Radio 1, la de 1.93.9. Como solamente Radio 1, la de 1 sabe hacerlo. No le digo con quién, pero les muestro señales.
6: Solo Dios sabe.
1: Oiga nomás. Ay, ay. Como solamente Radio 1, la de 1 sabe hacerlo. Pendientes de todos los padres, porque se vienen cosas maravillosas y sensacionales para ellos también. Así como hubo para las mamás de Radio 1, también va a haber para los papás de Radio 1. Bueno, y no les digo más porque pronto adivinan con quién es. Ahí tenemos las 7 de la mañana con 34, 7:34 minutos en Radio 1, la de 1.93.9. Los estamos saludando desde muy tempranito, desde este ambiente campesino, montañero y muy antioqueño. Mientras que vamos ordeñando, recogiendo los huevitos de los gallineros, mientras vamos lavando las cocheras de los marranos, mientras vamos cepillando por aquí a Sandrita. La yegua de aquí de la finca, a Pacheco. El caballo de aquí de la finca que me lo trajeron de la finca desde el criadero de la Lupe. Mientras le subo la cresta a Rigoberto, el gallo del Laudi acá. El único gallo que no quiquiriquea y no que ríe, Rigoberto. Esto es una belleza de hermosura, por Dios bendito. Les vamos también contando de noticias. Por allá el otro que sube en el mototaxi. Está tan pesadito acá de mototaxi, tiene que subir curviado en sí, ¿sabe? Para ir subiendo por los rieles, por Dios bendito, ve, hágame el favor. Y Ave María, 7:36 minutos en Radio 1, la de 1.93.9. A ver por aquí quién reporta la sintonía mientras termina de subir Dieguito. ¡Aló, buenos días!
7: Gabo, muy buenos días. Reportando sintonía desde aquí, desde Moravia, Confesiones Dobby. Gabo, para felicitar a la compañera Ana, aquí en las Confesiones Dobby, que está cumpliendo años. Para hacerle un feliz cumpleaños, un saludito de feliz cumpleaños y decirle que como persona vale mucho y como compañera mucho más todavía. Gracias, Gabo.
1: Espero que le hayan comprado tortica, gaseosita, le hayan regalado unos cuquitos. Y de día de cumpleaños, mándela para la casa, para que descanse, para que lo celebre, para que parta ya la torta. ¡Feliz cumpleaños, mi amor! Dianita desde Santa Cruz, buenos días, ¿cómo está? ¿Cómo amaneció, mi amor?
8: Buenos días, familia Radio 1. Quiero dar las gracias al Señor por esta nueva mañana que nos permite levantarnos con salud. También quiero darle gracias al Señor por otro año más de vida que me ha brindado en el día de hoy, en mi cumpleaños. Diana de Santa Cruz.
1: Amén,
8: por
1: mi amor.
8: De paso, siempre escucho Radio 1.
1: La que Dios te bendiga, mi vida. Aquí estamos, comenzando este bloque de noticias informativo, porque ya llegó el negrito sabroso de la noticia, directamente desde alertapaisa.com. para Radio 1, la de 1, 93.9. El negrito de la noticia, Diego Alejandro Escobar. Buenos días, bienvenido, Diego.
5: Hola, ¿qué tal, Gabo? Un saludo especial.
1: Diego Alejandro Escobar Calle, ¿cierto?
5: Sí, señor.
1: Diego Alejandro Escobar Calle. Porque el apellido de la mamá no me puede negar. Diego Alejandro Escobar Calle, a esta hora, ¿amaneció aliviadito?
5: Afortunadamente, amañadito bajo el pelo que no tengo y también con mucha salud.
1: Y muchas noticias.
5: Y muchas noticias, mi querido.
1: Mucho para contar en este momento. Y aquí está el duro de las noticias en Radio 1, la de 1, 93.9, con toda la información en la 1 de los paisas. Mucho para contarles a todos ustedes. Bendito sea mi Dios, tanta cosa que acontece, tanta cosa que pasa, tanta cosa que sucede. Y vamos en materia de información, mi estimado Diego Alejandro Escobar, a esta hora. Oíste, Diego, necesito que me resolvas, me contes algo. ¿Cómo así que un niño o un menor de edad, un niño, sí, de menor de 14 años, se murió en el colegio que está en educación física, cuando Chumbulún, ¡pum!, cayó?
5: Hombre, la muerte nos sorprende y no respeta
1: que como decían
5: si es adulto, si es niño. No, cuando como llega, decían llega.
1: Como decían los abuelos, mijo, usted pa' morirse no necesita deberle nada a nadie, únicamente esté vivo y ya.
5: Sí, era un niño, tenía todo el camino y toda la vida por delante y la muerte lo sorprendió. Estaba jugando fútbol ahí en una institución educativa aquí en Medellín. Se trata de la institución educativa Arzobispo Tulio Botero Salazar. Y se trata del niño Daniel Romaña Mosquera. Se desplomó, mi querido Gao.
1: O sea, el pelado estaba haciendo educación física.
5: Sí, jugando.
1: Y de un momento a otro, ¡pum!, cayó.
5: Se cayó y murió.
1: Ayer. ¿Pero murió ahí en la... ¿Dónde estaba? ¿Qué?
5: Al parecer sí, porque, bueno, aunque intentaron ayudar a los compañeritos, los profesores, incluso hasta allá llegó la mamá.
1: O sea, le pasó casi como le pasó a Margeles, haciendo deporte y ¡pum!, se cayeron.
5: Literalmente, y pero ese es un niño, Margeles ya pues obviamente...
1: Sí, ya tenía adulto, edad.
5: Pues un niño de 14 años se desplomó. Lo llevaron al Hospital San Vicente Fundación, pero ya llegó sin signos vitales.
1: Ay,
5: un abrazo fuerte a esa mamá que debe estar con un dolor profundo, a sus compañeritos, a los profesores. Hombre, como usted dice, la muerte sorprende en el momento menos esperado. Hay que decir que ayer se realizaron las honras fúnebres de este muchacho. Paz en la tumba y mucha, pero mucha
1: resignación y fortaleza para la familia.
5: A sus padres, a sus, en este caso, tíos, abuelos.
1: Los compañeros
5: hombre, que lo vieron morir ahí.
1: Ay.
5: Literalmente se desplomó el muchacho de 14 años. Esto ha generado mucha preocupación y mucha pensadera por parte de estos jóvenes que, bueno, lamentablemente pues será medicina legal y establecer cuál fue la causa de la muerte de este muchacho.
1: Bueno, digo, cambiamos de noticia hasta ahora en Radio 1, la de 1, 93.9, porque en Montería, Medellín y Barranquilla fueron capturadas en total 11 personas que se estaban robando los subsidios que el gobierno nacional le daba a cierta cantidad de colombianos por diferentes situaciones o dificultades. Esta gente entraba, suplantaba las huellas digitales de los que recibían los subsidios y le robaban la platica. Cuando iba el verdadero doliente a sacar la platica, no, ya usted reclamó. ¿Qué pasó?
5: Mire, se está robando la plata de tres programas importantísimos que no solamente vienen de este gobierno, sino de otros gobiernos. Hombre, de la platica de los abuelitos, de adulto mayor.
1: Cometió una M.
5: Sí, a los abuelitos que le dan 300 mil pesos para subsistir, comer el pancito.
1: El subsidio que viene hace muchos años.
5: De muchos años y que subió con este gobierno, hay que decirlo de esa manera, que subió a 300 mil pesos.
1: Sí.
5: Hombre, el subsidio de estos muchachos que quieren ingresar a la universidad y no tiene con qué, que se llama el subsidio de Jóvenes en Acción.
1: Sí.
5: Y se estaban robando los subsidios de aquellas familias víctimas del conflicto. Hombre, descarados, bellacos estos, no. 8 de las capturas se realizaron en la ciudad de Medellín, 2 más en Barranquilla y otra en Montería. ¿Cómo hacían?
1: 8 en Medellín,
5: sí, señor.
1: 2 en Barranquilla. O sea que el cerebro estaba,
5: sí,
1: acá.
5: Sí, el cerebro acá.
1: El cerebro estaba en Medellín.
5: Sí, señor, alias Gilmar.
1: Ay, Dios mío.
5: Alias Gilmar. Era el cerebro de esta red de corrupción. Y digo corrupción porque RCN, Alerta Paisa, pudo indagar con algunos investigadores y dice, esto no ha terminado. Estamos indagando porque esas bases de datos salieron de la entidad del Estado.
1: ¿Quién dio la base de datos? Sí, juguemos, señor, en el bosque mientras que Lobo está.
9: Estoy pasando la base.
5: Departamento de Prosperidad Social, una entidad del gobierno nacional, están pasando esas bases de datos porque pues, para que puedan suplantar a los abuelitos, a estos pelados y a estas víctimas, pues tuvieron que tener las identidades de estas personas. 334 casos están identificados, las investigaciones apenas continúan, 11 capturados y, como usted dice, utilizaban toda la herramienta tecnológica, enrolamiento, en este caso, las huellas digitales las modificaban con cobros fraudulentos y se llevan la platica de los más necesitados.
1: Diego, la pregunta mía es la siguiente, pues. ¿Oíste? ¿Es que tienen más tecnología los delincuentes que el mismo Estado o qué?
5: Esa es una muy buena pregunta. 9 computadores, 8 teléfonos celulares, 3 discos duros. Para el ingenio país, el ingenio macabro, no hay límites.
1: Porque es que, mire, vea, drones con bombas matando a los soldados y no han podido hacer nada contra esos drones.
5: Sí, señor.
1: Esa cantidad de hackeadas y de huevo pendejadas y que los ladrones se metieron. Pues, venga, pero entonces, ¿qué? ¿Es que no hay rejas para los ladrones o qué?
5: Ahí está la situación. Oiga, hagamos un llamado a propósito de esta noticia. Hombre, muchachos, si les llega un correo, que ustedes duden. Si ustedes le dicen o le piden la cédula por teléfono o que les llegue un WhatsApp diciéndole que, vea, haga esto, haga lo otro y entregue esos datos. No lo hagan, muchachos. Eso es la gente. Estos son fraudulentos. Son personas macabras que quieren robarle el dinero. Siempre estén en desconfianza.
1: O que abra este link, que le vamos a cambiar los datos, o que abra este mensaje. No. Y cuando usted lo llamen por teléfono, ay, lo llamábamos de la entidad bancaria, tal. No, niña, niño, dígame una oficina, yo me arrimo personalmente, pero por teléfono no le doy información a nadie.
5: Sí, señor. Lamentablemente esto se volvió así. Deme su cédula. Copie la cédula. ¿Qué? No. No caiga en ese tipo de trampas. Que mire, vea esta situación. Se están robando los subsidios de los más necesitados.
9: Bendito sea mi Dios y todos los santos. Hombre, ¿viste? Digo, te pregunto. Al turista que se fue al embalse de Guatapé, ¿lo encontraron o no lo encontraron?
5: Mira, no ha aparecido, ya lleva 5 días.
9: Los buzos lo han encontrado.
5: Ni los buzos lo han encontrado.
9: Y eso son aguas quietas, ¿cierto?
5: Sí, señor, aguas quietas. Mire, nos decía Bambino, que es del Peñol.
9: Que vive en el Peñol.
5: Y que nada en el embalse del Peñol, que hay que saber nadar, dice él, porque eso lo chupa. O sea, el agua... pues el cuerpo hacia abajo. Hombre, mi querido Gabo, mal pensado.
1: Yo pensé que era que había una muchacha debajo.
5: No, para nada. El agua lo absorbe.
1: Lo absorbe.
5: La gente sabrá que...
1: ¿Palabra coloquial cuál es?
5: Lo chupa.
1: Eso, bueno. O sea, lo absorbe. Eso uno, mientras uno quiere ir más para arriba, eso más lo tira para abajo.
5: Sí, señor, ya lleva 5 días desaparecido. Este joven que en medio de una fiesta seguramente se tomó algunos de sus traguitos ahí en medio de esos planchones en Guatapé, en el embalse del Peñol, pero aún no aparece.
1: Mi estimado Diego, hay una droga, un estupefaciente que está matando a los muchachos. Que los muchachos, en el desconocimiento de que todo estupefaciente, droga, desde la marihuana y todo eso, hasta lo último que han sacado, es malo. Pues hombre, hay una droga llamada Tusi-B, o Tusi como lo conoce mucha gente.
5: O cocaína rosada,
1: que tiene una cantidad de consecuencias en el organismo que puede finalizar o en la muerte o en la amputación de alguno de los miembros del organismo de quien la consume. Sobre todo los muchachos que los que uno está viendo que tienen esta cantidad de huevona pendejada, si es que por moda.
5: Mire, Diego. Mire esta bomba. Esta bomba alucinógena. Ketamina.
9: Oiga.
5: Ketamina. Tusi-B, cocaína rosada. Cafeína, es decir, café. Y anfetaminas. Oiga, esas 4 drogas que generan esa bomba está generando dolor, incluso, pues, si uno podría pensar que siguen consumiendo eso hasta la muerte.
9: Casi que los muchachos dicen, no me maten, que yo me mato solo.
5: La alerta la puso la Secretaría de Salud de Medellín, encendió las alertas sobre el consumo de esta bomba. 18 jóvenes han resultado intoxicados, los pacientes han requerido atención intrahospitalaria, 7 de ellos permanecen en estado graves en este momento, están graves en este momento en unidades de cuidados intensivos y especiales, y hay uno que la droga le provocó que le tuvieran que
9: mochar una
5: amputar,
9: pierna.
5: O sea, mochar una de sus piernas.
9: Digamos, mochar una pierna para que la gente entienda más fácil.
5: Sí, señor. Luego de tener una isquemia provocada por alteraciones vasculares relacionadas con el consumo de esta sustancia.
9: Prácticamente que los pelados ahora están diciendo, no me maten, que yo me mato solo.
5: ¿Cómo será de poderoso esa bomba entre
9: de
5: cafeína,
9: poderoso no, de asqueroso. Ay, de asqueroso.
5: Ah, se mete en cualquier cosa a la boca por
9: no, Dios. Lo berraco es, Diego, cuando vos te metes cualquier cosa que sabes que te va a hacer daño.
5: Ah, sí.
9: O sea, ¿en qué cabeza, decime vos, Diego, hablando de los estupefacientes y estas drogas, en qué cabeza cabe que vos te vas a meter una pendejada que sabes que va a acabar con vos y te va a acabar con la familia? Porque no solamente sufre el adicto, toda la familia empieza a derrumbarse y a resquebrajarse.
5: Son personas egoístas.
9: No, y con el cuentecito de que no, yo lo controlo, niño. Cuando después que lo vino por allá para una esquina como masticando chicle.
5: Literalmente. O como habitantes en situación de calle, llegando al extremo. Porque así terminan.
9: Sí.
5: En habitantes en situación de calle. Vendiendo, robándole a la mamá. Vendiendo cualquier cosa por consumir ese tipo de cosas. Qué tristeza, por Dios.
9: No, y todo el que comienza con ese tipo de drogas, Diego, para terminar con esta noticia, todo el que comienza con ese tipo de drogas cree que no le va a coger ventaja.
5: Ah, es el que yo manejo borracho y manejo mejor. Sí.
9: Por ahí una vez un candidato que dijo que la marihuana no hacía daño. Vaya usted a la calle. Pregúntele a todos los habitantes de calle, ¿por qué droga o estupefaciente comenzaron?
5: Empezaron.
9: ¿Por cuál empezaron?
5: La marihuana.
9: Y del 100%, el 99.9% dijo la marihuana.
5: Sí, sí, total. Estoy de acuerdo con
9: entonces, eso. Entonces, muchachos, mire la cucha ya llorando. El cucho ya llorando. La pobre vieja ya sufriendo porque usted, no, hombre, ya cojan conciencia. A ver, Diego, para cerrar. Hablemos para cerrar a esta hora en Radio 1, la de 1.93.9. De esta noticia de los fleteros, Diego. De la jauría de fleteros que robaron a un extranjero en Medellín. Se habla de que la policía los capturó. Una cámara de seguridad detectó a los delincuentes en el momento en que robaban a la víctima.
5: ¿Algunas imágenes?
9: La pregunta que te voy a...
5: ¿el video?
9: Pero espere, mi amor.
5: Este, le mola con...
9: No, no, bizcocho. La pregunta que le voy a hacer es la siguiente. Listo. ¿Capturaron a los fleteros o a los ladrones? La pregunta es, ¿ya salieron?
5: Posiblemente podrían salir.
9: ¡Ah, vio! ¿Entonces para qué? O sea, vea, hombre, mi respeto...
5: Yo no digo que hayan salido, pero podrían salir.
9: Pero mi respeto es para los policías. ¿Cómo será la frustración de un policía? Saber que hace un operativo, persigue a un ladrón, lo coge, lo captura, para que después digan... No.
5: Es necesaria, yo digo algo, Gabo, dentro de mi experiencia, es necesario que el Código Penal sea reformado. Sea reformado y que este tipo de situaciones no se sigan presentando. Es que este tipo de noticias, como usted le enfoca, se repiten cotidianamente en nuestro país. Los ladrones de moto, ladrones de celulares, pues como son delitos de bajo monta, pues podrían salir en cualquier momento. Pero frente a este caso, pues hay un video en que ya ronda las redes sociales donde se muestra pues una jauría de ladrones, literalmente, que cogen a un extranjero y no lo desnudaron porque mi Dios es muy bueno, pero sí le quitaron un celular de 7 millones de pesos. Está caminando por el sector de Laureles, las cámaras de seguridad detectaron a estos dos pillos, a estas dos ratas, le pusieron la perseguidora, hombre, y le recuperaron el celular.
9: ¿Cuánto valía el teléfono?
5: Es de alta gama, 7 millones de pesos.
9: 7 millones.
5: Es como el de EA.
9: Y los ladrones. Y los ladrones van y lo venden en 500 mil pesos.
5: Ah, sí.
9: Y los 500 se dan en la farra de la noche.
5: Ah, no, y volvemos al mismo ciclo que estamos ahora. A eso le compra cocaína rosada o cualquier cosa de esas, y ahí se le acaba.
9: Bendito sea mi Dios. Diego Aviones Páguila del Cielo.
5: A usted, mi querido Gabo, un saludo especial a todos los oyentes.
9: Ahí está el de ayunito servido, amigo. 7:52 minutos en Radio 1, la de 1.93.9. Buenos días para todos.
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9: 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Son las 7:53 minutos en Radio 1, la de 1.93.9. ¡Ay, Dios mío! ¡Párele bolas a esto! ¡Párele bolas! Esta canción me encanta. Esta canción me fascina. A esta hora en Radio 1, la de 1.93.9. ¡Y huevaba, canción tan buena! Oiga esto, carajo. ¡Qué canción tan recuca!
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9: ¡Ay, Dios mío bendito! 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
14: volví a ver a...
9: No he podido dormir, mi amor.

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Padre, Hijo, Espíritu Santo, amén. 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

0: Pero ¿cómo hiciste, negra, para olvidarte de mí, carajo? 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Son las 8.
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3: Ahí leí un comentario en las redes que decía: oiga, mi amor, pórtese bien para ver si lo llamo borracha para cantarle.

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3: 8 y 15 minutos.
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8: Ay, ajualá que te di harta fiebre a tos y se te llenen de nico a las dos patas. Ay, huepucha. Ahí estamos en el mes de las madres y hay tiempo de cantar una madre chepa.
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8: 8 de la mañana con 17, 8 de la mañana con 17 minutos en las mañanas de uno de Radio 1, la de 1, 93.9. 8, 17 minutos. A ver, los oyentes que están por el lado de acá reportando la sintonía. Siempre conectados con Radio 1, la de 1, al 314. 49 39 93 9. Están los oyentes super conectados con la 1 de los paisas. A ver qué dice Elsie. Elsie dice: buenos días a Radio 1, la de 1. Por donde pasa uno se escucha Radio 1, la de 1. Subile, subile. Por favor, le pido el anuncio de por qué parte de Medellín se va a ir el agua y qué día. Muchas gracias, bendiciones. Gracias, Radio 1, la de 1. A ver, ¿qué reporta aquí, Fernando? Yo, Fernandito, buenos días, papá.
10: Radio 1, la de 1, muy buenos días. Acá desde Bello. El ejercicio en el polideportivo. Con el mono que está echando candelita, pero suave, fresca esta mañana. Que Dios lo llene de a todos los oyentes, a ustedes, señores locutores. Muchas bendiciones el día de hoy. Ánimo, ánimo, a hacer ejercicio. Y hacer cada uno de las actividades a trabajar que puede.
8: Ahí por ahí escucho al profe diciendo.
10: Para todos, feliz día.
8: Por ahí escucho al profe diciendo: uno, dos, arriba, abajo. Yo también me sé ese tirito de los aeróbicos. Uno, dos, arriba, abajo, al centro y para adentro. Yo también me lo sé, papito. Ahí reporta la sintonía. Hasta ahora, ¿quién más está con nosotros? 314-49-39-93-9. ¿De qué barrio nos escuchan? Marta Rúa dice: buenos días, mis locutores hermosos de Radio 1, la de 1, para reportar sintonía desde San Félix. Para participar en la celebración de los cumpleaños, mi cumple es el 6 de junio. Quiero que, si Dios me da ese regalo, que usted me den la sorpresa con el artista de vallenato que sea. Por favor, me saludas a Mayeli. Ah, no, Mayeli y Juan Suaza en Zamora. Se les quiere por donde pasa uno. Se escucha Radio 1, la de 1. Subile, subile, subile. Dios los bendiga siempre. María José Narancuer reporta la sintonía.
11: Buenos días, Gabo, y todos los compañeros de trabajo de Radio 1, la de 1. María José reporta sintonía desde Barrio Palermo, Aranjuez, parte baja. ¿Serías tan amable de colocarme Volver, volver de Vicente Fernández o La sigo amando? Gracias. Por donde pasa uno se escucha Radio 1, la de 1. Subile, subile, pero subile pues, Gabo.
8: Listo, mi
11: Dios
8: amor.
11: Dios te bendiga.
8: Que Dios te bendiga, mi vida. La Virgen te acompaña, mi corazón.
11: Se les quiere mucho.
8: A ver, por acá nos reporta: buenos días, Gabo Jaramillo. Por favor, un saludo para ti y para toda la mesa de trabajo de parte de García Carpintería. A los parceros de García Carpintería, un saludo muy especial de la 1 de los paisas de Radio 1, la de 1. Hey, ya venimos para contarles de noticias, de informaciones, de mucho orden público, de lo que pasa en Medellín, el Valle de la Borrague, Antioquia, resultados de la lotería, más información deportiva y el horóscopo. 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
5: 8 de la mañana con 25 minutos.
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5: 8 de la mañana con 26 minutos, 8:26 minutos en Radio 1, la de 1.93.9. 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
11: Ay, ya estoy ojiundido en los meros huesos, tuitico culiseco de tanto sufrir. Y vos carretona durmiendo con otro, echando barriga y burlándote de mí, mi amor. Ay, ay, ay. Y saludo para todos los conductores de Circular con Átara, que a esta hora reportan la sintonía, parceros. Dios les pague por siempre escribirnos al WhatsApp de Radio 1, la de 1, al 314-49-39-939. La línea del WhatsApp de Radio 1, la de 1, 93.9. A ver, comunicaciones a esta hora en la 1 de los Paisas. Radio 1, la de 1. ¿Quién nos escribe por aquí? Elda de la Gabriela, siempre conectada. 314-49-39-93-9. Marta Lara, buenos días, mi amor.
12: Gabo, Gabo, buenos días, Isa, Isa. Dios me los bendiga siempre. Bendecidos por esa hermosa emisora que tienen, esas oraciones. Gracias a Dios. Dios me los bendiga siempre. Un saludito para mi hijo Enrique, a Jonathan, a todos ustedes los de la mesa, a toda mi familia, y que Dios nos bendiga siempre. Cabo, cabo. Chao.
5: Chao, mi amor, amén, y a ti también, mi vida. Por acá lo dicen, buenos días de Radio 1, la de 1. Por donde pasa uno se escucha Radio 1, la de 1, para saludar todo el gremio de seguridad de la empresa Seguridad de Colombia. Los saluda a todos ustedes con mucho cariño. Me ponen el tema El amor crecerá. Muchas gracias a Radio 1, la de 1, gracias. La próxima me dice quién manda el reporte de sintonía. Oye, a mi amiga Nidia. Hey, por aquí nos dice buenos días a Radio 1, la de 1, feliz y bendecido día desde Barranquilla, Curramba la Bella. Desde Barranquilla nos envían a esta hora un saludo muy especial para toda la gente de Quilla. Saludo con todo el cariño. Por acá nos dicen buenos días, Gabo. Gabo lindo, por donde pasa uno se escucha Radio 1, la de 1, subile, subile. Silvia Patricia del Poblado, Silvia, gracias mi amor, Dios te bendiga. Por acá me dicen, me alborotó las amigas. Ay, ay, Gabo, me hiciste reír. Gracias, Radio 1, la de 1, 93.9. Elsie, reportando la sintonía temprano, mi amor. Gracias por escuchar a Radio 1, la de 1. Por aquí él sí nos pregunta, Gabo, por favor me dicen dónde es que se va a ir el agua. Con mucho gusto. Aquí está Doble D con la información de la suspensión del acueducto. Hoy, ¿en qué barrios y desde qué horas? Doble D, buenos días.
4: Buenos días, Gabo y oyentes de Radio 1, la de 1. Bueno, le contamos de que el día, desde el día de hoy, jueves 28 de mayo del 2026, está programado el corte por mantenimiento en la Loma de los Bernal, en Granada, Altavista, La Gloria, San Bernardo, La Palma, Las Playas, Diego Echavarría, Belén y Belén Rincón. Pues, Belén
5: Rincón. Comuna 16, ¿cierto?
4: Es correcto.
5: Repítame los barrios de la Comuna 16 de Belén. ¿Qué belenes son donde van a quitar el agua o van a suspender el agua el día de hoy?
4: Belén Rincón.
5: Sí.
4: Sector de la Loma de los Bernal.
5: Correcto.
4: La Granada.
5: Sí.
4: Altavista.
5: Sí.
4: La Gloria.
5: Sí.
4: La San Bernardo.
5: Sí.
4: La Palma.
5: Sí.
4: Las Playas.
5: Sí, señor.
4: Y Diego Echavarría.
5: Listo. En esa zona de Belén van a quitar el agua el día de hoy.
4: Es correcto.
5: ¿De qué horas a qué horas?
4: 9 de la noche del día de hoy, jueves 28 de mayo, y se vuelve a restablecer el servicio mañana viernes 29 de mayo desde la 7 de la mañana.
5: Desde las 9 de la noche del día de hoy hasta mañana, ¿qué horas?
4: 7 de la mañana.
5: Ahí lo tienen entonces. ¿Dónde se va a ir el agua? ¿Dónde más?
4: Bueno, también vámonos para el otro lado de la ciudad, vámonos para el norte del área metropolitana, porque desde el día de mañana, no, desde el día de hoy, corrido también en las horas de la noche, también se va a ir el agua por el tema de mantenimiento. ¿Dónde exactamente? En el Triunfo, que es San Cristóbal.
5: Barrio El Triunfo, corregimiento de San Cristóbal.
4: El Progreso número 2.
5: Sí.
4: El Mirador del 12.
5: Sí, señor.
4: El Picachito.
5: Correcto.
4: Picacho. Sí. Y lo que es el municipio de Bello, sector París.
5: Ahí está entonces, cortes de agua desde el día de hoy hasta mañana. Para que lo tengan presente, 8:31 minutos. En Radio 1, la de 1.93.9. Ya venimos con noticias.
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8: Ay, huepucha, por Dios bendito, qué llenura, tres calentados, me he tomado ocho tintos, por Dios, ay, se me va a estallar la barriga. 8:39 en las mañanas de 1 de Radio 1, la de 1.93.9. Recuerden que hoy oficialmente comienza el fin de semana en Radio 1, la de 1. 8:40, hola. 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
1: También va a estar con nosotros en esa celebración Giancarlo Centeno. 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Con esos huequitos en tus mejillas, mi amor.

0: Estará con nosotros Daniel Calderón y los Gigantes del Vallenato.
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0: Ay, hijo de pucha.
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0: ¿Dónde me alquilan un hígado que este no me alcanza para lo que me voy a tomar ese día? Hay reporte de la sintonía. Janet reporta la sintonía hasta ahora. Desde Toscana. Feliz y bendecido día. Amén a ti también, John Jairo. Reporta la sintonía, no dice desde dónde. Lucía Díaz, mami, está perdida, mi amor, me tiene abandonado.
3: Buenos días, amigo Radio 1, la de uno, Gabo, amor, ¿qué más viene? No, deseándoles bendiciones. Lucía Díaz reportando sintonía. Gabo, por favor, me complace con Sobreviviré de Darío Gómez, por favor. Y por donde pasa uno que se escucha Radio 1, la de uno, subile.
0: Con mucho gusto, mi amor. Por acá me dice Dona Gabo, si me puedes hacer el favor de felicitar a mi compañera Ana por su cumpleaños en el transcurso del día. Gracias, con mucho gusto. ¿Quién más reporta la sintonía a esta hora de la mañana en Radio 1, la de 1, 93.9? Luz, ¿qué nos dice? Lucecita, buenos días.
4: Hola, Gabo, buenos días. Disculpa que borré los mensajes, pero es que tengo tanta emoción de poder hablar con ustedes que, bueno, les deseo un feliz día a todos, a todo el equipo de Radio 1, la de 1, Gabo. Yo quisiera, por favor, poder asistir al cumpleaños de Radio 1, la de 1.
0: Claro, mi amor. Al Vallenato 5 Estrellas para celebrar el cumpleaños de Radio 1, la de 1. Eso ingresa a www.latiquetera.com. Y ahí mira toda la información sobre este concierto. Luis Alfonso de Caldas se reporta la sintonía. Rogelio, 314-49-39-93-9.
5: Gabo, buenos días. Aquí sintonía desde el sector de Chahualo. Que escucho mucho, Radio 1, la de 1. Subile. La mejor emisora del país.
0: En el Chahualo están en sintonía. Gracias, mijo. Dios te bendiga. Me voy con noticias y con información a esta hora en Radio 1, la de 1, 93.9. Cómo despierta y se levanta Medellín, el Valle de la Burra, Antioquia, Colombia, el mundo y el planeta entero. Y atención, porque en Barranquilla, Montería y en Medellín fueron capturadas un total de 11 personas. 8 en Medellín, 2 en Barranquilla y 1 en Montería, que se estaban robando los subsidios de unos parroquianos, sí señor. Subsidios de los abuelos de Jóvenes en Acción, se entraban a las bases de datos, ingresaban, cambiaban las huellas digitales por la de ellos e iban y reclamaban los subsidios sin dejarle platica a los verdaderos parroquianos que los tenían que reclamar. Así al parecer como que sustrajeron una suma cerca de los 3,000 millones de pesos. Hablemos a esta hora con Isa Díaz. Lisa Díaz allá en Bogotá, que nos tiene toda la información. Lisa, 11 parroquianos fueron capturados, 8 de ellos en Medellín. Adelante con información y qué dicen las autoridades.
6: Buenos días, pues mire, son más de 300 las víctimas que cayeron en esta red de suplantadores. Lo que dicen las autoridades es que lograron apropiarse de más de 3,000 millones de pesos. La DIJÍN le hizo precisamente seguimiento durante 2 años y lograron determinar que estas personas accedían a las plataformas donde se podían inscribir las huellas de los beneficiarios. Cuando ingresaban en esta plataforma, pues lo que hacían era cambiarlas y ya con eso podían ir y cobrar esos subsidios, así como quedó evidenciado en los videos que le hicieron de seguimiento a la policía.
7: Que más de 500 huellas dactilares de beneficiarios fueron suplantadas por esta organización criminal. Los videos nos muestran que esta organización criminal cobraba en confabulación de funcionarios de estas mismas empresas.
6: Mire, lo que dicen las autoridades es que hay 49 denuncias penales y 69 quejas ante la red de multiservicios. Prometo toda la información, Lisa de Rincón, Noticias RCN.
0: Gracias, mi amor, Dios te bendiga. Ahora no es que nos van a dejar así sueltecitos como si no hubiese pasado nada. 8:47 minutos en Radio 1, la de 1, 93.9. Más para contarles en materia de noticias de cómo despierta, se levanta Medellín, el Valle de la Burra, Antioquia, Colombia, el mundo y el planeta entero. Atención, pare bolas, pare oreja, porque si pasó, se lo contamos y se lo informamos siempre primero en las mañanas de 1 de Radio 1, la de 1, 93.9. Le dije hace un momentico que les iba a contar la historia de un conductor de taxi que le tuvieron que poner 4 infracciones Él sabía por qué y después dijo al guarda: escucho, pero ¿yo qué hice, niño? Párele bolas. Que personas como este conductor son los que dañan el buen nombre de todo un gremio que ha trabajado siempre por mejorar su imagen, su calidad de servicio. Todos nuestros amigos los taxistas, a los que queremos mucho. Atención, que un conductor de taxi con pase vencido se voló en contravía por el carril del Metro Plus y todavía pregunta qué fue lo que pasó. Atención, que un conductor de taxi fue sancionado con 4 multas durante un procedimiento de control al mal parqueo en la Avenida Oriental, a la altura de la Clínica Soma. El hombre, quien no presentó la documentación solicitada, intentó evitar la inspección, lanzó el vehículo contra los agentes de tránsito, desatendió la señal de pare y emprendió la huida. La maniobra quedó registrada en las cámaras del Centro de Control de Tránsito de la Policía. Durante el intento de fuga, esta persona transitó en reversa y posteriormente en contravía por el carril exclusivo de Metro Plus, donde estuvo a punto de atropellar a un peatón. El vehículo fue interceptado en la diagonal 50 con la calle 49 con el apoyo de la Policía Metropolitana y en consecuencia el taxista fue sancionado por desacato a la autoridad, transitar en contravía, circular por el carril exclusivo de Metro Plus y conducir con la licencia vencida. Además, no presentó la documentación requerida para la prestación del servicio público, como la planilla amarilla y la tarjeta de operación. El automotor fue inmovilizado para el respectivo peritaje y en los informes oficiales quedó registrada la conducta de fuga. La Secretaría de Movilidad reitera el llamado a los ciudadanos a que respeten las normas y acaten las indicaciones de los agentes en la vía. 8:49 minutos en Radio 1, la de 1.93.9. Me voy directamente a las calles de Medellín, o mejor dicho, a las calles del municipio de Caldas, Antioquia, sur del Valle de la Burrá. Allá está nuestra compañera corresponsal y periodista de Noticias RCN, del canal RCN, nuestra tele, Sara Gudelo, quien nos tiene información porque al parecer de el hospital o la IPS San Vicente Fundación del sur del Valle de la Burrá, como que 8 anestesiólogos no van a prestar más el servicio o van a hacer un alto en el camino porque no les pagan. Y usted sabe que para cualquier tipo de cirugía el anestesiólogo es primordial y fundamental. Sin él no hay cirugía. Sara, adelante con información. Buenos días.
8: Buenos días. Pues mire, no solo cirugía, sino incluso procedimientos pequeños tienen que estar suspendidos precisamente por la falta de anestesiólogos. Lo más grave es que esto es increíble. Desde septiembre del año pasado, 8 anestesiólogos de este hospital del municipio de Caldas, en donde específicamente nos encontramos, no reciben sueldo. Son 1.300 millones de pesos los que les deben. Estamos precisamente con el representante de estos anestesiólogos, Esteban. Muy buenos días. ¿Y qué representa precisamente que estas personas tan importantes dejen de trabajar?
9: Buenos días. Realmente la no presencia de anestesiólogos implica que procedimientos de cirugía para ginecobstetricia, ortopedia, cirugía en general, no se puedan realizar, no solo para el hospital, sino para pacientes remitidos de otros hospitales del suroeste de Antioquia.
8: Esteban, ¿cómo han hecho para aguantar tantos meses sin sueldo?
9: Anestesiar, que la organización a la que pertenecen los anestesiólogos tiene unos flujos de caja que les permiten resistir un tiempo, pero ya esta situación supera cualquier posibilidad de financiamiento. De hecho, en 20 años es la primera vez que el hospital está en una situación tan catastrófica de no tener pago 8 meses.
8: Esteban, ¿ustedes ya han hecho algunas negociaciones con la gerencia del hospital, también con algunas EPS, porque sabemos que eso depende en algún modo que justamente al hospital entren algunos recursos? ¿Qué les han dicho o no ha pasado nada?
9: Desde principios del año se llegó a un acuerdo con el gerente del hospital por escrito y no cumple absolutamente ninguno de los pagos. Le hemos ofrecido la posibilidad de que vía las EPS hagan una sesión de pagos a los grupos profesionales y tampoco aceptó la sesión de pagos. Es decir, se han buscado todos los medios, hemos acudido a la Junta Directiva efectiva y aún así no se logra el pago.
8: Bueno, Esteban, estamos entonces muy atentos a esta situación, sobre todo a cómo avanza y a que en el transcurso del día o incluso mañana pueda llegar a un acuerdo, porque el hospital no puede quedarse sin anestesiólogos. Información desde Caldas, ustedes tienen más noticias.
0: Gracias, Ana, por la información. Para Radio 1, la de 1, 93.9 en la ciudad de Medellín. Ya venimos en Radio 1, la de 1, para finalizar las mañanas de Radio 1, la de 1, 93.9 con el horóscopo.
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0: ¡Hey, pilas pues! 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
0: Y fidelizamos las mañanas de 1 en Radio 1, la de 1.93.9 con las predicciones de los astros. El horóscopo en Radio 1, la de 1.93.9. Comenzamos con los regidos por el signo de Aries. Aries, mucha atención a lo que dice el horóscopo para el día de hoy. Hoy recibirás la oportunidad de hacer un viaje por aire, quizás a cargo de otra persona. Podría ser de negocios, educativo, en la parte económica hay una luz que favorece tus finanzas. Puedes quedarte tranquilo de que el dinero que lograste acumular con esfuerzo está protegido. Seguimos con Tauro, hoy habrá pensamiento de viajes y con la idea de tomarte un tiempo de licencia e ir a algún sitio que siempre has querido visitar. Hazlo en soledad, necesitas pensar y aclarar tu mente. Necesitas, Tauro, un poco de libertad. En el amor, las diferencias que hay en este momento no es más que la señal de que es hora de emprender nuevos caminos y nuevos rumbos. En la parte económica tienes buen olfato para los números de suerte, utilízalo para los juegos de azar, pero que esto no se haga costumbre ni te genere ansiedad. Seguimos con los regidos por el signo de Géminis. Géminis, mucha atención. Hoy lo mejor por el momento será que tomes las cosas con tranquilidad, mañana será otro día y tu suerte mañana cambiará. En la parte económica tenderás a exagerar tus emociones y harás que tus compañeros de trabajo estén pendientes de tu persona y de tu rendimiento. Seguimos con el horóscopo de Radio 1, la de 1.93.9 con los regidos o por el signo de Cáncer. Cáncer, hoy estarás en guardia con mil dificultades, ya llegará el tiempo de la armonía, olvídate del asunto, no solucionarás nada. En la parte económica, Cáncer, sobre tus ambiciones a largo plazo, ten fe en ti mismo, esto te ayudará a alcanzar tus metas a la larga. En la parte sentimental, Cáncer, si sigues pendiente de un examor, es momento de decir basta y seguir tu vida, o de rehacer esa relación. Continuamos con los regidos por el signo de Leo. Mucha atención. Dentro de poco lograrás una meta. Una vez que halles lo que buscas, tendrás un nuevo obstáculo que vencer. En la parte económica, no ignores una propuesta interesante sobre arreglos financieros. Se trata de una oferta seria que te puede traer beneficios. El horóscopo de Radio 1, la de 1.93.9. Virgo. Hoy te sentirás algo tímido, te faltarán las palabras, te puedes mostrar algo oxidado en tus contactos con la gente. En la parte económica estás bajo la influencia de personas manipuladoras que tratarán de hacerte creer algo que no te conviene en asuntos financieros. Seguimos con los regidos por el signo de Libra en Radio 1, la de 1.93.9. Libra, tu popularidad aumentará a partir de hoy, aunque claro, esto no quiere decir que vas a conseguir todo lo que deseas. En la parte sentimental, nuevos proyectos, nuevos caminos, nuevas puertas se abren para ti. Solo algo se interpone entre tú y la grandeza. Tu relación familiar con hijos, hermanos, con familia. Dale luz a estos lazos. Crea las uniones de nuevo. Y los obstáculos se disiparán. En la parte económica, toda tu energía y tu atención estará al servicio de un objetivo financiero concreto. Ve con cuidado porque hay riesgos de perderlo todo. No es buen momento para hacer viajes ni negocios del extranjero. Seguimos con Escorpión. Hoy tu vida social está favorecida. Hoy te sentirás alegre con deseos de compartir y de hacer felices a los demás. En la parte económica, posible cambio de tendencia u orientación profesional que puede materializarse en un importante éxito económico y personal. Seguimos con los regidos por el signo de Sagitario en el horóscopo de Radio 1, la de 1.93.9. Sagitario, las tensiones familiares subirán a causa de un disenso en curso que dura ya demasiado. Trata de llegar al fondo del asunto. En el amor tendrás algunos encuentros ocasionales que tomarán rápidamente un giro romántico y derivarán en amistades amorosas. En la parte económica te harán nuevas ofertas laborales, pero deberás analizar concienzudamente las mismas antes de tomar una decisión, aunque te presionen. Seguimos con Capricornio. Tiene la estabilidad necesaria para tratar de problemas del hogar. Tu presencia se sentirá como un aire de cambio con mucha energía. En la parte económica, aunque ciertos planes de dinero pueden retrasarse, el proyecto general va bien y los resultados te sorprenderán agradablemente. Acuario, hoy hay oportunidad para nuevos descubrimientos y aperturas que pueden cambiar tu orientación profesional, pero te toca buscarlas. En el amor te das cuenta de que no es necesario amargarte por cosas o personas sin sentido. En la parte económica, alguien utilizará tácticas sutiles para tratar de que abandones tu prudencia y obligarte a tomar una decisión errónea en las finanzas. Y finalizamos con Piscis. Piscis, hoy su salud será muy buena, pero te puede inquietar la de algún familiar o persona de tu entorno, lo que te puede crear tensión. En la parte económica, gracias a tu convicción, irás siguiendo o consiguiendo tus objetivos sin hacer demasiados esfuerzos. No dudes en proponer tus ideas. De esta manera finalizamos con las mañanas de uno en Radio 1, la de 1, 93.9. Buenos días, yo soy su amigo de siempre, Gabo Caramillo. Quedan con Doble D y la apertura oficial del fin de semana. ¡Chao!

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7: 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Son las...
8: En Radio 1, 9 y 10.
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0: 9 de la mañana, 20 minutos en Radio 1, la 1. ¿Qué más? ¿Cómo están? Oiga, un abrazo para toda la gente que nos está escuchando a esta hora en los 93.9. ¡Feliz jueves! Iniciando fin de semana en Radio 1, la de 1.
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0: Quien los está acompañando a esta hora es este amigo y servidor, Daniel David, bajo la dirección y programación del Gabo Jaramillo. ¿Cómo están?
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0: Hoy madrugamos nuevamente, terminamos en las horas de la madrugada y volvimos otra vez. 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
4: En Radio 1 ya son las 9 de la mañana con 38 minutos.
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1: Fin de semana que vamos iniciando en los 93.9, por donde pasa uno se escucha.
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1: Oiga, inicia fin de semana de elecciones, fin de semana. Hay que recordarles que hay ley seca, que hay ley seca, la ley seca. Por lo cual, obviamente, hombre, si usted se va a tomar, este fin de semana cambia de plancito, si usted normalmente se toma las frías, los amarguitos, y no estoy hablando de tinto, pues este fin de semana hace otras cosas, sube el cerro, va a votar bien, sí o no, juicioso, juiciosa, y obviamente, pues, tomando una buena decisión. Nosotros, Radio 1, la de 193.9, vamos a estar pendientes con una programación muy especial y obviamente con una transmisión en todo ese tema de las elecciones, para que todos ustedes sean muy atentos a través de los 93.9 de Radio 1, la de 1. Entonces, muy pendientes, este domingo va a estar Checho acompañándonos, Checho Zapata, para que ustedes no se vayan a mover de nuestra transmisión a través de los 93.9, Radio 1, la de 1. Bueno, tenemos buenas noticias en el tema de la salud para que usted esté muy pendiente en los 93.9. Pero qué tal si antes de irnos con ese tema de la salud, nos vamos con, oye, una canción que me han solicitado aquí a través del 314-4939-939 del Rey del Despecho. Estamos hablando de Darío Gómez. ¡Ay, Dios mío! Esto se llama Corazonada. 9:49 en Radio 1, la de 1. ¡Fin de semana!
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0: 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Porque nos venimos con concierto, y ustedes deben de estar muy pendientes, porque vea, aquí le damos la invitación para que esté muy pendiente.
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8: En Radio 1, 9 de la mañana, 58 minutos.
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0: así se titula esta canción. Oigan, en Medellín las cosas no se hacen por hacer, se hacen con ganas, con orgullo y con toda. Porque cuando un paisa le mete la ficha a algo, se nota. 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En Radio 1, 10 de la mañana, 11 minutos.
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1: Oiga, ya este mes se acaba, este fin de semana. 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

Jiménez en Radio 1, la de 1. 10 de la mañana, 25 minutos en los 93.3. ¿Cómo están? ¿Cómo vamos? Oiga, un abrazo para toda la gente que ya nos está reportando sintonía a través de nuestro 1 WhatsApp 314-49-39-93-9. 314-49-39-93-9. 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

0: 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En Radio 1, 10 de la mañana, 35 minutos.
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1: 10 de la mañana, 40 minutos en Radio 1, la de uno. Bueno, por acá quiero saludar a muchos de nuestros oyentes que ya nos están reportando sintonía a través de nuestro WhatsApp 314-49-39-93-9. Mi amor, Glorita, ¿qué más? ¿Cómo está mi vida? ¡Buenos días!
2: Muy buenos días, doble D. El Señor me lo bendiga siempre.
1: Amén, mi
2: amor. Toda la mesa de trabajo.
1: Ay, está linda.
2: Todos los oyentes, que el Señor los cuide y los proteja siempre.
1: Amén.
2: Doble D, por favor, me coloca la canción El Mochuelo, me lo programa para el mediodía.
1: De una.
2: Porque por donde pasa uno, se escucha Radio 1, la de uno. Subile, subile, pero subile por doble D.
1: Así es que por donde pasa uno se escucha Radio 1 y la de uno. Por acá también está Teresita, hombre, mi amor hermoso, buenos días. Mi querida Lucía, Lucía, buenos días, mi amor.
3: Daniel David, ¿qué más, amor? ¿Bien o no? Lucía, ya reportando sintonía.
1: Ay, gracias.
3: Daniel David, para que me ponga a sobrevivir, Darío Gómez, ay, por favor. Ay. Por donde pasa uno que se escucha Radio 1 y la de uno. Subile, subile, subile, pero subile, amor.
1: La pregunta del millón, hombre, mi amor, ¿a usted quién le hizo tanto daño para usted pedir esa canción, hombre, tan pesada a esta hora? No, claro, y el problema es que este fin de semana es ley seca. A ver qué nos dicen por acá a través del 314-49-39-93-9.
4: Buenos días,
1: hablando
4: con David.
1: Yo, tu
4: por favor, para que me pongas un temita.
1: ¿Cuál?
4: A un cariñito del alma del cacique.
1: ¿De una?
4: Un saludito a Luz Botero. Bendiciones. Y por donde pasa uno se escucha Radio 1.

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1: 10 de la mañana, 45 minutos en Radio 1, la de uno. Bueno, vamos iniciando ya el fin de semana. Es que el fin de semana se inicia desde el jueves, ¿sí o no? Jueves en las horas de la mañana, casi mediodía. Y este fin de semana se toma una decisión muy importante en Colombia, ¿cierto? Y es el tema de las elecciones, y hay que ver bien antes de tomar la decisión. 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
2: 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En Radio 1, 10 de la mañana, 56 minutos.
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15: 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Son las...
2: En Radio 1 son las 11 en punto.
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2: 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En Radio 1, 11 de la mañana con 4 minutos.
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0: 11 de la mañana, 16 minutos, los primeros 16 minutos de esta última hora de la mañana en los 93.9 Radio 1, la de 1. 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
1: 11 de la mañana, 27 minutos en Radio 1, la de uno. Se nos viene un fin de semana donde vamos a tener muchísimas cosas y vamos a hacer un adelanto de todo lo que estaremos viviendo este fin de semana de elecciones, y no solamente de elecciones acá en la ciudad de Medellín, sino que pasarán demasiadas cosas. Y tenemos la compañía de nuestro gran amigo Don Rodrigo. ¡Wow! ¿Qué más, mi querido máster? Bueno, Don Rodrigo. Exactamente, primero vamos a desglosar, tenemos noticias importantísimas en el área metropolitana, porque se tendrán cortes de agua en algunos sectores de la ciudad de Medellín desde el día de hoy en las horas de la noche, durante también el resto de los días del fin de semana.
2: Sí, señor, permítame contarle a los oyentes de Radio 1 y sobre todo los habitantes de los barrios Las Mercedes, Belén, Los Alpes, Altavista, La Palma y Las Violetas, que les van a suspender el servicio de acueducto esta noche a partir de las 9 para que estén bien preparaditos. Les recuerdo, los barrios Las Mercedes, Belén, Los Alpes, Altavista, La Palma y Las Violetas les van a suspender el servicio de acueducto a partir de las 9 de la noche del día de hoy e irá igualmente hasta las 4 de la mañana. Todos estos días se ha tenido la suspensión del servicio de acueducto también en el circuito París, desde las 10 de la noche y hasta las 4 de la mañana. Ya usted lo mencionaba, todos estos días, y lo vamos a tener también durante los días que vienen. Incluye los barrios El Triunfo, El Progreso número 2, Mirador del 12, Picachito y Picacho, y por el municipio de Bello, el barrio París.
1: Ave María, entonces vamos a tener tanto en el sur del área metropolitana, sector Belén, y también eso vamos a tener en el norte del área metropolitana.
2: Así es, sí, señor.
1: Entonces, bueno, pilas pues, de que no lo vaya a coger este fin de semana sin agua por no haberse informado. Y eso sí, aquí le brindamos toda la información en Radio 1, la de uno.
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4: En Radio 1 ya son las 11 de la mañana con 39 minutos.
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4: Bueno, casi las y 40 de la mañana, ya los últimos 20 minutos de la mañana, mi querido don Rodrigo Orques. Hombre, este fin de semana que se viene es un fin de semana donde pasarán muchas cosas. Ahorita estábamos hablando tras micrófonos y hay más de una persona que no sabe de exactamente desde cuándo comienza el tema de la ley seca, mi querido don Rodrigo. Bueno, para todos nuestros oyentes de Radio 1, confirmémosles desde qué momento estará iniciando la ley seca durante este fin de semana, elecciones presidenciales.
5: Listo, sí señor. Lo primero que hay que tener en cuenta es que la ley seca prohíbe la venta y el consumo de bebidas embriagantes en espacios públicos y se activa en todo el territorio nacional de manera preventiva. La restricción estará arrancando, óigalo bien, desde las 6 de la mañana del próximo sábado, pasado mañana. Téngalo pues presente. Arranca el sábado a las 6 de la mañana y se extiende hasta el lunes, 1 de junio, también 6 de la mañana, es decir, serán exactamente 2 días, todo el sábado, todo el domingo de elecciones y finaliza el lunes 6 de la mañana. Pero le cuento que no solamente hay esta restricción de ley seca, porque también está la prohibición de portar armas, el uso de celulares o de cámaras fotográficas dentro de los cubículos de votación y también la restricción de propaganda política en el día de la elección, es decir, el próximo domingo.
4: Es decir, las personas, si usted va a su puesto de votación y le entregan alguna tarjetica, un panfleto, que vote por este, que por el otro, eso no está permitido.
5: Inclusive en las afueras de los sitios que generalmente son colegios o coliseos, en sus alrededores no puede haber nada de este tipo de publicidad.
4: Ay, Dios mío, bueno. Una recomendación, 11:41 en Radio 1. 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

0: mañana, 45 minutos. 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

0: Ahí tenemos las 12 minutos en Radio 1, la de 1.93.9. 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Un fin de semana atípico, ¿cierto? Porque el sábado a las 6 de la tarde comienza la ley seca. ¡Ay, por qué ley seca! Porque hay elecciones para presidente el día domingo 31 de mayo. La ley seca va desde el sábado 6 de la tarde hasta el lunes 1 de junio 12 del mediodía. Desde el sábado 6 de la tarde hasta el lunes al mediodía, así está conformada la ley seca. Son las 12:13 en Radio 1, la de 1.93.9. Yo soy su amigo de siempre, el Gabo Jaramillo, y me place mucho poder compartir con todos ustedes. Esta es Radio 1, la de 1.93.9. ¡Qué alegría siempre poder compartir con todos los oyentes de la 1 de los paisas! Y prepárense porque venimos con muchas boletas para el gran concierto de celebración del cumpleaños de Radio 1, la de 1.93.9. También venimos, prepárense. ¿A quién le gustaría estar en la final de Nacional Junior de Barranquilla del Estadio Atanasio Girardot? Prepárense porque con Radio 1, la de 1.93.9. Tienen grandes sorpresas. Está la 1 de los paisas, Radio 1, la de 1.93.9. Gracias siempre por escucharnos. Gracias siempre por preferirnos.
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1: Por ahí leí un comentario en las redes que decía: oiga, mi amor, pórtese bien para ver si lo llamo borracha para cantarle. Si no.

0: 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Hoy es jueves. Hola, ¿cómo se cerró el día de un momentico a otro, carajo? ¿Será que va a caer agüita? ¿Será? Pinta pa' que sí, pinta pa' que sí. Y la necesitamos, a ver si esto se refresca un poquitico, por Dios, porque qué calor es tan impresionante. Ay, yo soy su amigo de siempre, el Gabo Jaramillo. Ay, ay, ay. Ay, le pregunto yo a la gente que me responde a través del WhatsApp de Radio 1, la de 1, 93.9. ¿A quién le gustaría que Radio 1, la de 1, 93.9 los llevara al estadio el 8 de junio a la gran final de Nacional Junior de Barranquilla? Lo quisiera saber. Simplemente me mandan una notica de voz y me dicen: hola, Gabo Jaramillo, me llamo fulano o fulana de tal, estoy escuchando Radio 1, la de 1, 93.9, en tal parte, yo quiero ir a la gran final de Nacional Junior con Radio 1, la de 1, 93.9. ¿Cuál es el WhatsApp de Radio 1, la de 1? El 314-49-39-93.9. ¿Quién se quiere ir para la final con Radio 1, la de 1? 12.25 minutos en Radio 1, la de 1, 93.9. 12.25 minutos a esta hora en la 1, la 1, la 1, la 1 de los paisas. Suena el teléfono. Hola, me llega mensaje del cielo a esta hora. A veces tenemos un dicho que reza: hoy me levanté con el pie izquierdo. Hay días en que nada nos sale bien. Hay días en que quisiéramos seguir durmiendo e ignorar muchas dificultades o problemas del día. Mira, Dios hoy te manda a decir a través de Radio 1, la de 1, 93.9, que cuando parece que no hay solución, es cuando la solución está cerca. Simplemente que es en ese momento donde Dios está probando tu fe, donde Dios se te suelta y te deja libre para mirar y observar qué tan fuerte es tu fe, qué tanto lo amas, qué tanto crees que sí es el Dios de los imposibles. Hay momentos en que miramos adelante, atrás y a todos lados y parece que todos los caminos y las puertas están cerradas. Y es el momento de decirle: Señor, permite que mis ojos vean lo que tú quieras, que mi corazón sienta lo que tú decidas y que la puerta que se abre sea la que tú, de la que tú me des la llave. Dios te acompaña incluso en los pequeños pasos, guiando cada avance de tu vida y recordándote que todo progreso, por mínimo que parezca, también tiene un valor y un propósito. Fe, póngale fe, que su bendición viene en camino. 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A ver, los oyentes, ¿qué dicen a esta hora? ¿Qué dicen a esta hora en Radio 1, la de 1, 93.9? Necesito que los oyentes me manden mensajes diciéndome: quiero que Radio 1, la de 1, 93.9 me lleve a la gran final Nacional Junior de Barranquilla. Ave María, se ve que Radio 1, la de 1, siempre le tiene grandes sorpresas a todos. Vos te imaginás, voces del estadio, Atanasio Girardot, gritando, animando a tu equipo, animando a tu equipo de los sueños. Dígame, ¿quién quiere que Radio 1, la de 1, 93.9 lo lleve a la gran final? del fútbol profesional colombiano. Nacional Junior de Barranquilla, Estadio Atanasio Girardot. ¿Cuándo? Pues sencillo. El día 8 de junio, que es la gran final, carajo. El WhatsApp de Radio 1, la de 1.93.9, me envía el mensaje diciéndome: hola Gabo Jaramillo, me llamo fulano, fulana, estoy escuchando Radio 1, la de 1.93.9, estoy en tal parte, yo quiero irme a la gran final Nacional Junior de Barranquilla. Con Radio 1, la de 1, porque por donde pasa uno se escucha Radio 1, la de 1. A ver los mensajes que dicen. Jenny C. Pérez del Poblado dice: hola Gabo, buenas tardes, yo quiero ir al concierto. Radio 1, la de 1, por donde pasa uno se escucha Radio 1, la de 1. Jenny Pérez desde el Poblado. Víctor Restrepo, ¿qué nos dice hasta ahora? ¡Carajo, Víctor!
1: 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Subile. Ahí les comparto la información enviada por mi hermano que trabaja en empresas públicas.
0: Listo, muchas gracias. Dianita Ibarra, ¿qué tal, mi amor? ¿Cómo está mi corazón?
2: Hola, Gabo, Diana Ibarra reportando sintonía. Gabo, hoy estoy de cumpleaños. Quisiera que me felicitaras con la canción de Francisco Gómez en tu cumpleaños. Por donde pasa uno, se escucha Radio 1. Diana Ibarra reportando sintonía, soy emisora del Alto.
0: Dianita, Dios te bendiga, mi amor, te queremos mucho. Elisa Jaramillo en el barrio San Javier, ¿qué dice?
3: Hola, buenas tardes, Gabo Jaramillo. Mi nombre es Elisa Jaramillo del barrio Santa Cruz. Estoy en sintonía con Radio 1, la de 1. Y me gustaría ir a la final de Nacional Junior con Radio 1, la de 1. Muchas gracias, bendiciones.
0: Subile, subile, mi amor. ¡Ay! ¿A vos te gustaría estar con Radio 1, la de 1 en la gran final cantando? ¡Míralo, ve! ¡Míralo, ve! ¡Somos campeones otra vez! ¡Ay, dolor! Beatriz Gaviria, mi amor.
4: Buenas tardes, Radio 1, la de 1. Por donde quiera que paso, siempre escucho Radio 1, la de 1. Hola, Cabito, ¿cómo estás? ¿Bien o no?
0: Bien, gracias. Oye, a Dios, mi amor.
4: Selena Gaviria Hernández, de Manrique, Las Granjas.
0: Sí.
4: Yo quisiera irme para esa final, porque soy hincha del Nacional. ¡A morir!
0: Sí, mi amor.
4: Por favor. A ver si me regalas unas boleticas para mi hija y para mi yerno.
0: ¿Por dónde?
4: Y un hijo.
0: Por donde pasa uno se escucha Radio 1, mi amor.
4: ¡Porfis!
0: ¡Ay, porfis, porfis! Ya vengo con más oyentes. ¿Cuál es el WhatsApp de Radio 1, la de 1? 314-49-39-939. ¿Quién quiere que Radio 1, la de 1, 93.9, lo lleve a la gran final en Nacional Junior de Barranquilla? El WhatsApp de Radio 1 me manda un mensaje cortico. Hola, ¿qué tal, Gabo Jaramillo? Me llamo fulano, fulana. Los estoy escuchando en tal barrio. Y quiero que Radio 1, la de 1, me lleve a la gran final en Nacional Junior. Por donde pasa uno se escucha Radio 1, la de 1, 314-49-39-939. ¡Ay, dolor, carajo! ¿Y vos te imaginas? Huepucha, por Dios bendito, no haya sentado. ¡Ay, verde! 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
0: Tenemos las 12:39 minutos en Radio 1, la de 1, 93.9. Yo soy su amigo de siempre, Gabo Jaramillo, y los quiero con el corazón. Y quiero saber quién quiere. Que Radio 1, la de 1, 93.9, lo lleve a la gran final del fútbol profesional colombiano. ¿Quién quiere que Nacional lo lleve a la gran final? ¿Quién quiere que Radio 1, la de 1, lo lleve a la gran final de Nacional Junior de Barranquilla? A ver, los escucho. Solo hay que mandar un mensaje cortito, cortito, un mensaje cortito. Hola, ¿qué tal, Gabo Jaramillo? Me llamo Fulano Fulana. Los estoy escuchando en tal parte y yo quiero que Radio 1, la de 1, me lleve a la gran final Nacional Junior, porque por donde pasa uno, se escucha Radio 1, la de 1. ¡Los escucho! A ver, los oyentes del WhatsApp, 314-49-39-93-9. Hola, ¿qué tal?
4: Muy buenas tardes, desde aquí la ferretería Los Santa, reportando. Mi nombre es Solín, desde acá la ferretería Los Santa. Yo quisiera ir el 8 a ver la gran final de Atlético Nacional. Que por donde yo paso, escucho Radio 1, la de 1. Subile, subile, subile.
0: Para su nombre es Solís, pero Solís, ¿qué, parcero? Hey, el WhatsApp de Radio 1, la de 1, 314-49-39-93-9. Reportes a esta hora, reportes a esta hora. Por aquí dice del popular número uno, John F. Perea, qué rico que Radio 1 La de 1 me lleve al estadio a ver mi equipo del alma. Ojo al mensaje, ¿cómo es? Mire, párele bolas. Grabes este mensajito, así me tiene que mandar el mensaje. Hola, ¿qué tal, Gabo Jaramillo? Me llamo Fulano Fulana, los estoy escuchando en tal parte. Yo quiero que Radio 1 La de 1 93.9 me lleve al estadio a ver la gran final Nacional Junior, porque por donde pasa uno, se escucha Radio 1, la de 1. Gloria Rodríguez en sintonía de la 1 de los paisas, siempre conectada, Glorita.
5: Hola, Gabo, estoy escuchando a Radio 1, la de 1. Por donde quiera que pasa, se escucha Radio 1. Hombre, yo soy hincha fiel, pero muy fiel de Nacional. Así es que si usted me quiere anotar por ahí, a ver si la suerte me quiere que yo vaya a esa final, me encantaría.
0: Ojo, Glorita, ¿a cómo es el mensaje? El mensaje es cortico y claro. Hola, ¿qué tal, Gabo Jaramillo? Me llamo Fulano Fulana, los estoy escuchando en tal parte. Quiero que Radio 1, la de 1, me lleve a la final de Nacional Junior, porque por donde pasa uno se escucha Radio 1, la de 1. Eso nomás. Esta es Radio 1, la de 1, 93.9. ¿Quién se quiere ir para finales? Nacional Junior con Radio 1, la de 1, 93.9. Martica Pulgarín en sintonía de la 1 de los paisas. Dímelo, Martica.
6: Buenas tardes. Amén, amén, amén. Por esa reflexión tan bonita. Dios lo bendiga, que Señor derrame muchas bendiciones.
0: Amén, y a ti también, mi amor, que Dios te bendiga. Genaro, ¿qué tal, parcero Genarito?
7: Gabo, buenas tardes. Te saluda Genaro González Córdoba desde municipio de Bello. Yo quiero que Radio 1, la de 1.
8: Radio
7: 1, la de 1, 93.9.
8: Lo lleve a la gran final.
7: Me lleve a la gran final.
8: Fútbol profesional colombiano.
7: De Junior Nacional a Barranquilla. Que por donde yo paso.
0: No, pero Genarito, nosotros estamos dando tiquetes a Barranquilla. Es para llevarlos a la gran final, pero aquí en Medellín, en el estadio Atanasio Girardot. ¿Sí me entiende? A ver por aquí qué me dicen. Buenas tardes, mi nombre es Belkis Gómez, desde Castilla, compláceme con un disco de Iván Villazón. También quiero participar por en las boletas de la final Junior, tu papá. Lo demás vale. Y Nacional, olé, olé, mi Nacional. Belkis Lorena Gómez, Castiblanco. ¡Ojo, el mensaje es claro, vea! ¡Páreme bolas! Hola, ¿qué tal, Gabo Jaramillo? Me llamo fulano, fulana. Los estoy escuchando en tal barrio. Y quiero que Radio 1, la de 1, me lleve a la gran final. Nacional Junior. Por donde pasa uno, se escucha Radio 1, la de 1. No es más. ¡Ay! ¡Ya volvemos!
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1: A esta hora hacemos enlace en directo con nuestros compañeros de Noticias RCN, de Noticias RCN, del canal RCN, nuestra tele, para que le cuenten a todos los oyentes de Radio 1, la de 1, 93.9, cómo avanza Colombia y el mundo en materia de noticias. Aquí están los titulares.
2: Con 18 jugadores se trabajó hoy la Selección Colombia en su cuarto día de prácticas en la capital de la República. Se unieron al plantel los hombres que llegan con gol: Luis Díaz, Luis Suárez y John Córdoba. Que sean unidos con la alegría. Y además, desde la concentración del equipo nacional hablaremos de Santa Fe y su buena victoria frente a Peñarol en condición de visitante por la Copa Libertadores. Infortunadamente para el Cardenal no le alcanzó para seguir en Copa Libertadores, pero jugará la Copa Suramericana.
3: El país exige justicia para Mía, la bebé de 6 meses víctima de abuso que murió en las últimas horas. El procurador y la defensora del pueblo piden dar con el paradero del criminal.
4: La guerra entre disidencias de Iván Mordisco y Calarcaya deja más de 50 muertos en apenas unos días en el Guaviare. Instituciones humanitarias buscan ingresar para recuperar e identificar los cuerpos.
5: Tenemos la historia de Mocho, un perro que resultó gravemente herido en un ataque terrorista en el Plateado. Mocho buscó ayuda en la policía, que logró darle una nueva vida.
4: Choque entre el presidente Petro y el alcalde Galán por una actividad que programó el Ministerio de Ciencia en un colegio. Alcalde dice que no es conveniente un evento con 1.500 invitados en una institución educativa a días de elecciones.
6: 3 días para las elecciones presidenciales, los candidatos afinan los últimos detalles de campaña. Cualquier voto cuenta. También las autoridades dicen que todo está listo para garantizar la transparencia electoral.
5: En A Lo Que Vinimos, a las 5 de la tarde se cierran las inscripciones de los testigos electorales, que son los veedores de las campañas para las elecciones del próximo domingo 31 de mayo. En minutos hablaré con Cristian Quirós, presidente del Consejo Nacional Electoral. Ya nos vemos.
7: El calor aumenta en el Caribe colombiano y las autoridades ya toman medidas para hacer más fácil soportar las altas temperaturas. Ya en Cartagena, los colegios anunciaron medidas.
4: Crece tensión en Cuba. Armada estadounidense desplegada estratégicamente en alrededores del archipiélago. Hay portaaviones, destructores, cruceros de misiles y buques anfibio con infantes de marina.
8: Mañana conoceremos al gran ganador de la Casa de los Famosos Colombia. Los cuatro finalistas se enfrentaron una de las pruebas de fuego. El debate subió los puntos de unos y en otros no tanto. Nos vemos en la información del entretenimiento.
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1: En el fin de semana, Radio 1, la de uno. ¡Ey, qué pasa! ¡Qué teléfono para! ¡Que me llegó un mensaje del cielo! Llega hasta ahora mensaje del cielo. Este es el alimento para el alma. El alimento para el espíritu. ¿Cuántas personas a esta hora no están con depresión, con tristeza, con angustia, con miedo, con ansiedad? Y creen que la única forma de salir de todo esto es el suicidio o quién sabe qué tipo de situaciones. Hoy queremos decirle a todas las personas que hay que recibir con amor a Dios en su corazón. Créame que Dios nunca desampara a nadie. Y Dios hoy te manda a decir que le entregues todas las situaciones a Él, por muy complicada que te parezca la situación. Primero tienes que aprender a creer que para Dios todo es posible. Si en tu cabeza no cabe la posibilidad de que esto tenga solución, créeme que para Dios nada es imposible. Recuerda que Jesús en la tierra le devolvió la vista a los ciegos, Él habla a los mudos, la vida a los muertos y el perdón a los pecadores. Hoy elige pensamientos que te llenen de paz, fortaleza y esperanza, recordando que Dios no quiere verte atrapado en tus límites mentales, sino más bien creciendo en todo lo bueno que puso dentro de ti. Entrégale todo a Dios. Dile, aquí estoy. Haz conmigo lo que quieras. Y todo empezará a tener una solución.
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6: 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En Radio 1 es la 1:02.
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5: 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Son las...
6: En Radio 1 es la 1 con 10 minutos.
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3: En Radio 1 es la 1:20.
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7: Estamos ya de fin de semana con Radio 1, la de 1.93.9. Oiga, no se les olvide que la ley seca comienza el sábado.
8: Después de una
7: a las 6 de la tarde y se va hasta el lunes 12 del mediodía. 6 de la tarde del sábado hasta el lunes al mediodía es la ley seca, para que lo tengan presente. Así, forerito, mi amigo forero que está para el taller forero, y te lo vamos a aplicar. Tiene que ser el viernes, parita, o el sábado encerrados, quién sabe dónde, mano. Hey, 1 de la tarde, 22 minutos, 1:22 minutos en Radio 1, Radio 1, 93.9. Pregunta. ¿Usted quiere que Radio 1, la de 1, 93.9, lo lleve a la gran final el 8 de junio en el Estadio Atanasio Girardot, Atlético Nacional Junior de Barranquilla? Hey, usted me envía simplemente un mensaje a través del WhatsApp de Radio 1, la de 1, una notica de voz, una nota de voz que diga, sencillo: hola, ¿qué tal, Gabo Jaramillo? Me llamo Fulano Fulana. Los estoy escuchando en tal parte. Y quiero que Radio 1, la de 1, me lleve a la gran final Nacional Junior de Barranquilla. Por donde pasa uno se escucha Radio 1, la de 1. A ver, por acá me dicen: buenas tardes, mi nombre es Belkis Gómez desde Castilla con Pláceme. También para participar en las boletas de la final Junior de tu papá. Belkis Lorena Gómez, Castiblanco, Barrio Castilla, teléfono. Y por donde pasa uno se escucha Radio 1, la de 1. A ver qué me dicen por el audio acá.
9: Hola, muy buenas tardes, Radio 1, la de 1. Por donde pasa uno se escucha Radio 1, la de 1, 93.9. Aquí feliz, ya me atraparon, me encanta la música, me encanta la variedad. Y sobre todo ustedes, con esas voces tan hermosas que tienen. Bueno, un abrazo para cada uno de ustedes. Blanca del barrio Boston.
7: Ah, usted era la que escuchaba otra emisora, que probó escuchando Radio 1 y aquí se quedó. Bendito sea mi Dios, gracias. Bienvenida, mi amor. Y aquí sí te queremos de verdad y con el corazón, mi vida. A ver, por aquí, ¿quién nos habla?
10: Hola, Gabo Jaramillo. Gabo, me llamo Alexander Angral López. Estoy en su momento por el centro. Yo quiero ir a la gran final de Junior Nacional. ¿Por qué? Porque cuando pasaba uno se escuchara la de uno. Subile.
7: Listo, parita, Dios te bendiga. ¡Ey, María Nubia del Retiro!
11: Hola, Gabo, bendecido día, Gabo.
7: De Castilla,
11: Dios,
7: perdón.
11: Bendiga a ti, a toda tu mesa de trabajo. Gracias, Gabo, por la programación. María Nubia Londoño reportando sintonía desde Castilla. Gracias, los quiero mucho.
7: Gracias, mi amor, Dios te bendiga. ¿Qué dice Carmen Caro aquí en Radio 1, la de 1?
12: Muy buenas tardes, Gabo.
7: Yo, mija.
12: Qué linda, pero qué linda reflexión. Dios lo bendiga, le ayude en todo, lo ilumine siempre, siempre. Qué bonitas reflexiones. Con Dios le pague.
7: Gracias, mi amor. La Virgen te acompañe, mi vida. Gracias por la sintonía, por escuchar La 1 de los Paisas. Radio 1, la de 1, 93.9. El WhatsApp de Radio 1, ¿cuál es? 314-49-39-93-9. Solamente me mandan una notica de voz, nota de voz cortica, y me dicen: hola, ¿qué tal, Gabo Jaramillo? Me llamo Fulano Fulana. Estoy escuchando Radio 1, la de 1, 93.9, en tal parte. Y quiero que Radio 1, la de 1, me lleve a la final nacional Junior de Barranquilla. Porque por donde pasa uno, se escucha Radio 1, la de 1. ¿Qué dice Sorani?
13: Hola, ¿cómo estás, Gabo? Mi nombre es Arani y los estoy escuchando desde Robledo, en el Hospital Pablo Tobón. Quiero que Radio 1, la de 1.93.9, me lleve al estadio a ver la final de Nacional versus Junior, porque donde pasa uno, se escucha Radio 1, la de 1.
7: Gracias, mamacita, que Dios te bendiga. Gracias por escuchar a Radio 1, la de 1.93.9. A ver quién está por el audio acá.
14: Hey, Gabo, Jaramillo, buenas tardes. Dios te bendiga. Gabo, mi nombre es Juan Cardona.
15: Y en el retiro.
14: Desde por acá, el puente de la 4 del Sur.
15: Sí, ya, perdón.
14: Escuchando Radio 1, la de 1, y quiero que Radio 1, la de 1, me lleve al estadio a ver la gran final del verde papado.
7: Por donde pasa uno se escucha Radio 1, la de 1, Juancho. Dios te bendiga. A ver qué dice por aquí. Se llama Isquel Rey David.
16: Hola, Gabo. Buenos días. Mi nombre es David Ravelo. No es más. Te estoy escuchando desde el barrio Francisco Sea. Yo quiero que Radio 1 me lleve a la gran final de Nacional Junior. Muy atento a su emisora.
7: Dios te bendiga, parita. Andrés Avendaño, ¿qué tal, parcero?
17: Buenas tardes. Reportando sintonía de la ruta 0006. La buseta 61, la más fiel, para participar por las boletas de la final de Nacional. Por donde pasa uno se escucha Radio 1, la de 1.
7: Eso es, subile. Eso es, papi, por donde pasa uno se escucha Radio 1, la de 1, 93.9. Por acá también está Mercedes, que hubo Mercedes, mi amor.
18: Buenas tardes, Radio 1. Radio 1, quiero boleta para la final de Nacional y Junior.
7: Así no es el mensaje, mi amor. Yo le dije cómo me deben de enviar el mensaje, ¿cierto? Yo le dije cómo me deben de enviar el mensaje para poder estar pendiente. Para que Radio 1 los lleve a la gran final. ¿Qué dice Cristian Camilo Martínez?
19: Muy buenas tardes, Radio 1. Mi nombre es Cristian Camilo Martínez Alzate. Hablo de la ciudad de Medellín. Quisiera participar por las boletas para la final de Nacional contra Junior. Muchas gracias, un saludo para todos los compañeros de BNW, porque donde pasa uno, se escucha Radio 1.
7: Dios te bendiga, gracias siempre por la sintonía. Ojo a lo siguiente, hay que enviar una nota de voz, cortita, sencilla. Hola, ¿qué tal, Gabo Jaramillo? Me llamo fulano, fulana, los estoy escuchando en tal parte. Quiero que Radio 1, la de 1, me lleve a la final de Nacional Junior, porque por donde pasa uno, se escucha Radio 1, la de 1. Así, sencillito, una nota de voz cortita. ¿Qué dice Jefferson, parcero?
20: Gabo, Isa, buenas tardes, ¿cómo estás? Me llamo Gerson Rentería, lo estoy escuchando por acá desde Belén. Quiero que Radio 1, la de 1, 93.9, me lleven a la final de mi verde Nacional versus Junior. Por donde pasa uno, se escucha Radio 1, la de 1. Subile, subile,
7: sencillo,
20: subile.
7: El mensaje, parita. Esté pendiente, parcero, pendiente. Ojalá tuviera para todos. Hasta ustedes saben que están escasas, ¿sí o no? Que Dios los bendiga.
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3: Ahí leí un comentario en las redes que decía: oiga, mi amor, pórtese bien para ver si lo llamo borracha para cantar.

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1: Se acerca. Oiga, dos eventos muy especiales. ¡Vámonos! Primero se acerca las elecciones a presidente. Y después la final del fútbol profesional colombiano. Los protagonistas son Junior de Barranquilla y Atlético Nacional. La final completita o el último partido se jugará en el Estadio Tarasio Girardot. 8 de junio, lunes festivo, donde ahí se dirá quién fue el campeón de la Liga Betplay. Y la pregunta que hoy estoy haciendo es... O la propuesta que le estoy haciendo a los oyentes es... ¿Usted quiere que Radio 1, la de 1.93.9... lo lleve a la final del fútbol profesional colombiano Nacional Junior de Barranquilla?
3: Tengo boleta.
1: ¿Quiere que el verde lo lleve? Yeah. Radio 1, la de 1.93.9 lo lleve. Es sencillo. Usted me va a mandar una notica de voz que diga: hola, ¿qué tal, Gabo Jaramillo? Me llamo fulano, fulana, los estoy escuchando en tal parte. Quiero que Radio 1, la de 1.93.9, me lleve a la final de Nacional Junior. Porque por donde pasa uno se escucha Radio 1, la de 1. Oiga, por aquí pregunta Gloria Isabel Yepes que cuántas boletas son. Ay, mi amor, a caballo regalado no se le mira el diente, mi vida.
4: Buenas tardes, Radio 1, la de 1. Soy Gloria y vivo en Robledo. Quiero que Radio 1, la de 1, me lleve a la gran final Nacional Junior, porque donde pasa uno se escucha Radio 1.
1: ¡Listo, mi amor, Uveimar Gómez!
5: Buenas tardes, Gabo, ¿cómo estás? Mi nombre es Uveimar Gómez Taborda, sintonizado desde Laureles. Yo quiero que Radio 1 me lleve a la final Nacional Junior, porque por donde pasa uno se escucha Radio 1.
1: Listo, Weimar, Dios te bendiga, panita. Por aquí, ¿quién está? ¡Le escucho!
6: Gabo, ¿cómo estás? Hablas con Doralena Pamplona Ramírez del barrio Aranjuez. Gabo, ¿me puedes regalar dos boletas para ver la final de Nacional para ir con mi hijo?
1: Mi amor, sencillo, manda el mensajito como se lo estoy diciendo. Y ahí quedan anotaditos, mi amor. Ojalá tuviera para darle a todos mi vida y le daría a todos mi corazón. Recuerden que es nota de voz, nota de voz. Oiga, por aquí hay gente que pidiendo de a 3, 4 y hasta de a 6 boletas. Bendito sea mi Dios. Hay algunas, estén pendientes. Solamente mándenme el mensaje, la nota de voz.

0: les estoy pidiendo para poder quedar registrados, Laura.
1: Hola, Gabo Jaramillo, me llamo Laura Morales. Los estoy escuchando en el barrio Robledo. Yo quiero que Radio 1, la de 1.93.9, me lleve al estadio a ver la gran final Atlético Nacional Junior, porque por donde pasa uno se escucha Radio 1, la de 1.
0: Recuerden que es nota de voz, así mismo como la están mandando ellas. A ver cómo dice Carolina.
2: Hola, Gabo Jaramillo, me llamo Carolina Giraldo. Los estoy escuchando en el centro de Medellín. Yo quiero que Radio 1, la de 1.93.9, me lleve al estadio a ver la gran final Atlético Nacional Junior, porque por donde pasa uno se escucha Radio 1, la de 1.
0: Así es que hay que mandar el mensaje, mi amor, Sandrita.
3: Buenas tardes, Gabo Jaramillo, me llamo Sandra Mesa. Los estoy escuchando acá desde el 20 de julio. Yo quiero que Radio 1, la de 1, me lleve a la gran final Nacional Junior, porque por donde pasa uno, se escucha Radio 1, la de 1. Bendiciones, gracias.
0: Porque por donde pasa uno, se escucha Radio 1, la de 1. ¿Quién está por acá?
4: Gabo, buenas tardes, me reporto de Zamora, Gabo. Uy, Radio 1, la de 1, siempre la de 1. Gabo, ¿cómo estás, Gabo? No sé si participa en la boletica de la final de Nacional, quiero, yo quiero ir. Siempre la de uno.
0: Pero papito, manda el mensaje como le estoy diciendo que hay que mandarlo, mi rey, para que quede ahí en la listica pendiente, mi amor. A ver qué me dicen por acá.
5: Hola, Gabo. Mi nombre es Jesús Pineda. Lo escucho desde Bello. Quisiera que Radio 1 me regale la entrada para la final de Atlético Nacional Junior. Por donde pasa uno, se escucha Radio 1, la de uno.
0: Por donde pasa uno, se escucha Radio 1, la de uno. Por aquí me dicen las bendiciones, amén, y a ti también. Hilda Ríos, ¿qué dice, mi amor?
6: Hola, Gabo Jaramillo. Mi nombre es Hilda Ríos. Los estoy escuchando desde el barrio Salvador. Quisiera que me llegaras a ver la gran final del fútbol colombiano Nacional Junior. Que por donde pasa uno se escucha Radio 1.
0: Por donde pasa uno, mi amor, se escucha Radio 1, la de 1.93.9. Ya retorno, ya regreso con más oyentes.
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0: En el fin de semana yo ya me voy despidiendo de ustedes. Voy con notas de voz 314-49-39-93-9. Luz Marjorie, ¿qué tal?
2: Gustavo Jaramillo, mi nombre es Marjorie, los escucho desde San Jerónimo, Antioquia. Quisiera que Radio 1, la de uno, me llevara a ver la gran final nacional junior. Por donde paso se escucha Radio 1, la de uno.
0: Por donde pasa uno se escucha Radio 1, la de uno, mami, hola.
3: Hola, Gabo Jaramillo, buenas tardes. Me llamo Freddy Parra, los estoy escuchando en Manrique y quiero que Radio 1 me lleve a la gran final de Nacional. Yo escucho Radio 1, la de uno, gracias.
0: Recuerden, nota de voz, nota de voz, nota de voz, nota de voz. A ver quién está por acá, hola, ¿qué tal? ¿Con quién es?
4: Hola, Gabo, ¿cómo estás? Mi nombre es Jerónimo Bedoya y los escucho desde Andalucía y quiero que Radio 1 me lleve a la gran final Nacional Junior, porque donde pasa uno se escucha Radio 1. Subile, subile.
0: Así es que es, parcero. Claro, así es el mensaje. Ey, ¿qué dice Doris? Doris, Doris.
5: Gabo, Gabo, soy Olga Doris Osorio, acá del bello municipio de Envigado. Quiero que Radio 1 me lleve a la final de Nacional Junior. Por donde uno pasa, se escucha Radio 1, la de uno. Subile, subile.
0: Recuerden que es nota de voz, nota de voz, nota de voz, nota de voz, nota de voz, nota de voz, nota de voz.
6: Hola Gabo, buenos días, bendiciones, mi nombre es Arlet, vivo en el barrio Calle Nueva, quiero que Radio 1, la de uno, me lleve a la gran final de Nacional con Junior, por donde pasa uno se escucha Radio 1.
0: Ay, velos tan lindos, todos coordinaditos, todos quieren ir a la final de Nacional Junior de Barranquilla, hola.
7: Hola, buenas tardes, Gabo Jaramillo, te habla Ana Milena Berrocal del barrio Aranjuez Anillo. Quiero que me regalen las boletas para ir al partido de Nacional, que por donde pasa uno, escucho Radio 1, la de uno.
0: Estamos coordinados.
7: Subile, subile.
0: Ojo a lo siguiente, a los que no les alcance a contestar, a los que no les alcance a contestar aquí al aire, voy a escuchar los mensajes internamente y si dice el mensaje correctamente, van a quedar inscritos, no se preocupen. A ver... ¿Qué dice por aquí? ¿Qué dice por aquí? ¡Andrea, dímelo!
8: Hola, Gabo Jaramillo, te habla Andrea desde la América. Yo quiero que Radio 1, la de uno, me lleve a la gran final Nacional Besos Junior, porque por donde pasa uno se escucha Radio 1, la de uno.
0: Ahí van quedando listicos, listicos, o sea, listicos para la foto, ¿oyeron? A ver quién me habla a esta hora, hola, ¿qué tal?
9: Oh, Gabo, muy buenas tardes, Gabo, reportando sintonía del municipio de Bello. Porque Bello es de Radio 1, la de uno, subile, subile. Gabo, quiero que por favor me inscriba para ir a ver la gran final del Atlético Nacional versus Junior, porque por donde pasa uno se escucha Radio 1, la de uno, y por donde pasa uno no sean sino hinchas del Atlético Nacional, carajo. Subile 93.9.
0: Dios te bendiga, parita. Por donde pasa uno se escucha Radio 1, la de 1, 93.9. A ver, oiga, tengo una cantidad de mensajes tranquilitos. Al que no le conteste aquí al aire, pues le voy a escribir, voy a escuchar los mensajes internamente y les voy respondiendo si quedan Full HD inscritos o si les toca repetir. ¡Hey! ¿Quién está por aquí, Estelita?
10: Gao, hola, buenas tardes, ¿cómo estás? Gao, yo quiero que Radio 1 me lleve a la gran final de Nacional y Junior. Me llamo Luz Estela Cataño y vivo en el barrio Santa Rita. Por donde paso se escucha Radio 1, la de 1.
0: Eso es, sabe, mi amor. ¿Quién está por aquí?
11: Hola, Tao. Buenas tardes. ¿Cómo está? Mi nombre es Lady Duarte. Los escucho desde San Javier. Quiero que Radio 1 me dé las

0: boletas para ver la gran final del Nacional con el Junior, porque donde pasa uno se escucha la de uno.
1: Listo, mi amor, me despido de ustedes a esta hora. Enseguida les contesto a los que no saqué al aire. Tranquilitos que voy a responder todos los mensajes. Y me despido hasta ahora con un mensaje del cielo en Radio 1, la de 1, 93.9. Mire, a veces nos pasan una cantidad de cosas que no logramos entender.
2: Si así lo quieres, ¿qué puedo yo hacer?
1: Y a veces, aunque no entendamos qué es lo que sucede con nuestra vida y por qué nuestra vida a veces es tan caótica, créame que Dios es Padre Todopoderoso. Si usted le entregó su vida con amor y le dijo, papá, que se haga en mí tu voluntad, créame que Dios Padre Todopoderoso hasta ahora está acomodando todo a tu favor. Aunque no logres entender muchas cosas, Dios sigue moviendo y acomodando soluciones en tu vida, acomodando situaciones, personas, oportunidades para llevarte hacia algo mejor. ¿Tú crees que Dios te ha abandonado? ¿Tú crees que Dios te está haciendo esperar? Mira, no te ha abandonado. Sí te está haciendo esperar. Porque el nivel de bendición para el que Dios te tiene es demasiado grande. Prepárese. Porque lo que Dios tiene para usted es inmensamente maravilloso y más grande de lo que usted cree. ¿Sabe quiénes son los que reciben bendición? Los que tienen fe. Los que día a día le dicen a Dios, Señor, estoy listo para recibir lo que tú tienes para mí. Lo que tú sabes que es bueno. No lo que yo creo que es bueno, Señor. Aquí estoy, Señor. Que se haga tu santa y divina voluntad en mi vida y en la vida de las personas por las que hoy te pido. Yo soy su amigo de siempre, el Gabo Jaramillo, y créanme que los quiero con el corazón. Dios los bendiga. Ya les contesto los mensajes a los que no logré sacar al aire porque no me da el tiempo, pero ya les contesto a todos internamente. Dios los bendiga. Muchas gracias por la sintonía.
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0: en esta tarde espectacular, en esta tarde fenomenal de este jueves. Aquí estamos listos para continuar en este fin de semana con toda la programación a través de Radio 1 Medellín 93.9. Oiga, ese abrazo, ese saludo a toda la gente que empieza por acá a reportar sintonía, que empieza por acá a conectarse con nosotros a través del 314-4939-939. Veo mucha gente que ya se está inscribiendo, están dejando por ahí sus noticas de voz. Desde ya haciendo la tarea, desde ya haciendo el trabajito, porque nos vamos a llevar bastanticas personas para la gran final, Estadio Atanasio Girardot, partido de vuelta entre Atlético Nacional, Junior de Barranquilla. Pero bueno, ahorita en un ratico seguiremos con las inscripciones, seguiremos recibiendo todas esas notas de voz. Porque antes, pues vamos a saludar a toda la gente que empieza por acá a reportar sintonía. Vamos a saludar a la gente que en este momento empieza por acá a conectarse con nosotros a través de Radio 1 93.9. Fin de semana bien chévere, con bastante agüita por el sur. Me contaban ahora los muchachos allá en lo mejor del Gres. Me contaba Alex, me contaban por allá toda la galladita que estaba cayendo bastante agüita hace un ratico en el municipio de Itagüí. Por acá en el centro también está más bien como gris. Está como más bien como gris. La tarde no está lloviendo, pero sí hay una nube que nos deja como preocupados. Claro, porque donde se afloje eso, bendito sea el Señor, vendría a ser como la de la Santa Cruz. Ah, oiga, sigue lloviendo en el sur, me dice por acá Lorita Suaza. Sigue cayendo agüita, Checho, por acá por los lados del sur. Sigue lloviendo en este momento, por acá por este sector de la ciudad de Medellín. Checho, ve, por ahí te mando fotico.
1: Tremendo, ¿eh?
0: De cómo está el panorama, las calles de la ciudad, listo, perfecto, muchachos. Ya en un ratito vamos a darle play a todas esas notas de voz, porque vamos a empezar entonces con estas uno tardes en este fenomenal fin de semana con Radio 1 Medellín 93.9. Oiga, el abrazo y el saludo para todos. ¿Qué tal? Buenas tardes, buenas tardes, buenas tardes. ¿Qué tal, familia? Buenas tardes a todos.

0: Así es, así es, así es.
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0: ¡Ey! Buenas tardes a todos los oyentes que a esta hora están conectados con nosotros a través de Radio 1 Medellín 93.9. En esta tarde de este jueves 28 de mayo, ya vamos cerrando prácticamente este mes de las madres. Y hoy vamos a hacer un sorteito para saber este sábado cuáles son las mamás que van a recibir las últimas serenatas con Radio 1, la de 1. Claro, este sábado vamos a entregar otras 3 serenatas. Mejor dicho, ya raspando la olla. Para que la gente esté muy pendiente. 2:26 minutos. Gracias pues ahí a todos ustedes por acompañarnos. Iniciamos esta tarde como siempre saludando a todos nuestros amigos en clínicas, en hospitales, a todos los que están por ahí en centros penitenciarios, centros de reclusión, a todas las personas que retornan en este momento ahí a sus labores, que ya están nuevamente en oficinas, en empresas, en supermercados, ya van retornando nuevamente ahí a sus labores. Recuerden que los queremos mucho, que están siempre presentes aquí en nuestras oraciones y que hoy la invitación es vivir un día a la vez. Oiga, sin correr para demostrar nada, sin compararse con procesos ajenos a los suyos. Hoy la invitación es para que sigamos disfrutando de ese recorrido, para que sigamos disfrutando pues de nuestro proceso. Es que muchas veces nos quedamos estancados, es por compararnos. Ah, ¿no han visto ustedes que muchas veces uno como que se queda, no avanza, pero es porque, pero a este porque le va tan bien y a mí no? Ah, este porque sí logró llegar hasta allá y yo que he trabajado arduamente, yo que he trabajado tan duro, no tengo ni para tomarme un fresco, dirían algunos, pero no, disfrute su proceso. Hoy basta con estar presente. El día de hoy escuche un poco recomendaciones, porque muchas veces somos muy cerraditos y hay veces necesitamos de pronto algunas apreciaciones, algunos consejos de personas más sabias. Y muchas veces nos creemos como, no, yo voy con mi proceso, a mí nadie me tiene que decir nada, yo puedo solo. No, muchachos, uno muchas veces necesita un hombro donde apoyarse. Claro, es importante, hombre, por eso esta tarde, hombre, vamos con mucho ánimo, con muchísima actitud a seguir hacia adelante. Y obviamente, pues hombre, disfrute de ese proceso que la vida tiene para usted, que pronto llegará esa gran recompensa después de tanto trabajar, después de tanto recorrer. Después de tanto esfuerzo, van a llegar las recompensas. 2:29 minutos, Checho Zapata, quien los acompaña a esta hora. Y así vamos iniciando estas 1 tardes. Aquí en Radio 1, la de 1.

0: Oiga, bueno, 2:39 PM, 2:39, un abrazo bien especial a todos los oyentes en este jueves, en este fin de semana. ¿Qué más, Perroqui? ¿Cómo vamos? ¿Cómo me lo ha tratado este fin de semana?
1: ¿Eh? Hombre, mi amigo Checho, ¿qué tal? Buenas tardes, saludo cordial para los amigos de Radio 1, la de 1. Vamos muy bien, afortunadamente muy bien. Y pinta también que este fin de semana va a estar buenísimo.
0: Oiga, 2:40 PM, 2:40, claro, un fin de semana. Hay que recordar que desde el próximo sábado, 6:00 PM, pues comienza la ley seca en todo el país. Hasta el próximo lunes, Billo, hasta las 12 del día.
1: Sí, señor, hasta las 12 del mediodía.
0: Oye, este pero está lunes. Larga esta vez, porque por lo general era hasta las 6:00 AM o, claro. O 12 de la medianoche de ese domingo.
1: Es que, yo no sé si de pronto harían algún ajuste, porque en una información que había leído esta mañana,
0: sí,
1: hablaba de las 6:00 AM, y luego, revisando más tarde, ya es que aparecía hasta las 12 del mediodía.
0: Sí, sí, sí, sí, es que ya, o sea, la última información que hay es que desde las 6:00 PM del sábado, pues inicia ya la ley seca, o sea, ni discotecas, ni fondas, ni bares van a prestar de pronto servicio, o sea, o deberían pues no prestar, claro, servicio por el tema del consumo de alcohol. Y pues que iba hasta las 12 del mediodía del día lunes. Sí,
1: pero uno diría que ya después de las 6:00 AM y un lunes que no es festivo, que hay, claro, que ir a trabajar, ¿quién le va a dar pues por irse a emborrachar? Es muy difícil.
0: Claro, pues que dice uno, pues, dice, sí, uno que no hay gente que, pero yo he visto gente que madruga el lunes a...
1: Sí.
0: Sí, sí, sí, los tragos son un aguardiente, Rocky.
1: En lugar, ¿ah?, de un tintico, una aromática,
0: claro, toman
1: un
0: aguardiente. Claro, un aguardiente, una andinita, le echan a eso ahí un roncito y es que para calentar, sí, no sé, pues, para calentar, ¿qué haces ahora?
1: Y de pronto, ¿sabe qué pueden estar pensando? Que más de uno, que su candidato no haya ganado, esté aburrido, entonces va y se toma. O el otro que diga feliz que porque su candidato ganó y a las 6:00 AM.
0: Y a celebrar. Sí. Bueno, esperemos a ver cómo...
1: Puede ser por eso.
0: Lo ideal es que este... Oiga, lo ideal es que este fin de semana, Rocky, pues hombre, sea un fin de semana bien tranquilo. Esperemos no se presenten desmanes ni temas pues de orden público que puedan afectar al país, porque últimamente pues, claro, mucho atentado, mucha cosa, pero esperemos, sí, que este fin de semana pues hombre, pare ahí la cosa un poquito.
1: Tenemos que ser conscientes que todos somos colombianos y eso, tenemos que buscar el bienestar de todos. Nada que porque un candidato sí, que porque el otro no. Pensemos en todos nosotros que somos colombianos y tratémonos bien todos, hombre.
0: Así es. Oiga, voy a saludar en esta tarde, hombre, por acá, a doña Ofelia, que está vendiendo a esta hora tintico, ahí por el sector de San Juan. Está vendiendo ahí tintico, ella tiene ahí su chocita o su chacita, la tiene ahí por el sector de San Juan, está vendiendo ahí el tintico, vende ahí la aromática, vende ahí los confiticos, las menticas, las motitas, todavía sale.
1: Yo no sé, yo hace tiempo no las veo.
0: ¿Vos te acordás?
1: Claro.
0: De esas el que chicle, traían el tigrecito. Sí.
1: Ah, sobradísima.
0: Oiga, 2:43 PM. Rogelio, ¿qué más, mi hermano? ¿Cómo vas?
2: Checho, buena tarde. Aquí reportando sintonía desde el sector de Tinajas, desde la Mancha Amarilla.
0: Sí, señor.
2: Donde pasa uno, se escucha Radio 1, la de uno. Subile, subile. Checho, feliz tarde para todos ustedes. Saludes a Gabo, a WD y a Isa, la risa.
0: Eso, muchachos. Pilas, pues, que vamos a empezar a inscribir durante toda esta tarde. Muchos oyentes. ¿Sabes por qué, Rocky?
1: Señor.
0: ¿Cómo te parece que nos llamaron esta mañana y nos dijeron? Vamos a entregar unas boletas. ¿Nos da boletas para dónde o qué? ¿Para el circo? ¿O boletas para dónde? ¿Para ir al Museo Interactivo? ¿Para ir de pronto al Parque Norte? No, señores. Recuerden que se viene la final, la gran final. El cierre acá en la ciudad de Medellín, Atlético Nacional, Junior de Barranquilla. Y que vamos a estar llevando oyentes.
1: Eso va a estar muy
0: listo.
1: Buenísimo.
0: Vamos a estar entregando pases dobles para que la gente esté muy pendiente, enviando los datos, nombre completo, barrio, teléfono y la cédula. Con esos datos estamos inscribiendo. Ah, es que me hizo falta un dato. No, pilas, porque el sistema no coge. Pilas, pues, tiene que mandar todo completico en esta tarde. ¿Listo?
3: Yo escucho Radio 1, la de uno. Me llamo Camila, lo escucho desde Niquía. Yo quiero que Radio 1 me lleve a la gran final del Nacional Junior.
0: Eso.
3: Yo, por donde pasa uno, se escucha Radio 1, la de uno. Súbile, súbile.
0: Mire, me manda así el audio también, pero me tiene que colocar abajo los datos que le estoy pidiendo. ¡Listo! Para poder ingresarla acá bien al sistema. ¡Buenas tardes! Por acá en la 80 con Colombia, toda la sintonía. Oiga, Checho, Rodrigo, ahorita más adelante, la canción de los embajadores, si son tan amables. ¡Buenas!
4: Checho, amor, ¿qué más? ¿Bien o no? Buenas tardes, ¿cómo estás? Lucía Díaz reportando sintonía. Checho, para participar por la boleta del Atlético Nacional y del Junior Barranquilla.
0: Eso.
4: Que por donde pasa uno, que escucha la de uno, la de uno, subile, Checho, amor, pero subile.
0: ¡Ay,
4: Checho, subile! Quiero boleta.
0: Ay, mi amor, pero ya sabe qué tienen que hacer. Tienen que mandar la notica de voz y mandar también los datos, que son muy importantes. Rocky, oiga, ya le vamos a contar porque se va el agua ahorita en Belén.
1: Sí, sí, señor.
0: Para que estemos ahí con la información. 2:46.

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2: 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Son las...
3: En Radio 1, 258.
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8: 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En Radio 1, 2 y 59.
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3: 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En Radio 1, 3 y 6.
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0: día, 3 de la tarde, 9 minutos. 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Tarde de este jueves. Ya va pasando como la nubecita. Ya como que era pasajera, Rocky. No.
1: Oiga.
0: Pues por acá al menos no se aflojó. Yo sí vi mucho vendedor ambulante ahorita que salí por acá a comprar un pastelito. Sí vi mucho vendedor ambulante ya como tapando ahí la chacita. Claro, no, claro.
1: Lo mismo le iba a decir, salí a hacer lo que llaman la pausa activa.
0: Eso.
1: Y yo lo dudé. Yo, ¿será que alcanzó a dar una vueltecita o se larga el chaparrón? Porque estaba venteando por montones y generalmente aquí en el centro cuando ventea fuerte es porque va a caer el aguacero, pero no. Se fue.
0: Oye, y la pausa activa que uno hace acá es darle la vueltecita al Coltejer.
1: Por ahí, por Junín, sube a la playa, la oriental, y compra un mecatico, alguna vuelta y vuelve.
0: Va uno a juninear, sube ahí por Maracaibo.
1: Le da una miradita a la gorda.
0: Voltea uno por acá pa Sucre, baja a la playa y ya sube otra vez para la emisora. Pero eso, la pausa activa. Bien chévere, para uno despejar la mente. Oiga, 3 de la tarde, 10 minutos. Gracias, pues, ahí a toda la gente que a esta hora nos sigue reportando sintonía. Sí, me contaban ahorita varios oyentes del municipio de Itagüí que caía bastante agüita por esos sectores, pero que bueno, ya como que ha ido como bajando la intensidad y ya en algunas partes pues ya no está lloviendo. Lo que sí logró ver ahí en las cámaras de la Secretaría de Movilidad es que algunos sectores, sí, pues, se ve el pavimento como muy mojado.
1: Está mojado, claro.
0: Se ve como muy mojado el pavimento en algunos sectores, pero no veo que esté como cayendo agüita. Oiga, 3 de la tarde, 11 minutos. ¡Alex! Saludo, pues, mi hermano allá, Yogi. También, hombre, en sintonía. Y saludo a toda la galladita, hombre. Saludo ahí a toda la galladita en lo mejor del Gres, hombre, bacano, allá en el municipio de Itagüí. Andrés López, ¿qué más, mijo? ¿Cómo vas?
2: Mijo, Andrés López, por Santo Domingo, siempre con la mejor, hay uno, la de uno. Feliz tarde, bendiciones.
0: Gracias, mijo. Eso,
2: ¿cómo vamos? ¿Cómo va tu vida? ¿Bien o no?
0: Gracias a Dios,
2: excelente. Muy bien. Sí, muchas bendiciones por acá con el Juancho, reportando sintonía. Poneme ayer como las estrellas cuando me quieras, por
0: hágale
2: favor.
0: Pues.
2: Y por donde pasa uno, no se escucha sino Radio 1, la de uno.
0: ¡Gracias! ¡Buenas!
3: Radio 1, la de uno. Un saludo muy especial de Luz Marina Gil de aquí, de Villahermosa. Y para Rodri, también lo recuerdo
0: eso,
3: mucho.
0: Radio 1, Rocky, la de uno.
3: Se escucha en Villahermosa. Y muy contenta. Excelente programación. Gracias.
0: Gracias, pues. ¡Hola!
4: Muchachos, buenas, muy buenas tardes. Por aquí en Belén con un poquito de agüita también. Para darles mi reporte de sintonía, darle un saludito a mi hermano que pertenece a la Mancha Amarilla y él sí es adicto a ustedes.
0: Qué
4: a
0: bueno.
4: Over, allá Over. En su móvil amarillo.
0: Vea, pues, Over, ¿eh?
4: Para pedirles, por favor, una cancioncita. Me regalan dos sentimientos. Chao,
0: de Miguel Rodríguez Morales, Checho. Claro, hágale pues, con gusto, Rocky.
1: Señor.
0: Se va el agua en algunos sectores de Belén, ¿en qué direcciones?
1: Presten pues mucha atención en los siguientes sectores: La Loma de los Bernal, Granada, Alta Vista, La Gloria, San Bernardo, La Palma, Las Playas, Diego Echavarría, Belén y El Rincón, a partir de las 9 de la noche. Y durante 7 horas, es decir, hasta las 4 de la mañana. Esto es por mantenimiento programado del tanque que abastece este sector que se llama Altavista Sur.
0: Bueno, ya saben pues, a recoger agüita, que de pronto puede que venga, puede que no. Entonces es mejor, claro. es mejor uno tener ahí la ollita llena, al menos como para tener con qué cepillarse al otro día.
1: Recuerde, hombre, precavido vale por dos. ¿Qué tal que usted se levante a las 4:30 a.m. y no haya llegado el agua? Se
0: ¿Vos te imaginas? ¿Ah? Y para uno trabajar. Ve, eso es motivo para uno...

0: falta el trabajo. Eso,
1: no, no, yo no creo.
0: No, pero eso debería sí, ser, claro, un requisito, cierto, porque usted tiene que ir bañado al trabajo. Claro. Imagínate uno acá un turno a las 4 de la mañana y uno llegar acá.
1: Oliéndole bien maluca a los oyentes.
0: A cobija, imagínate. Ay, ¿ah? Dios. ¡Ay, 3:13 minutos!

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3: Bueno, 3 de la tarde, 25 minutos, 13:25. Gracias ahí a toda la gente que sigue por acá reportando sintonía. Me dice John Jairo, que está por acá pendiente, hombre. Gracias, mijo. No, Johncito, esté atento, papá, que en cualquier momento hacemos el sorteo para ese concierto que se viene ahorita en el mes de agosto. Me cuentan por acá que hay mucho tráfico hacia el sur por el sector de la autopista. Me cuentan por acá, oyentes, Edison Eduardo Muñoz. ¿Qué dicen por acá? A ver.
6: 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Quisiera asistir a la gran final del Atlético Nacional y Junior de Barranquilla.
3: Sí, señor.
6: Un sueño que tengo toda mi vida. Qué rico fuera que me pudiera ganar este pase doble para llevar a mi esposa.
3: Qué rico.
6: Dios los bendiga siempre. Gracias por esa gran emisora.
3: Oiga, ojalá van a estar muy pendientes porque no es uno, ni dos, ni tres como el Santo Cachón. Van a ser muchos los oyentes que estaremos llevando a este gran partido. Mainate, ¿ah?
7: Oiga, es que es una final, pero esas espectaculares. Yo recuerdo cuando estaba muy niño también, y me suena una final también entre estos dos equipos, Nacional y el Junior, y la expectativa que había, imagínense, hace tantos años, y ¿sí? Se conserva la expectativa. Otro de los partidos importantes y finales que recuerdo también de hace mucha época, de mucho tiempo, era de Nacional con América en su primera etapa cuando ganó un montonón de grandes éxitos y creo que se reñía con Atlético Nacional por ser el que más copas tenía. Yo creo que usted ni había nacido, el Checho.
3: Oiga, mire, es que ese partido, pues hombre, ese partido tiene ahí su chispita. Usted sabe, claro, que Junior le ha estado pegando a veces a Nacional, sí, aunque señor. Nacional pegó en el último partido, goleó al Junior. Entonces ese partido, mejor dicho, viene cargadito. Oiga, 91 victorias para Atlético Nacional, sí, sobre Junior, y 74 empates entre ambos equipos. 73 victorias para Junior sobre Nacional. La estadística está buena.
7: A favor de Nacional, sí,
3: sí, obviamente está, pues, por encima el verde, pero está sabrosita. Y bueno, vamos a estar muy pendientes de lo que se estará viviendo en el Atanasio Girardot, y Radio 1, La de Uno, va a llevar muchos, muchos oyentes.
8: Muy buenas tardes, Radio 1. Mi nombre es Jesús Antonio García, vivo en el barrio Tricentenario.
3: Sí, señor.
8: Me gustaría ir a la final Nacional Junior.
3: Correcto.
8: Que escucho mucho Radio 1, La de Uno. Por donde pasa uno, se escucha Radio 1, La de Uno.
3: Subile. Listo, perfecto. Mire, es que esa final, a mí me gusta mucho cuando hay finales acá, sí, y cierran en la ciudad de Medellín.
7: Claro.
3: Porque es que ambos equipos, sea Nacional, sea Medellín, ambos equipos mueven mucho la registradora, Rocky.
7: Claro, ¿ah? No, y eso tiene un toque muy especial si la final es acá. Es
3: claro, claro.
7: Que fuera en Barranquilla, solo a un toque especial que sea aquí mismo en Medellín.
3: No, y porque, como te digo, mueve mucho. Es que el comercio, la venta de camisetas, de banderas, el tema de comidas en restaurantes, centros comerciales, discotecas, mejor dicho. O sea, mueve una cantidad y el comercio se ve la platica, se ve la inversión, y eso es bueno. Y eso es bueno para la economía de la ciudad. Entonces me parece muy chévere que este partido, que esta final, se cierre acá en el Atanasio Girardot, y va a ser tempranito, 5 de la tarde.
7: Y un día festivo. Vea qué chévere.
3: Ah, ¿cómo le parece?
7: Claro, eso va a ser festivo.
3: Ah, festivo y todo. Ay, Dios mío, bendito. ¿Será que se queda entonces esa estrella acá? Lo más probable es que sí. Lo más probable es que sí.

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3: Mejor dicho, mire, es que ese es otro gran concierto que se viene, pues, en el mes de agosto, que será nuestro aniversario número 25. Un concierto espectacular, un concierto en el cual vamos a estar disfrutando. Toda esa nómina que usted escuchó en esa promo va a estar. Toda esa nómina la vamos a tener en una sola tarima. ¿Por qué? Porque como somos la emisora oficial del Vallenato 20avo en todo Colombia, el sistema más grande de Colombia se llama el Sistema Radio 1. Y todo el Sistema Radio 1 es el sistema oficial del Vallenato 20avo en todo Colombia.
4: Oiga, es que esa nómina, poniéndole mucha atención, es como dicen, una nómina de lujo apropiada para una celebración de bodas de plata.
3: No, Rocky, años. Pues que imagínate vos, Miguel Morales.
4: Sí, ¿ah? Excelente.
3: Nelson Velázquez.
4: ¿Cómo?
3: Daniel Calderón y los Gigantes. María, ah, Dios. Vos ver tocar a Iván Calderón el bajo en pleno concierto. Eso es una cosa espectacular,
4: sí,
3: Rocky.
4: Señor.
3: ¿Ah?
4: Sobradísimo.
3: Vamos a tener también a Alex Manga en vivo. Óigalo. Mejor dicho, una nómina para no perderse ese evento, ese concierto. Y obviamente vamos a llevar muchos oyentes. ¿Cómo van a participar? Muy pendientes, porque vamos a estar pegando microperforados. Vamos a estar en las calles realizando algunas actividades con los conductores y obviamente también los oyentes acá en la emisora van a estar muy pendientes para que nos vamos, pues, a disfrutar de ese gran aniversario número 25 con Radio 1, la de uno. Muchachos, estamos inscribiendo para la boleta, listo. No me digan, no, mándeme ya el QR para irme para el estadio. No, pues, ¿cómo? No es que es un sorteo, ¿ah? ¿Y que cuántas van a dar? Es un pasecito doble que vamos a estar entregando. Es que me copiaron por acá, Checho. Regáleme, por favor, 4 boletas para irme y llevar mis 3 hijos y para irme yo, por favor. Yo tengo la aplicación de Cuentru para que me las envíe ya. No, no, sorteo, listo.
4: Quedaron mal acostumbrados con el evento anterior que iban con el QR y todo.
3: Ah, sí, no. Oh, que es un sorteo, muchachos. Pero ¿qué tienen que hacer? Mandar la nota de voz. Que el primero es lo más importante, mandar la nota de voz donde nos cuenten que quieren ir al estadio y que quieren participar, pues, de ese sorteo. Y lo segundo es que envíen los datos, nombre completo, barrio, teléfono y cédula. Y listo, nos vamos para el estadio y vamos a hacer sorteos. Van a estar muy... ¿Qué día hacen los sorteos, muchachos? No sabemos. En cualquier momento nosotros aceitamos acá esta ruleta, la ponemos a girar y decimos, Rodrigo Borges se va para el estadio.
4: Eso sí, le digo que yo, siendo oyente, estaría súper pendiente toda la semana entrante, porque me imagino, porque ahora la prioridad serán elecciones, pero pasan elecciones y la prioridad va a ser ese partido.
3: No, Rocky, es que, final, como te digo, a partir del lunes, en cualquier momento, sea en el horario de la mañana, el horario del mediodía, sí, o el horario de la tarde, vamos a entregar boletería. O hasta Daniel, que trasnocha, también puede entregar boletas, sí, en horas de la noche. Entonces, lo importante, hombre, pero es que en la noche estamos dormidos, nosotros llamamos, si los despertamos, pues, ¿para qué se inscriben, pues?
4: Claro, si se inscribió, tenga el celular prendido.
3: Ah, sí. Ah, que me hicieron bajar. No es culpa de nosotros. Conteste un momentico, pare un momentico, coge impulso y sigue. Oiga, Rocky, 3:47, vamos a hablar de tema de orden público, porque ahorita a las 5 de la tarde, sí, vamos a tener el vacilón de la tarde.
4: Preste mucha atención, porque es que la policía... tengo dos importantes. Vea, hay una en Río Negro que me llamó muchísimo la atención y creo que es la más reciente. Me voy a ir por esa, porque es que tenía dos que me llamaban bastante la atención, pero me voy a ir mejor con esta, de la captura de una mujer que es señalada de asfixiar hasta la muerte a su novia. Óigalo bien, durante una pelea, este hecho ocurrió en el municipio de Río Negro y me llama mucho la atención porque hace más o menos una semana se estaba contando también la noticia de una riña entre dos familias en Río Negro. ¿Usted
3: se acuerda? Sí, sí, señor, que dejó cinco personas heridas.
4: Y yo, ¿pero qué pasará pues en Río Negro? Primero, esa pelea entre dos familias, y ahora esta, la mujer señalada de asfixiar hasta la muerte a su novia.
3: ¿Cómo le parece?
4: No, increíble.
3: Ahorita a las 5 de la tarde les vamos a estar contando un poquitico, muchachos, el resumen de toda esa información aquí en Radio 1, la de 1, 3:48.

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3: En Radio 1, 4, 9 minutos.
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como para ir calentando. Toca ahí como adelantarlo de lo del sábado, porque como no se puede ni sábado ni domingo, toca ahí como calentando desde hoy. Y si no, pregúntele a los muchachos de W Motos para que vea. Ah, no, si son buenos para doblar el codo. ¡Qué berriondos! ¡Ay, ay, ay! 4:13 PM. 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Tarde fenomenal de este jueves. Tarde espectacular. Y aquí seguimos acompañando a muchos de ustedes. Seguimos complaciéndolos a través del 314-4939-939. Y seguimos también con esa...

las inscripciones, porque nos vamos a llevar muchos oyentes. Nos vamos para el estadio a la gran final Nacional Junior. Queremos llevar a muchos de ustedes. Nos van a mandar la nota de voz y aparte de eso van a enviar ahí por debajo los daticos, nombre completo, barrio, teléfono, cédula, para que puedan participar. ¡Listo! Para que queden ahí inscritos. Me van a mandar ahí los daticos y ya el sistema automáticamente les estará enviando un mensaje. Les va a mandar ahí el mensajito, les contesta para que participen, pues. ¡Listo! 4 de la tarde, 14 minutos. ¿Cómo van por ahí en esos supermercados? ¿Muchas promos o no? ¿Ah? 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Saludo también a todas esas amas de casa que en este momento veo por acá. Muchas de ellas nos están escuchando. Mucho conductor de la Esperanza Amarilla. Mucho conductor también por acá de carga pesada. Veo por acá el reporte de sintonía desde Manrique, la 45. Saludo también allá en el sector de el municipio de Itagüí, en el centro de la moda, para Juliet, que en este momento está por ahí conectada con nosotros. Me dice ella que volteando, camellando, que ha estado movidito el día. Bueno, súper chévere. A nuestros amigos acá en panaderías, restaurantes y cafeterías, a todos los que están acá en el centro de la ciudad, buenas tardes. ¿Cómo van, muchachos? ¿Bien o no? Oiga, claro que sí, a todos los venteros ambulantes, a todos los que están ahí con el tintico, la aromática, a toda la gente que en este momento está por ahí en sus chacitas, y a toda esa calladita, hombre, muchísimas gracias por estar siempre en sintonía de la 1 de los paisas. Ya venimos con información aquí en Radio 1.

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0: Oiga, 4 de la tarde, 29 minutos. Están escuchando a esta hora Radio 1 Medellín 93.9. Por ahí está Fernando Pisa, vea. El hombre bacaneado y no manda fotico. Chévere, Fernandito. Gracias, mi hermano, por la sintonía. Buena tarde.
1: Chechito, buenas tardes. Dios me lo bendiga, Chechito.
0: Espérame, ay, no es que eso está muy rápido.
2: De la pan no queda sino el cansancio.
0: Claro, estoy bien rápido. Y vos bien rápido que hablas también, ¿ah? Imagínate, buenas.
1: Chechito, buenas tardes. Dios me lo bendiga, Chechito. ¿Cómo está? Ahí le mando mis datos, Chechito. Yo quiero ir al estadio para la final de Nacional con Junior, Chechito. Dios me lo bendiga hoy, mañana y siempre, Checho. Dios me lo bendiga, Chechito. Pues es mucha falta en la emisora, hermano. Es el que alegra esa emisora, Chechito.
0: Gracias,
1: no por nada, hermano, pero es el que le pone el ambiente a esa emisora. Por eso me quedé hace 8 años acá, hermano, porque no por nada, no hablar de otros locutores, pero no. Como usted no ha ido, Checho.
0: Gracias, mijo. Ay, no, ¿para cuál querés? ¿Orientalo? ¿O querés norte? No, ya ganó la boleta.
2: No, ese muchacho hay que mandarlo, espérese a ver.
0: O Palco, yo creo que Palco. Eso, claro. O para que dirija abajo con Diego Arias, Hainover. Vamos a mandar abajo para que...
2: O lo metas a la cabina.
0: Sí, no, pero abajo para que dirija con Diego Arias.
2: Mejor todavía.
0: Ay, Hainover, papá, Dios te pague, mi hermano. Gracias ahí por esas bonitas palabras, mijo. Eso lo llenan a uno de alegría porque hace uno las cosas con mucho amor, Rodri. Que es lo más importante, uno hace
2: tremenda motivación.
0: La labor con muchísimo amor. ¿Cómo están las calles? Oiga,
2: mirando por acá, noto que ya comenzó a congestionarse algunos sectores de la ciudad de Medellín. Por ejemplo, veo por acá en la calle 37 con la carrera 50, veo que ya aquí empieza a ponerse lenta la movilidad por alto flujo vehicular. Otro sector también que se va apretando, el de la transversal 78 con la carrera 65, que es el sector de Castipán. Déjeme miro por acá que había hecho un repaso rápidamente y veía por aquí otra zona, la de Fatelares. También veo que ya se comienza a complicar. Claro, ya comienzan a salir mucho automóvil a esta hora y se comienza prácticamente a la hora pico ya en Medellín. Es como después de las 4 de la tarde, Chechu.
0: 4:30, 5, sí, señor, que ya mucha gente pues va saliendo. Y pues obviamente, imagínate, Rocky, mucha gente empieza ya ese desplazamiento, claro, para la casa.
2: Oiga, Bombero Libertadores, ahí también veo que ya está bastante congestionado. Carrera 62 con la calle 49.
0: Oíste, por ahí hay que transitar con mucha precaución. Por ahí siempre, pues con el tema de los habitantes en situación de calle.
2: Ay, sí.
0: ¿Sabes qué? El domingo que venía del evento de la fonda, de las madres, que claro, salimos como a las 9:30, cada 10 de la noche que salimos de allá. ¿Cómo te parece que venía un carro?
2: Sí.
0: Venía un carro ya bajando, gracias a Dios iba despacio.
2: Uh-huh.
0: Porque íbamos más o menos por ahí a 50 más o menos, uh-huh, 50 o 60, porque uno va mirando el tacómetro de la moto. Y se atravesó un habitante en situación de calle. Dios. Claro, ahí lo levantó. El carro tuvo que frenar y obviamente pues supone uno que ya llamar pues las autoridades, ambulancia, claro, todo. Pero claro, hay que transitar con mucha precaución por estos laditos, Rocky, porque ellos, cuando uno menos piensa, plan, se atraviesan, se cruzan.
2: Por eso es que siempre aconsejan que usted conduzca la defensiva.
0: Total,
2: porque
0: total.
2: Porque tiene que estar a cuatro ojos, atento a ver con quién se le atraviesa, a ver qué huequito por ahí aparece, que charco, cualquier cosa, entonces hay que estar aceite, arena, cualquier cosa, hay que estar atentos con todo.
0: No, total, pero es de verdad, muchachos, suavecito, por ahí por esa regional, y más que todo como en ese punto, que sabemos que está esta población flotante por ahí, mucha precaución. ¡Listo! Juan Castaño, ¿qué más, mi hermano, cómo estás? ¿Bien o no? Liliana Montoya. Rocky, ¿qué hay por ahí de orden público? Vamos a actualizar F5, sí, y vamos a ver qué noticias pues vamos a estar entregando ahorita después de las 5 de la tarde.
2: Oiga, ¿usted ha escuchado el término jauría?
0: ¿Jauría?
2: Se refiere cuando una...
0: Mucha gente, manada.
2: Sí, pero se refiere especialmente cuando hay un ataque de perros. Esta vez no fue un ataque de perros, pero atacaron a una persona como si fueran perros.
0: ¿En dónde?
2: Unos fleteros. Le cuento que la policía capturó a una jauría de fleteros que robaron a un extranjero en Medellín. La víctima fue abordada por los delincuentes, quienes la intimidaron con un arma cortopunzante y lograron despojarle de sus pertenencias. Pero si quieren saber dónde fue, estén atentos porque usted le va a contar ahora después de las 5.
0: Oye, ahorita después de las 5 de la tarde vamos a tener toda esa información para que estén muy pendientes los oyentes de Radio 1 Medellín 93.9, porque aparte de eso, pues les estaremos contando sobre algunas situaciones que están ocurriendo también en algunas partes del departamento antioqueño, algunos municipios. Vamos a contarles hoy en un ratico. Ahorita les voy a contar, Rocky, porque ¿cómo le parece que hay un video que está viral en redes sociales de un taxista, hermano, que le hicieron la señal de pare?
2: Sí.
0: Las autoridades le dicen, venga, muéstrenos la documentación. Y este conductor tenía la licencia vencida.
2: Ah,
0: y salió en pura hijueperra, mijo, por acá, por todo el carril del Metro Plus.
2: Ah,
0: por toda la oriental. Bajó por la playa. Gracias a Dios no levantó a nadie. Pero ya, pues, hicieron ahí la respectiva captura, nos cuentan por acá, del conductor, que fue interceptado en la diagonal 50 con la calle 49. Nos dicen las autoridades que lo van a sancionar por desacato a la autoridad, claro. Y obviamente pues va a tener ahí su parte por no tener licencia de conducción,
2: por meterse por lugar prohibido. Ahí tiene varios comparendos.
0: Ah, no, y aparte de eso, manejar transporte público, que es muchísimo más delicado.
2: Sí, señor.

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1: Hoy en este fin de semana tan espectacular, en este jueves ya bajó muchísimo el tema de la intensidad del calor. Bajó bastante el día de hoy, estuvo bien. Estuvo bien, 4:47 minutos. Bueno, Rocky, el tema de las vías, ¿cómo sigue por acá? Que me preguntan los muchachos de la Esperanza Amarilla.
2: Claro, los de la Esperanza Amarilla son los mismos de la Mancha Amarilla.
1: Sí, señor, los taxistas. Lo que pasa es que eso de mancha suena como muy feo.
2: Ajá, sí.
1: Como muy discriminatorio. Entonces, acá les decimos la Esperanza Amarilla.
2: Suena bonito, sí, señor, me parece chévere. Y que estén muy atentos con la información que les entregamos aquí en Radio 1, la de 1. Bueno, estamos mirando por acá las cámaras de movilidad de la ciudad de Medellín. ¿Cuáles son esos sectores que se ven más congestionados? Veo por acá en la carrera 50 con la calle 6 Sur, sector de Colcafé. Vemos que ya la movilidad comienza a ponerse lenta en este sector. Bastante tránsito, bastantes vehículos. Igualmente ocurre lo mismo por el sector. Ah, esto también es en la autopista Sur, carrera 50 con la calle 25. Ahí pasando al frente de Postobón también se empieza a congestionar bastante. O sea que la gente que va por la autopista Sur, téngalo presente. Veo que continúa aquí, igual que les decíamos ahora, Bomberos Libertadores también, carrera 62 con la calle 49, bastante congestionado. Sigamos bajando por aquí en las cámaras, que son en total 80 imágenes que nos muestra. Creo que estas son de pronto las tres más congestionadas. Si revisamos con más precaución, seguramente que notaremos otros sectores. Pero veo que ese, por ejemplo, aquí también veo el del puente de San Juan, carrera 62 con la 44, también se comienza a congestionar bastante a esta hora.
1: Perfecto. Muy bien, Rocky, muchísimas gracias. 4:48 minutos. Ya en minuticos venimos con el vacilón de la tarde aquí en Radio 1.

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12: 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Son las...
13: En Radio 1, 5 con 14.
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0: Colombia, 5 de la tarde, 23 minutos. Están escuchando a esta hora Radio 1 Medellín 93.9. Tarde de este jueves, 28 de mayo. Y así vamos iniciando en este fin de semana con toda la información en el vacilón de la tarde a través de Radio 1 Medellín 93.9.
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0: Así es, un abrazo pues ahí a toda la gente que empieza por acá a conectarse con nosotros ya desde su vehículo particular, mucha gente que va saliendo por ahí de las empresas, mucha gente que va bajando en este momento desde el sector de el oriente antioqueño, van regresando nuevamente desde el occidente, desde el suroeste, mucha gente que va saliendo en este instante ya por ahí de muchas empresas y empiezan ese retorno en el transporte público, en buses, en colectivos, en taxis, muchos que ya están por ahí en Metroplus, en el metro, están haciendo ahí la fila para subir a esos cerros, para subir ahí a esos barrios en el Metrocable. Un abrazo bien especial a todos ustedes. Gracias por estar siempre en sintonía de Radio 1 Medellín 93.9525. Quiero recordarles el pico y placa el día de hoy. Muchísima atención para conductores de motos 2 y 4 tiempos. Placas iniciadas en número 5 y en número 9. Particulares, restricción para placas terminadas en número 5 y en número 9. Y la restricción para los muchachos de la Esperanza Amarilla. Placas terminadas en número 8. Listo, para que lo tengan presente ahí los conductores de 1 hasta las 8 de la noche, que va pues esta medida en todo el Valle de Aburrá. Y en el tema de movilidad, rápidamente, venga, me voy por acá a verificar cómo está el tema de la autopista norte. Presenta bastante congestión a esta hora. El sector de la oriental con la playa también bastante, bastante flujo vehicular. En el sector de Bocadillos, el Caribe, uy, qué cantidad de carros hay en este sector. Y por los lados de Castipán, también bastante, bastante congestión. La 80 con la 80, veo por acá que también hay bastante, bastante taco. Y por el sector de la avenida Ferrocarril, también empieza ya a verse congestionada en este momento esta importante vía de la ciudad de Medellín. Ya vengo con noticias, ya venimos con todo el panorama de orden público y todo lo que ocurre en el tema local, el tema departamental y también algunas noticias nacionales que hoy estaremos compartiendo con ustedes a través de Radio 1, la de 1, 526, Checho Zapata, quien los acompaña a esta hora en este vacilón de la tarde de Radio 1, la de 1.

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0: las 5 de la tarde, 35 minutos. 5 de la tarde, 35. Están escuchando el mejor vallenato. El mejor retorno a casa a través de Radio 1 Medellín 93.9 en esta fantástica tarde. Gracias pues ahí a todos por acompañarnos.
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0: Así es, me voy rápidamente para las calles. Vamos a ver cómo está el tema de la movilidad en este momento. Vamos a revisar cómo sigue el tema de los tacos en las congestiones. ¿Cómo está el tema del accidente, de accidentes? Porque por ahí me cuentan, por ahí me cuentan algunos conductores.
2: Tremendo,
0: Que ahí en el sector de la autopista sur bajando, hay dos vehículos, Checho, uno le dio por detrás, como que iba muy rapidito y frenaron y ahí están los dos conductores como organizando, 5:36 minutos. ¿Quién más está por acá? Yo veo, Checho, buenas tardes. ¿Qué más? Por acá, por el sector de Bocadillos del Caribe. Muy lento el tema de la movilidad. Buenas tardes, Checho, por acá, por el sector de la 33, bajando. Bastante congestión, Checho, por San Juan también. A esta hora hay bastante congestión vehicular. Buenas tardes, ¿qué más, Chechito? Por acá reportando sintonía desde el Amarillito. Voy a esta hora subiendo por el ORT, el sector de los colores. Y también ya hay bastante carro en este sector. Buenas, en la minorista, Checho. Por acá por la regional. Mijo, ya hay bastante congestión a esta hora. Mucho taco en este momento. Para que lo tengas ahí presente y le informes a todos los oyentes. Es 5 de la tarde, 36 minutos. Es 5:36. Muy bien, nos vamos a ir en este momento con informaciones. Atenciones, nos vamos a ir con información. Bueno, voy con esta de orden público y ya les voy a contar rápidamente porque cambian los horarios. Ojo, para la recolección de basuras en la ciudad de Medellín, para que estén muy pendientes, muchísima atención. Oiga, ¿cómo les parece que tremendo tiroteo? Una balacera de Padre y Señor Nuestro sucedió en el municipio de Remedios. Atención, un hombre murió al enfrentarse a bala con la policía. Un sujeto murió en un procedimiento de la fuerza pública y organismos de policía judicial en el corregimiento La Cruzada, sector María Alegría, en zona rural del municipio de Remedios, nordeste de Antioquia. De acuerdo con el reporte oficial, los uniformados observaron a un hombre que se movilizaba en una motocicleta Yamaha XT250 color azul. Al notar la presencia policial, el individuo emprendió la huida. Tras un seguimiento, los agentes lograron acorralarlo, momento en el que el sujeto desenfundó su arma y disparó contra los uniformados. En respuesta y actuando en el marco legal para proteger su integridad, los uniformados hicieron uso de sus armas de dotación. En el intercambio de disparos, murió esta persona. Atención, porque los policías que participaron en este procedimiento resultaron ilesos. En el sitio se incautó una pistola 12 proveedores con 34 cartuchos calibre 5.7 y la motocicleta en la que se movilizaba este sujeto. La escena fue asegurada y se coordinó la presencia del personal del CTI para adelantar los actos urgentes y recopilar los elementos probatorios. Muy bien, 5:39 minutos, 5:39. Ya venimos con más noticias. Pilas pues, porque cambian los horarios de recolecciones de basuras acá en la ciudad de Medellín. Ya les vamos a contar, ya les estaremos contando.

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4: 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Y de una, para que participe y asegure ahí, pues, su cupo, para que asegure ahí su cupo para esta gran final que se viene. 314-4939-939. ¿Qué nos dicen por acá desde la Secretaría de Movilidad? Vamos a ver que nos envían un reporte. Ellos cada 10 minutos nos están enviando reportes y a esta hora nos están contando que por el sector del Puente San Juan sobre el río hay bastante carro, mucho carro en este momento. Buenas tardes, Checho, ¿cómo estás? Soy Robinson, conductor de servicios especiales. En este momento hay taco por el sector de la carrera 57 con la calle 58 por Fatelares, nos indica el hombre. ¿Qué más, Chechito? ¿Cómo estás? Por Cristo Rey, sí, señor. Oiga, qué cantidad de carros, Checho, por acá por Cristo Rey. Buenas tardes, en Glorieta de Bulerías, muchachos, en mucha congestión. Ya empieza a verse bastante, bastante complejo el tema del retorno a casa. Pilas, pues, porque en la ciudad de Medellín, en algunas comunas, en algunos barrios, hombre, van a cambiar los horarios para las recolecciones de basuras. Pilas, hay que sacar las bolsas. Ojo, ojo con sacar las bolsas a destiempo, que por eso es que muchas veces se llenan de roedorcitos y es esa cantidad de regueros por ahí en la calle. Pilas pues, muchachos, atención. Oiga, los habitantes de varios barrios de la ciudad de Medellín deberán estar atentos a los nuevos horarios de recolección de residuos que comenzarán a implementarse desde el próximo 4, 5 y 6 de junio de este 2026. Mire, esta medida, que fue anunciada ya por en varias Grupo EPM, aplicará en sectores de las comunas número 1, número 2, número 3 y número 4. Donde pues nos están indicando que van a cambiar las franjas horarias para sacar las bolsas de basura. Según explicó la entidad, el objetivo de estos ajustes en la recolección es disminuir el tiempo en el que las bolsas permanecen expuestas en las calles, andenes y espacios públicos, además de optimizar la operación del servicio de aseo en distintos sectores de la ciudad. Mire, los cambios se van a aplicar de manera gradual en los barrios La Rosa, Moscú número 1, Villa Guadalupe, San Nicolás, La Cruz, Bello Oriente, Carpinelo, Versalles número 2, Popular y Santo Domingo, entre otros sectores. Algunos barrios van a tener jornadas nocturnas entre las 7 y las 10 de la noche, mientras que otros deberán sacar los residuos en horas de la tarde o incluso en horas de la madrugada. Entre las modificaciones anunciadas por Envarias, se informó que en los barrios como La Rosa, Moscú número 1, Villa Guadalupe y San Nicolás, la recolección de residuos se va a realizar los días lunes y jueves entre las 7 de la noche y las 9 de la noche. Pilas pues, muchachos. Entre otros sectores como Manrique, El Pomar, Campo Valdés número 2 y Palermo y el sector de Puerto Nuevo, los residuos deberán sacarse los mismos días, o sea, lunes y jueves, pero entre la 1 y las 3 de la tarde, que va a pasar el carro por este sector. Pilas, además, desde el 5 de junio comenzarán ajustes en zonas como Villa Guadalupe, La Cruz, Bello Oriente, Carpinelo y Versalles número 2. Mientras tanto, a partir del 6 de junio, los cambios llegarán a sectores como El Popular y Santo Domingo, donde el servicio operará los días miércoles y sábados en horarios de tarde y noche. La empresa hizo un llamado a los ciudadanos, hombre, para que consulten si sus barrios están incluidos dentro de las modificaciones y así respetar los nuevos horarios para evitar acumulación de basuras y problemas de limpieza en el espacio público. Pegue ahí la ojeadita, o si de pronto pasa algún carro recolector,
5: justamente
4: arrime. Arrime, claro, péguele ahí la preguntadita a los muchachos de Envarias, que ellos con gusto les van a brindar la información.

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6:14, están escuchando a esta hora Radio 1 Medellín 93.9, 6:14, un feliz retorno a casa para todos los oyentes que a esta hora ya pues van ahí en el transporte público, van en buses, van en colectivos.

van en taxis, nos siguen escuchando por ahí desde servicios especiales, vehículos particulares, transportes escolares. También hay los que van en el furgón de encomiendas, en tractomulas, volquetas, volqueticas, en jaulas y jaulitas. Oiga, qué bueno, hombre, 6:15. Mucha gente que sigue laborando. Muchísimos de ustedes que siguen por ahí trabajando en centros comerciales, algunos supermercados, siguen volteando por ahí en algunos almacenes. Qué bueno, gracias, gracias pues ahí por la sintonía. 6:15 minutos. Y vamos a revisar cómo sigue el tema de la movilidad. Ustedes saben que entre más tarde se va colocando más complejo el tema de la movilidad. Y no les digo mentiras, porque por los lados de la terminal del norte está congestionadísimo esto, sentido sur-norte. Ahí por los lados de la terminal del norte me están enviando ya fotico algunos conductores. Y está eso tremendo, tremendo también. Está por el sector de Coltabaco. Veo por acá también en el sector. ¿Esto es qué? Ah, bueno, por el sector de Leonisa. Muchísimas gracias ahí a los conductores por el reporte. Buenas tardes. Checho, por Cristo Rey, sigue muy lento el tránsito, hermano. ¿Ah? Bastante congestión en este momento. Y por los lados del Centro Comercial Florida, también está bastante complejo el tránsito en este momento por alto flujo vehicular. Muy bien, 6:16 minutos, 6:16. Recuerden, si quieren asistir al estadio, quieren participar por boletas, tienen que enviar la nota de voz para que el sistema pueda anexarlos también. O sea, van a enviar la nota de voz donde nos digan: hola, amigos de Radio 1, la de 1, mi nombre es Tatata y deseo que Radio 1 me lleve al estadio a ver la final de Nacional y Junior. Y más abajito nos van a colocar nombre completo, barrio, teléfono y cédula para la inscripción. ¿Por qué? Porque vamos a llevar muchísimos oyentes a este partido tan espectacular, la gran final del fútbol profesional colombiano. Se va a vivir con Radio 1, la de 1, y muchos de ustedes, los oyentes, van a ser parte de este hecho histórico, hombre. Que la estrella se queda acá, se queda porque se queda. 6:17 minutos. Bueno, nos vamos al tema de orden público. Muchísima atención. Y les contamos a ustedes, dos habitantes en situación de calle perdieron la vida tras caer a una altura de 20 metros en el municipio de Bello. Muchísima atención, porque las autoridades de Bello, en el norte del Valle de Aburrá, confirmaron en las últimas horas el fallecimiento de dos habitantes en situación de calle. Los hechos se registraron en las inmediaciones del barrio Manchester. De acuerdo con el reporte oficial, las víctimas se habían subido de manera irregular a la cubierta exterior del coliseo de este sector. Versiones entregadas por testigos a las autoridades indican que presuntamente los dos hombres se encontraban en la parte más alta de la estructura, lanzando piedras y objetos contundentes hacia los vehículos particulares de servicio público y peatones que a esa hora transitaban por vía pública. En medio de estas acciones, ambos se habrían parado sobre la misma teja de la estructura, la cual no resistió la carga y cedió de inmediato por el peso. Este fallo estructural provocó que los dos hombres se perdieran el equilibrio y cayeran al vacío desde una altura aproximada de 20 metros directo hacia el suelo pavimentado. Ante el fuerte impacto, uno de los ciudadanos falleció de manera instantánea en el lugar debido al trauma cráneoencefálico severo producido por el golpe. Entre tanto, el segundo hombre fue estabilizado y trasladado de urgencia a una ambulancia hacia las instalaciones de la Clínica del Norte,
Sin embargo, minutos después de su ingreso, el personal médico confirmó su deceso debido también a la gravedad de sus heridas. Hasta el momento, los cuerpos de las dos víctimas permanecen bajo la estricta custodia de los peritos forenses del Instituto Nacional de Medicina Legal, donde se adelantan las respectivas labores de reconocimiento para establecer sus identidades plenas. Bueno, esa es la noticia, esa es la información que a esta hora les estamos suministrando, les estamos entregando a través de Radio 1, la de 1. En este momento veo por acá, se juega el partido entre Palmeiras de fase de grupos por la Copa Libertadores. Atención, Palmeiras 4, Junior de Barranquilla 1. Palmeiras 4, Junior de Barranquilla 1.

0: 6:32 minutos. Están escuchando a esta hora Radio 1 Medellín 93.9. En este jueves 28 de mayo, feliz retorno a casa. Y me voy a ir por acá con una tanda de oyentes. Vamos a mirar cuántos de ellos ya están dejando por acá sus datos, están mandando los audios para participar pues en las boletas para la gran final. Buenas tardes.
1: Hola Checho, ¿cómo estás? Reportando la sintonía desde el barrio Buenos Aires.
0: Qué bueno.
1: Checho, yo quiero ir al partido del Nacional.
0: Sí, señora.
1: Quiero disfrutarme eso al máximo. Nunca he ido a una final, entonces sería súper para mí.
0: ¡Ay, qué rico!
1: Voy a estar ahí. Por donde pasa uno se escucha Radio 1.
0: La de uno.
1: Subile, pues.
0: Buena.
2: Hola, buenas tardes, Marta Herrera, desde el municipio de Bello.
0: De Bello, listo.
2: Por acá para participar en las boletas de la final entre Nacional.
0: Sí. Listo. Y Junior de Barranquilla. Perfecto. Hágale pues que ahí queda participando. Edgar, buenas tardes, mi hermano. ¿Cómo estás?
3: Buenas tardes. Aquí escuchando la mejor emisora de este planeta. Radio 1, la de 1. Desde Girardota, reportando sintonía. Escuchando lo mejor.
0: Eso.
3: Saludos pues, desde aquí, de Girardota. Que Dios los bendiga, feliz tarde.
0: Hágale pues, mijo. Ah, muchísimas gracias.
3: Y una cancioncita si puede, El tiempo para matar, de Willy Colón.
0: Voy a buscarla por acá, a ver si de pronto la tenemos en programación. ¡Listo! 6:33 minutos, 6:33, nos vamos a esta hora para la calle. Vamos a seguir revisando cómo sigue el tema de movilidad en este momento. En algunos sectores de la ciudad de Medellín, veo por acá que sigue complejo el tema de la terminal del norte. Algunos conductores nos siguen por acá enviando ese reporte. Buenas tardes, Checho. La oriental con la playa. Sí, señor, tú lo habías dicho. Sigue bastante complejo el tránsito en este momento por los lados de Leonisa, carrera 50 con la 14. Checho, 33, aquí en la glorieta de San Diego. También presenta bastante congestiones. Buenas tardes, Checho, ¿cómo estás? Un feliz retorno a casa para todos los conductores. Avenida Regionales, sector de la Minorista, también presenta a esta hora carga vehicular para el norte. Muchísimas gracias. ¿Y por dónde pasa uno? Se escucha Radio 1. Hola.
4: Muy buenas tardes, señores locutores de Radio 1. Para participar en las boletas de Nacional y Junior.
0: Sí, señora, claro.
4: Les agradecería mucho que me tuvieran en cuenta.
0: Listo. Hágale pues, buenas tardes.
4: Buenas noches, Radio 1, la de 1. Por donde quiera que paso, siempre escucho Radio 1.
0: Eso.
4: La de
0: 1. Sí, señora.
4: Hola, Chechito, ¿cómo estás?
0: Bien, ¿no? ¿Y tú cómo vas?
4: Negrito, yo quiero participar en la final de Nacional Junior.
0: Sí, claro,
4: pero me podría anotar a mí y a mi hija, Nelly María Caviria Hernández y Neymar Grisales.
0: Betty, pero hagamos algo. Entonces póngame los datos por escrito, listo, de las dos. Mándeme los datos por escrito. Nombre, barrio, teléfono y cédula, listo.
5: Checho, muy buenas noches. Ante todo, dándole gracias a Dios por este día que ya está terminando. Checho,
0: mijo,
5: quiero participar para las boletas para ir al estadio.
0: Eso.
5: Sería una locura ya.
0: ¿Vos te imaginas?
5: Este muchacho allá dándolo y dándole.
0: ¿Y qué? ¿Dándole qué?
5: De moral al equipo. Checho, no se dice más. Y como siempre, y a es ver. Una buena costumbre.
0: Sí,
5: que
0: señor.
5: Por donde paso, siempre se escucha Radio 1, la de 1. ¡Subile! Eso. Al máximo.
0: Ay, ay, ay. Buenas tardes, Jesús Higuita, mi hermano. Por este teléfono no recibimos llamadas. O sea, este número. Listo. Gloria Ampalo, Amparo Sánchez. Y también Luz Delia, a ver qué nos dice.
6: Hola, buenas tardes, le llamo Luz Delia de acá del barrio de Toscana, para participar en las boletas de la final de Nacional con Junior de Barranquilla.
0: Claro, claro.
6: Por donde pasa uno, siempre escucha Radio 1.
0: Hola. Subile. Buenas tardes.
7: Checho. Quiero que Radio 1 me lleve a la final
0: Qué rico, hombre.
7: De Atlético Nacional. ¿Qué escucho? Radio 1.
0: Hola.
8: Oh, buenas tardes. Soy del barrio Aranjuez, soy de Orelena Pamplona.
0: Eso.
8: Para ver si me puedes regalar dos boleticas para ir al estadio a la final de Nacional con mi hijo. Y por donde pasan los escucha Radio 1.
0: Buena.
9: Hola, muy buenas noches. Radio 1, la de 1. Para participar en las boletas de Nacional con Junior. Nunca he ido al estadio.
0: Ay, amor.
9: Pero es un sueño que tengo.
0: Claro, claro.
9: Y yo sé que Radio 1 me lo va a cumplir.
0: Bueno, esperemos que sí, mi amor. Esperemos Radio que sí salgas ahí favorecida en los sorteos.

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0: Las 6 de la tarde, 48 minutos. Están escuchando a esta hora Radio 1 Medellín 93.9. Oiga, fin de semana, ¡qué chévere! Gracias a todos por acompañarnos, por estar a esta hora en sintonía con Radio 1, la de 1. Y bueno, pendientes, porque en cualquier momento vamos a premiar oyentes. ¡Listo!
1: Buenas tardes, Checho. Soy Jessica, acá del barrio París. Y yo también quiero participar por las boletas para ir con mi familia. Somos ¡listo! Cuatro. Muchas gracias. Yo escucho Radio 1, la de 1.
0: Gracias, buenas.
2: Sí, buenas noches.
0: ¿Qué más?
2: Para participar por las boletas.
0: Claro, Anita, para ir con gusto.
2: Para la final con mi hijo.
0: Sí, señora.
2: Desde el barrio Popular 1.
0: ¡Listo! ¡Gracias!
3: Buenas noches, Chechito.
0: ¿Qué más?
3: Sintonizando Radio 1 desde París.
0: Eso.
3: Checho, por favor, para ir al estadio para la final de Nacional con mi cuñada.
0: Listo, pero ¿cómo te llamas, mi amor? Poneme pues los datos, ¿ah? Nombre completo, barrio, teléfono, cédula. ¡Ah! Hacele pues, buenas.
1: Checho, buenas noches.
0: ¿Qué más?
1: Sí, quiero participar para ir a la final.
0: Claro, claro.
1: De Nacional con Junior.
0: Sí.
1: Y quiero que me apunte porque yo nunca he ido a un estadio, no sé ni qué es.
0: Ah, no lo conoces, mi amor.
1: Con mi hijo.
0: Ah, bueno, perfecto.
1: Yo siempre escucho Radio 1, la de 1. Por donde pasa uno, se escucha Radio 1, la de 1. Subile.
0: Hágale pues.
1: Por favor, me puedes poner la moreza y perdón algo más.
0: Listo, hágale pues. Buenas, me llamo es María Paula, amor, pero póngame pues la cédula, el barrio. Listo, mande bien los daticos, mi reina. Mientras tanto, vamos a saludar al Bambino a esta hora con la información deportiva. Bambi, este fin de semana, ¿qué noticias nos tiene el día de hoy?
4: Un abrazo, buenas tardes a toda la audiencia con las tres noticias deportivas en la tarde-noche de hoy. Lo más importante previo al Mundial tiene que ver con Neymar. Atención que hace una semana se hablaba de la convocatoria para el Mundial de Neymar, una de las estrellas del fútbol brasileño y del fútbol mundial. Pues resulta que a última hora el médico de la selección brasileña le hizo un examen y ha aparecido una lesión de la pantorrilla grado 2. Lo deja por fuera de 2 a 3 semanas. De hecho, Brasil tiene la próxima semana partidos amistosos frente a Panamá y frente a Egipto. Significa que Neymar no estará en los amistosos e inclusive en el inicio del Mundial. Hoy el debate es si definitivamente bajan a Neymar del Mundial, convocan a otro jugador o si lo llevan lesionado por lo menos para intentar recuperarlo. Esa primera noticia, tema de Neymar, que tiene una lesión de la pantorrilla grado 2 y estará por fuera en los siguientes partidos con el equipo brasilero. De selección colombiana, el equipo está concentrado en Bogotá. La selección que va al campeonato mundial hoy ya está Lucho Díaz. Primera práctica con la selección colombiana en la capital de la República. Recordemos, el lunes, próximo lunes, 1 de junio, a las 6 de la tarde en Bogotá, será la despedida de Colombia antes de viajar a México para el Mundial. Rival Costa Rica, 6 de la tarde será el partido oficial. Y lo otro para recordar también, lo de Envigado Fútbol Club, que se viene mañana con una final. Aparte de la final Nacional Junior, que se está palpitando, pero que apenas empieza la próxima semana, mañana 3 de la tarde, Polideportivo Sur, la final de la primera B del torneo Betplay. Envigado ante Cartagena, ya jugaron en Cartagena, viene ganando la serie 3-2 Envigado, mañana con el empate o ganando de local en el Polideportivo Sur, aquí en Envigado, sí señores, ahí estará Envigado levantando el título, el primer trofeo, semestre 2026 para la categoría B. Saludo especial a toda la audiencia.
0: Bueno, Bambino, esperemos que se le dé al conjunto de Envigado, esperamos esa grata noticia. Este fin de semana, 6:53 minutos.